ustedes en los que vendrán. Estoy haciendo caminos para pasos que no serán los míos. Padre José María Velasco.

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0: Hola, buenos días, ¿qué tal? ¿Cómo andan? Saludamos a todas y a todos los que se conectan con nosotros a esta hora de la madrugada. Ya son las 5:10 de este miércoles, mitad de semana. Estamos ya a 17 de junio, es 17 de junio del año 2026, un día en el que les acompañamos, como de costumbre, como lo hacemos cada mañana, para contarles las noticias más destacadas de nuestro país, las noticias de un nuevo amanecer. En esta mañana, y como lo hacemos de manera habitual, les acompañamos en la asistencia técnica y en la producción, haciendo que este ejercicio sea posible, Juan Nucete, Francisco Fonseca, Yujat Barrios, y ante los micrófonos estaremos Iranía Costa y este servidor Héctor Escandel, junto a Rafael González y todos los reporteros y reporteras de nuestra red, especialmente los técnicos operadores que se levantan bien temprano por la mañana para que este programa pueda llegar hasta sus hogares a través de las emisoras de Radio Fe y Alegría. Transmitimos como de costumbre a través de nuestro canal en YouTube, Fe y Alegría Media. Allí les pedimos que se suscriban a nuestro canal, que le den me gusta, que compartan el enlace, sobre todo con las personas que están muy pendientes de lo que ocurre en Venezuela. También transmitimos a través de las señales de streaming que se reparten a través de la www.radiofeyalegrianoticias.com. 0412-691-2454 es el punto para la mensajería de texto y la mensajería de WhatsApp. Le damos gracias a Dios y a la Virgen por permitirnos estar una mañana más frente a la radio venezolana, por abrir la radio informativa de nuestro país. Ya son las 5:12.
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2: Diecisiete de junio, San Gregorio Barbarigo.
1: En el siglo XVII, las grandes epidemias de tifus y peste bubónica causaron devastadora mortandad en Europa. La Iglesia Católica fue una de las primeras instituciones que impulsó asociaciones para el cuidado de los enfermos en los hospitales y su atención espiritual.
3: Padre Gregorio, lo he mandado a llamar porque la peste llegó a Europa y tenemos que actuar.
4: Estoy en sus órdenes, Santo Padre.
3: Conociendo su gran caridad, queda usted encargado de atender a todos los enfermos de tifus.
2: Fue el año 1655 cuando Gregorio Barbarigo, a pedido del Papa Alejandro VII, se dedicó a tiempo completo a visitar enfermos, enterrar muertos, ayudar a viudas y huérfanos, y a consolar hogares que habían quedado en la orfandad.
1: Acabada la peste, el Papa nombró a Gregorio obispo de Bérgamo, vendió todas sus cosas y el dinero lo repartió entre los necesitados. Vivió dedicado a las gentes más necesitadas, jamás dejó de ayudar a quien le pidió, y los pobres sabían que su generosidad era inmensa.
2: En sus viajes misioneros se hospeda en casas de la gente pobre y come con ellos. El portero del obispado tenía orden de llamarlo a cualquier hora de la noche si algún enfermo lo necesitaba. Es mi deber y no puedo obrar de otra manera, decía.
1: En 1660 fue nombrado cardenal, pero Gregorio siguió trabajando como si fuera un sencillo sacerdote, con una conducta ejemplar y una generosidad sin límites con los pobres. No fue un obispo de escritorio, sino que visitó permanentemente sus 320 parroquias.
2: Gregorio de Barbarigo murió en olor de santidad el 17 de junio de 1697.
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0: Son las 5:14, 5:14. Vamos a comenzar de inmediato la revisión de las noticias. Y el recorrido por los principales titulares lo vamos a hacer, por supuesto, en el portal de la casa, en radiofealegrianoticias.com, que a esta hora titula: Gobierno busca retomar control del sur de Bolívar tras muerte de niño guerrero. Y la nota dice lo siguiente: tras la operación militar orquestada por los Estados Unidos y Venezuela, que tuvo lugar al sur del estado Bolívar, donde ocurrió la muerte de Héctor Niño Guerrero el domingo, se informó sobre la llegada del Ministerio de Desarrollo Minero y su ministro Héctor Silva a Las Claritas, en el municipio Cifontes del estado Bolívar. Silva acudió para tener un encuentro con mineros de esta comunidad, conversando en espacios que hace apenas semanas estaban bajo el control de grupos armados. El objetivo fue la organización y asistencia a los actores de la minería venezolana, según una publicación hecha en Instagram. Más abajo en la nota dice: lugareños exigen transparencia y datos oficiales. Habitantes del sector Las Claritas y del kilómetro 88, entrevistados por Radio Fe Alegría Noticias, confirmaron que la sensación es de incertidumbre, toda vez que hay muy poca información sobre cuánto tiempo durará el despliegue militar en la zona. En una entrevista con Radio Fe Alegría, el director general de Provea, Oscar Murillo, afirmó que es necesario priorizar el bienestar de la sociedad civil, así como ofrecer información sobre personas heridas, fallecidos, durante el despliegue militar. La nota es mucho más larga. Sin embargo, el titular de Radio Fe Alegría es: gobierno busca retomar control del sur de Bolívar tras muerte del niño guerrero. Y de Radio Fe y Alegría Noticias nos vamos a ir hasta a esta hora, hasta el portal Efecto Cocuyo. Efecto Cocuyo titula que Transparencia Venezuela exige explicaciones sobre lo ocurrido en 2014 antes de nuevo contrato por Tocoma. Mercedes de Freitas pidió detalles sobre los pagos realizados al consorcio integrado por IMSA y Odebrecht. Esta nota está relacionada con el anuncio de del reinicio de las actividades en la hidroeléctrica de Tocoma y la firma del convenio con la empresa argentina-estadounidense IMSA, que se publicó el pasado día lunes. Transparencia Venezuela demandó al gobierno interino, dice la nota, de Venezuela, que aclare lo ocurrido con la central hidroeléctrica de Tocoma en 2014 antes de firmar cualquier nuevo acuerdo con la empresa argentina IMSA, el cual busca el rescate de las obras abandonadas en este complejo ubicado en el estado Bolívar. La directora de la organización, Mercedes de Freitas, pidió detalles sobre los pagos realizados al consorcio integrado por IMSA y Odebrecht, el motivo de la paralización de las obras y el destino de los miles de millones de dólares invertidos. El titular de Efecto Cocuyo, Transparencia Venezuela, exige explicaciones sobre lo ocurrido en 2014 antes de nuevo contrato por Tocoma. Y el diario El País de España, a esta hora de la mañana, hace una cobertura en directo de la declaración del expresidente del gobierno, José Luis Rodríguez Zapatero, por el caso Plus Ultra, el caso Plus Ultra que involucra a venezolanos. Zapatero comienza su declaración como imputado en la Audiencia Nacional, dice el diario El País. En el sumario, las acusaciones piden al PP y al Partido Popular que reclame prisión provisional para el expresidente del gobierno, investigado por tráfico de influencias, blanqueo de capitales, contra la hacienda pública y contrabando. Sánchez defiende en la sesión de control el trabajo de su gobierno y Feijóo acusa de no ser un demócrata. El expresidente del gobierno, José Luis Rodríguez Zapatero, y su abogado Víctor Moreno Catena llegaron el miércoles a las 8:48 hora de España a la Audiencia Nacional, donde se activó un dispositivo policial mucho más extenso de lo habitual. Zapatero está investigado por tráfico de influencias, blanqueo de capitales, contra la hacienda pública y contrabando en el caso Plus Ultra. En la causa sobre el préstamo a la compañía aérea Plus Ultra, es la primera vez en democracia que un antiguo jefe del Ejecutivo declara ante la Audiencia Nacional. El partido Vox, Hazte Oír e Instituta Europea han pedido al PP que reclame prisión provisional para Zapatero al término de su declaración, mientras que el presidente del gobierno, Pedro Sánchez, ha defendido el trabajo del Ejecutivo durante la sesión de control que tiene lugar en el Congreso. Usted no es un demócrata, le ha dicho el líder de la oposición, Alberto Núñez Feijóo. El caso Plus Ultra involucra a empresarios de nacionalidad venezolana. También se le reclama al expresidente del gobierno español, José Luis Rodríguez Zapatero, por contratos vinculados a petróleo y minería en Sudamérica, específicamente en Venezuela. El titular del País, declaración de Zapatero por el caso Plus Ultra en directo. Zapatero comienza su declaración como imputado en la Audiencia Nacional. Bueno, más titulares a esta hora. Últimas noticias, dice lo siguiente, el titular del diario Últimas Noticias, nos dice que Venezuela firma memorándum de entendimiento con la empresa española Repsol. PDVSA y Repsol firman acuerdo en materia de gas y de petróleo. La nota dice que la presidenta encargada, Delcy Rodríguez, encabezó el martes el acto en donde se firmó un memorándum de entendimiento en materia petrolera y gas con la empresa española Repsol y anunció que seguirán explorando otras áreas de cooperación para seguir creciendo con la finalidad de seguir proyectándose hacia el futuro. Desde el Palacio de Miraflores, Rodríguez destacó que Repsol no es un nuevo actor. Repsol es muy reconocido por nuestro país, por nuestro pueblo. Como ha dicho el presidente de PDVSA, es un socio estratégico, pero también un socio comprometido. Y uno sabe, cuando un amigo es comprometido, no en los buenos momentos, sino en los malos. Podemos decir que Repsol ha sido amigo comprometido en los malos momentos. El titular de Últimas Noticias, Venezuela firma memorándum de entendimiento con la empresa española Repsol. Y Tal Cual Digital titula a esta hora de la madrugada, cuando son las 5:21, pacientes del Luciani, refiriéndose al hospital Domingo Luciani del área metropolitana de Caracas, no han visto insumos médicos de Estados Unidos. Llevan lo que necesita. Y la nota dice, el hospital Domingo Luciani, ubicado en el Llanito, en Caracas, no está abastecido como los pacientes desearían. Y además, se esperaban tras el anuncio de que el centro de salud habían llegado insumos procedentes de los Estados Unidos. Los pacientes y sus familiares deben costear tratamientos y acudir al sector privado para realizar exámenes, según testimonios recogidos por Tal Cual en servicios como traumatología, emergencia y coloproctología. Ani es familiar de un paciente que estuvo hospitalizado en el Llanito. La mujer, que prefiere no dar su apellido, relata que el sábado 7 de junio acudió al hospital porque a su hermano le dio un infarto. El ingreso de su paciente a emergencia fue rápido. Sin embargo, comenta que tuvo que comprarle prácticamente todo el tratamiento. El gasto fue de unos $400 que logró reunir junto a toda la familia. El titular de Tal Cual es, pacientes del Luciani no han visto insumos médicos de Estados Unidos. Llevan lo que necesitan. Y de Tal Cual nos vamos a ir hasta Crónica 1. Crónica 1, el portal Crónica 1 titula lo siguiente: la autogestión de los padres evita el colapso de la escuela Isaura Correa en Ruiz Pineda. Esto es en el oeste de la capital. Más de 1,000 estudiantes de la unidad educativa Isaura Correa en Ruiz Pineda asisten a clases entre filtraciones, escasez de agua y déficit de personal. La comunidad escolar sostiene el plantel con aportes propios, mientras el PAE ofrece raciones cada vez más limitadas. Las filtraciones recorren casi todos los salones. La iluminación funciona a medias y el suministro de agua se agota antes de terminar la semana. En la unidad educativa Isaura Correa, representantes denuncian que el deterioro de la infraestructura se suma a la escasez de personal y al deterioro del programa de alimentación escolar en un contexto que refleja los desafíos que enfrentan numerosas escuelas públicas del país. En las aulas de esta escuela, situada en Ruiz Pineda, al suroeste de la ciudad, el deterioro de la infraestructura es lo primero que salta a la vista. Las paredes están completamente desconchadas por la humedad y acumulada. Y los bloques de cemento, las piezas que conforman la estructura de los muros, quedan expuestos debido a la falta de mantenimiento. La autogestión de los padres ha hecho que la escuela se mantenga en pie, según relata la nota y muestra en fotografías, haciendo que los chicos, todavía en medio de la precariedad, puedan tener un lugar a donde asistir a clases. En la nota que publica Crónica 1 se titula "La autogestión de los padres evita el colapso de la escuela Isaura Correa en Ruiz Pineda". Y de Crónica 1 vamos a irnos hasta el Correo del Caroní. El Correo del Caroní titula a esta hora: productores anticipan plan de contingencia ante rápido ascenso del río Orinoco. Y este es un seguimiento a lo que va ocurriendo con la crecida del río Orinoco, que hace en principio Radio Fe y Alegría, nuestros periodistas en la zona, y que otros medios van republicando. Todos los años los ganaderos de Barrancas, Uracoa y Temblador en el estado Monagas y Piacoa del municipio Casacoima del estado del Tamacuro optan por trasladar sus rebaños a terrenos en el Delta durante la temporada de sequía para luego sacarlos a mediados o finales del mes de julio debido a la crecida del río Orinoco. No obstante, este año 2026 fue diferente, ya que decidieron sacar sus animales a mediados de junio por el incremento del río. Niveles que publica la nota del Correo del Caroní indica que hasta la publicación de este texto, en el río Orinoco, hasta el 15 de junio, el nivel estaba ubicado a 4.38 centímetros sobre el nivel del mar, faltando apenas 2.12 centímetros para apenas llegar a la alerta verde, la cual se ubica en 6.5 metros sobre el nivel del mar. Es la nota que publica el Correo del Caroní con la reportería que hace Radio Fe Alegría en la zona del Delta del Orinoco. Son las 5 de la mañana con 26 minutos, 5:26 a propósito del río y las condiciones climáticas. Nosotros vamos a establecer un primer contacto a esta hora con Rafael Eduardo González. Está en el Centro de Monitoreo Meteorológico para darnos los primeros datos, los primeros detalles sobre la previsión climática para este miércoles, mitad de semana. Rafa, buenos días.
5: Muy buenos días, Héctor. Saludos y afecto a ti y a toda la audiencia que nos acompaña esta mañana. Juan Ducete, Francisco Fonseca y a la Red Nacional a esta hora de la mañana conectadísima. Ahí estamos presentando imágenes, como señalabas, del Orinoco para esta semana, que INAMED está proporcionando información semanal sobre la crecida del río del 10 al... esta semana, pues hasta el día de hoy todavía no han actualizado, pero ya se supone que debe a final de la semana estar actualizando los niveles diarios del río Orinoco, y vemos que ya el río Orinoco ha tocado el máximo histórico para esta fecha, 50 metros con 12 centímetros. Recuerden que el nivel de alerta amarilla se enciende cuando llegue a 51 centímetros, faltan menos de un metro para hacerlo, y ya está también en máximos niveles para la fecha. Queremos volver a decir, para no crear ningún tipo de mala información, sino que estamos haciendo el seguimiento de cómo se comporta el río según el agua que ha estado recibiendo y los niveles actualmente presenta. ¿Cómo está la situación en Puerto de Ayacucho, y donde ya los productores y las personas que conocen este río, que lo conocen, el río Padre, saben que va creciendo con lentitud y va avisando, pues, como indican los pobladores, él va avisando. Y bueno, ya está avisando que va para arriba. Hoy, miércoles 17 de junio, así están las condiciones climatológicas para hoy. INAMED presenta su primer mapa del día, con una alerta gigante para el estado Bolívar, donde en el oeste del estado Bolívar, frontera con Amazonas, se estiman puedan estar cayendo 80 milímetros de lluvia, en todo el eje del Caura, ahí 80 milímetros de lluvia. También hay alertas para el estado Lara, frontera con Trujillo, y también con el estado Zulia, hacia la zona de Istmo Tur, la subida que va hacia el Agua Viva, la represa de Agua Viva, que está ahí, el embalse de Agua Viva, que es una triple frontera entre Zulia, Lara y Trujillo. Esta zona pudiera estar ahorita cayendo 35 milímetros según las indicaciones de INAMED. A esta hora así se ve el país, una gran vaguada sobre la zona de Caicara del Orinoco, avanzando hacia los Pijiguaos. En toda la zona media del Orinoco está bastante intensa a esta hora de la mañana, con bastantes descargas eléctricas, mucha lluvia. Ahí se dan unos palos de agua impresionantes. El palo de agua más grande que yo he visto es en Santa María de Ipire, pero unos botrones de agua inmensos. También llueve a esta hora en la costa oriental del lago, hacia Mene Grande, Lagunillas, allí una pequeña vaguada intensa, pero muy intensa, en la zona de la costa oriental. Y algunas lluvias en el estado Monagas, como parte de la onda tropical número 15, que todavía queda con remanentes sobre el territorio nacional, esperando ya hoy de forma completa la onda tropical 16 que avance sobre el territorio. Ya INAMED la coloca sobre toda la zona de la Guayana Esequiba y estará avanzando sobre el territorio todo el día. También la 17, desplazándose sobre el Océano Atlántico, la parte central, y la 18, que ha salido también de África, es las costas de África hacia Venezuela. Estas son las ondas tropicales que están interactuando. La 15 en el occidente del país, ya de salida hacia Colombia, esos son los últimos remanentes en el estado Zulia. La 16 sobre el oriente y la 17 que está a unos 3 días de nosotros para la próxima, esta semana. Antes de finalizar la semana ya estará tocando tierra. Recordamos que estamos a 3 días después de la luna nueva y ya viene también cambio de luna, por lo que se esperan más lluvias sobre el territorio nacional. Las temperaturas a esta hora: Caracas 19 grados, Maracaibo 17, 27, Acarigua 22, Valencia a esta hora 22 grados, Santa Elena de Guairén 18, Arauca y Guasdualito 20.

691-2454 es el punto para la mensajería de texto y de WhatsApp, para que se comunique con nosotros, díganos desde dónde nos escribe, díganos su nombre, su apellido, así nos facilitamos la vida y nos entendemos mejor. Siempre es bueno saber con quién está hablando uno, ¿no? De quién le está leyendo el mensaje. Y díganos desde dónde nos manda ese mensaje. Recuerde que si está fuera de Venezuela, +58 es el código de nuestro país, y así se asegura que el mensaje llegue a buen puerto, a buen destino. Y en Fe y Alegría Media y YouTube, ahí en la caja de comentarios, también nos puede dejar sus mensajes. En Fe y Alegría Media les vamos a pedir siempre que se suscriban a nuestro canal. Hacemos un esfuerzo cotidiano para que el canal crezca, para poder llegar a nuevas audiencias, para poder hacer más sostenible a este equipo y a esta gestión informativa. Tratar de que podamos estar en más dispositivos cada día es un reto y contamos con ustedes para poder lograrlo. En Fe y Alegría Media, en la caja de comentarios, allí, repito, puede dejar su mensaje. Igualmente, a pesar de que aparece un usuario, díganos quién nos escribe, desde dónde nos escribe, y así nos podemos ir comunicando. Como avance el programa, iremos leyendo los mensajes que llegan tanto en WhatsApp como en la caja de YouTube. Ya son las 5:33, vamos a seguir revisando las noticias a esta hora de la mañana, a esta hora de la madrugada. Y vamos a abrir Banca y Negocios. Banca y Negocios dice lo siguiente: los siguientes pasos de General Electric Vernova para concretar acuerdos tras firma, tras firmar memorándum con Venezuela. Recuerden que la noticia que saltaba ayer era la firma definitiva, ¿no?, de ese memorándum. Es decir, el Estado venezolano, el alto gobierno, la presidencia de la República, se decantó, decidió que definitivamente iba a ser General Electric la empresa que iba a trabajar en la recuperación del sistema eléctrico nacional. Pero bueno, ayer la nota era muy simple. Decía yo, falta el cronograma, cuáles son los pasos, cuál es el presupuesto, cuáles son las fechas. Pese a que el representante de General Electric dio algunos detalles, dijo, al menos en términos de plazo, dijo, en los próximos 12 meses esperamos tener resultados y el plan irá a 24 meses. Entonces, en 2 años, más o menos, podríamos tener como un resultado que pueda ser el reflejo de este memorándum, de este acuerdo, de esta firma. Pero bueno, hay unos pasos, ¿no? El coordinador del Centro Internacional de Energía y Ambiente de Liesa, Osvaldo Feisola, explicó que la firma del memorándum de entendimiento es un paso previo para notificar a la OFAC sobre la tramitación de acuerdos con Venezuela. Y nos vamos a detener, por eso dejamos esta nota para leerla con calma y tratar de entender un poco cuáles van a ser esos pasos y las implicaciones que tiene. Osvaldo Feisola, coordinador del Centro Internacional de Energía y Ambiente de Liesa, explicó que la firma del memorándum de entendimiento entre la empresa estadounidense de tecnología energética General Electric Vernova y Venezuela es un paso previo para la concreción de acuerdos sobre un plan de reestructuración del sistema eléctrico nacional. Feisola detalló que la firma del memorándum se realiza enmarcada en la licencia 49 emitida por la Oficina de Control de Activos del Departamento del Tesoro y es una notificación sobre la tramitación de acuerdos entre las empresas con Venezuela. Los obliga la licencia 49, es un entrecomillado, para que quede primero que nada informada la OFAC que está acordando estas negociaciones para después tramitar todo el tema de los contratos con la licencia 56 y después con la licencia 50. Esto es todo un tema, ¿no? El tema de las sanciones es todo un tema complejo. Es una ingeniería institucional importante. Cabe destacar que la licencia 49 permite la firma de acuerdos preliminares, memorándum de entendimiento y cartas de intención, que solo entrarán en vigencia si la OFAC, es decir, la Oficina de Control de Activos de los Estados Unidos, otorga una aprobación o licencia específica. Asimismo, la licencia 56 permite avanzar en conversaciones, licitaciones y acuerdos comerciales preliminares. No obstante, dice la nota, la ejecución o cierre definitivo de cualquier contrato requiere que las partes soliciten y obtengan una licencia específica adicional por parte de la Oficina de Control de Activos, de la OFAC.
El académico explicó que el memorándum de entendimiento de la empresa estadounidense cubre el

0: parque hidroeléctrico y termoeléctrico. Eso lo decíamos en la nota de ayer. General Electric tiene equipos de ambos tipos y la industria petrolera específicamente le interesa las del parque termoeléctrico, porque no necesitamos comprar unos turbogeneradores como para el tamaño de Tacoa, que podemos comprar unos equipos mucho más pequeños que son mucho más fáciles de instalar y que pueden ser más eficientes en la actualidad, dijo en una entrevista a El Circuito de Unión Radio. El 15 de junio, la empresa estadounidense firmó el memorándum de entendimiento en el Palacio de Miraflores y anunció que estiman fortalecer el servicio del sistema eléctrico nacional en los próximos 12 meses. Roger Martella, director corporativo de la empresa, informó que prevén agilizar los trabajos. Queremos movernos, ha dicho el representante de General Electric, queremos movernos rápido, que el sistema funcione lo más rápido posible. Esta es la nota que plantea Banca y Negocios y es una de las preguntas que saltaba justamente el día 15 cuando se firmaba esto. Mucha gente decía, y lo leí en varios medios, pero luego no estaba sancionado el Estado venezolano para poder hacer estas negociaciones con empresas de Estados Unidos. Bueno, acá está la respuesta. Hay licencias específicas que le permiten hacer lo que hasta ahora ha hecho General Electric, que es básicamente acercarse, decir, ofrecer una oferta, decirle al gobierno venezolano, esta es mi oferta de servicio. Hay que recordar que ya con otra licencia específica, General Electric hizo un levantamiento preliminar de información de qué es lo que se va a conseguir en Venezuela o qué es lo que se consigue con el sistema eléctrico como está, cuál es el estatus. Se habla de 6 semanas más o menos que tiene trabajando General Electric en el levantamiento de información. Y luego, como lo explica el representante de Liesa, bueno, hay una serie de pasos en la burocracia estadounidense, producto de las sanciones impuestas al gobierno venezolano, al Estado venezolano, que hacen que cualquier empresa, y en este caso General Electric, que es de capital de los Estados Unidos de Norteamérica, pueda moverse paso a paso y, o mejor dicho, e ir notificándole a la OFAC, estoy haciendo esto, dame permiso, y la OFAC decidirá si le da o no le da permiso. Estas licencias que se mencionan en el artículo, la 49, la 56, la 50, automáticamente autorizan a General Electric a desarrollar todo el proyecto que tiene en mente o que tiene sobre la mesa o que tiene conversado con el gobierno para mejorar el sistema eléctrico en nuestro país, y la respuesta es no. ¿Por qué? Porque, bueno, ya lo han leído ustedes, hay una licencia específica para acercarse, para hablar, para negociar, para firmar convenios, para firmar acuerdos, para firmar cartas de intención, hechos preliminares. Hay otra licencia que le permite hacer licitaciones, hacer presupuesto, y habrá que pedirle a la OFAC, y digo habrá, la empresa General Electric tendrá que pedirle a la OFAC una autorización luego para operar, para que sus técnicos, sus ingenieros, para que sus equipos intervengan en el sistema eléctrico ya de manera presencial, que puedan meterse con el software, que puedan meterse con una herramienta específica, que puedan instalar, contratar trabajadores, que puedan pagar una nómina, que puedan destinar recursos y que puedan esos recursos entrar en la banca venezolana. Por ejemplo, me estoy tratando de imaginar todo el proceso de una empresa cuando se instala en un país que no es el suyo, para prestar algún tipo de servicio y para poder contratar trabajadores y poder ejecutar una obra de infraestructura o una obra de ingeniería, una obra de sistemas o la que General Electric considere necesaria para recuperar el sistema eléctrico nacional, que es el fin último de esto que ha ocurrido. Y lo ratifican acá, lo que decía Roger Martella, que más o menos se puede estar hablando de 12 meses para sentir los primeros efectos, ojalá positivos, y más o menos a 2 años para tener, de acuerdo a lo que se ha firmado ahora, una recuperación medianamente del sistema eléctrico para que la gente en la casa no se le vaya la luz, para que los comercios puedan operar el tiempo que lo deseen, que lo necesiten, para que la empresa petrolera, ya lo decía esta nota de Banca y Negocios, pueda trabajar, necesita la recuperación de la energía de la producción termoeléctrica para los campos petroleros, y esto es más o menos lo que está planteado. Sin embargo, reitero lo de ayer, quisiéramos ver, como venezolanos, quisiéramos ver el presupuesto, quisiéramos ver el cronograma de ejecución, quisiéramos ver los plazos y los actores de cada uno de esos momentos y el objetivo por cada una de esas etapas. Ojalá lo podamos tener para tener más claridad de qué es lo que va a hacer General Electric en términos operativos, porque recuperar el servicio eléctrico es una categoría como muy grande, pero bueno, ¿qué van a hacer? ¿Van a intervenir en no sé, en las torres de generación? Bueno, van a estar ahí. ¿Van a sustituir guayas? Bueno, que sea un hito dentro de esa planificación. ¿Van a comprar, importar transformadores? Bueno, otro hito en ese proceso de transformación. ¿Van a revisar las turbinas del Guri? Otro hito. Pero que eso esté y saber cuánto va a destinar el Estado venezolano, me parece que sería muy, pero muy importante. Y lo voy a conectar con la nota de Efecto Cocuyo, la nota de Efecto Cocuyo que leíamos al principio del programa. ¿Por qué? Porque entra un actor de esto último que acabo de decir, que son los temas de transparencia, que son los temas de auditabilidad, que son los temas que tienen que ver con los procesos de licitación, de contratación en nuestro país. Aunque se trata de dos empresas diferentes, estamos hablando de un problema común, que es el problema eléctrico. Transparencia Venezuela, dice Efecto Cocuyo, exige explicaciones sobre lo ocurrido en 2014 antes de nuevo contrato con Tocoma. Recuerden que ayer también les decíamos que se había firmado un convenio para retomar, para reiniciar, quizás ese sea el verbo más adecuado, reiniciar las obras en Tocoma. Tocoma es una central hidroeléctrica que está ubicada en el estado Bolívar y cuyas obras están paralizadas. En el año 2012, en campaña del año 2012, en campaña electoral, el expresidente Hugo Chávez dijo que para finales de ese año Tocoma ya estaría generando los primeros megavatios para el sistema eléctrico nacional. Sin embargo, eso no ocurrió. Es evidente que no ocurrió. Pero la pregunta es, ¿por qué no ocurrió? ¿Qué fue lo que ocurrió? ¿Qué fue lo que pasó para que Tocoma no terminara? Y más o menos es la pregunta que se hace Transparencia Venezuela, pero en 2014, cuando también se anunció que la obra iba a ser finalizada. Transparencia, dice la nota de Efecto Cocuyo, Transparencia Venezuela demandó al gobierno interino de que declare lo ocurrido con la central hidroeléctrica de Tocoma en 2014, antes de firmar cualquier nuevo acuerdo con la empresa argentina IMSA, el cual busca el rescate de las obras abandonadas en este complejo ubicado en el estado de Bolívar. La directora de la organización, Mercedes de Freitas, pidió detalles sobre los pagos realizados al consorcio integrado por IMSA y Odebrecht. ¿Recuerdan ustedes el caso Odebrecht, no? ¿Recuerdan ustedes cómo sacudió los cimientos de los gobiernos en el mundo, sobre todo en América Latina, de los casos de corrupción vinculados a Marcelo Odebrecht y a todo el conglomerado de esta empresa gigantesca que se movió en muchos gobiernos para poder obtener contratos y esos contratos luego terminaron no ejecutándose cuando estalló por los aires el escándalo de corrupción? El motivo de la paralización de las obras es la pregunta, es lo que se hace Transparencia Venezuela. Y también, ¿dónde están los fondos? ¿Qué pasó, dice la nota, con los miles de millones de dólares que se invirtieron en el proyecto de Tocoma? Antes de firmar con IMSA, deben explicar qué ocurrió con Tocoma en 2014. ¿Por qué se paralizó? ¿Cuánto había pagado el Estado a IMSA y a Odebrecht? ¿Es cierto que IMSA había caído en default? ¿Por qué se vuelve a firmar con esta empresa? Esto lo publicó Mercedes de Freitas en su cuenta en la red X. Transparencia, ONG especializada en la lucha anticorrupción, insistió en que el Ejecutivo publique el contrato original y el nuevo convenio, porque se trata de recursos públicos. El gobierno anunció entre el 13 y el 15 de junio un acuerdo con IMSA para reactivar Tocoma y realizar trabajos en Macagua. Las autoridades indicaron que en este caso el proyecto incorpora cientos de megavatios. ¿Cuántos son cientos? Cientos de megavatios al sistema eléctrico nacional, pero hasta ahora no revelaron plazos, costos ni condiciones del contrato. Es lo que decía de lo anterior, del convenio con General Electric. Lo importante es saber la planeación, cuál es la planificación. Importante saber cuáles son los plazos, cuáles son los hitos, cuáles son los objetivos de cada etapa y cuántos son los dineritos, la platica, los recursos que se invierten en cada uno de esos plazos. Tocoma forma parte del proyecto de generación hidroeléctrica, el megaproyecto de nuestro país. Los proyectos hidroeléctricos iniciados durante la década pasada en el Bajo Caroní, eso es en el estado Bolívar. Las obras civiles avanzaron de manera significativa, pero se detuvieron alrededor del año 13 y 14. Hay una nota aquí en Efecto Cocuyo de contexto, Interinato confirma reinicio de trabajos en la represa de Tocoma en manos de empresa argentina IMSA. Pero esta nota, para no salirnos, dice: expertos e informes independientes estiman que el Estado invirtió al menos 9.000 millones de dólares entre equipamiento y construcción, con denuncias reiteradas de sobrecostos y de corrupción. IMSA reconoció en su momento que enfrentó una grave crisis financiera en el año 2014, en parte por atrasos en cobros de contratos internacionales, incluido el de Venezuela. La empresa luego reestructuró sus deudas y cambió de accionistas. Transparencia Venezuela considera que la reactivación de Tocoma puede resultar positiva si se ejecuta con eficacia, pero advirtió que sin una rendición de cuentas, sin una rendición de cuentas clara, existe el riesgo de pagar dos veces por la misma obra o repetir los errores del pasado. La organización reiteró su llamado a una auditoría independiente y a la publicación completa de los documentos. Esta es parte de la nota que publica Efecto Cocuyo, ampliada, ¿no? Y son dos hechos, son dos cosas, y hay que mantenerlas sobre ambos, sobre distinto espectro, aunque hablen de un problema común, que es el problema eléctrico. Por un lado, General Electric, y por el otro lado, la reactivación de las obras en Tocoma. Y hay que mantenerlas en dos mesas distintas, porque seguramente son dos cronogramas distintos, son dos empresas distintas, son dos tipos de presupuesto distintos, aunque la aspiración de los venezolanos y las venezolanas, y de las empresas y del gobierno, seguramente sea que el resultado de ambos proyectos contribuya a generar mejores condiciones, incremento en la producción y que el servicio de energía eléctrica se pueda garantizar para los hogares, para las empresas, para todo quien lo demande en Venezuela. La noticia de Efecto Cocuyo, repito, Transparencia Venezuela exige explicaciones sobre lo ocurrido en 2014 antes de nuevo contrato por Tocoma. Son las notas más o menos relacionadas a este problema tan grave que se reporta en muchas regiones de nuestro país de manera cotidiana y que padecen muchos de los habitantes de Venezuela, la mayoría, que son los apagones, los bajones, la quema de equipos industriales, equipos domésticos, el mal rato que tiene que pasar la familia, la afectación que sufren las familias cuando se va la luz y no pueden hacer cosas tan cotidianas como cocinar la cena o por recrearse con una película, ver algo. Entonces creo que al final esto tiene que ver con un problema de fondo que pudiera eventualmente resolverse, y ojalá con un adecuado uso de los recursos y con mecanismos de transparencia que puedan permitir, entre otras cosas, la auditabilidad. Son las 5:50 minutos, y nosotros vamos a cambiar de tema y vamos a ir hasta Ciudad Guayana, porque en Ciudad Guayana allí está nuestra compañera Francesca Díaz, y es que los trabajadores de la CBG están exigiendo mejoras al Hospital de Trabajadores de Guayana, mejoras en la cobertura de salud. Adelante.
1: Este martes, en el marco de una actividad de trabajadores de las empresas básicas, la presidenta del Colegio de Enfermeras del Estado Bolívar, Maritza Moreno, acompañó al personal de la Corporación Venezolana de Guayana en su reclamo por falta de atención médica oportuna ante la incapacidad del Hospital de los Trabajadores Dr. José Gregorio Hernández. Moreno señaló que la crisis de salud abarca a todos los guayaneses y afirmó que es necesario tomar medidas para dar respuesta a una población que supera las 100.000 personas.
2: A los trabajadores de las empresas básicas que tenían su HCM hay que restituirlo, aunque sea en forma progresiva. Y lo segundo es fortalecimiento de la red de atención primaria. ¿Qué quiere decir red de atención primaria? Es donde el paciente acude a solicitar una cita porque necesita evaluar cualquier parte de su cuerpo. Y no puede ser que venga a un centro donde pase hasta 3-4 meses para poder ser atendido. Esto, si tenemos una cantidad de ambulatorios tipo 3 que pueden perfectamente ser utilizados para la atención primaria, ¿por qué no se acondiciona un espacio de estos donde el trabajador pueda asistir y el mismo día o el día siguiente pueda ser atendido sin necesidad de tener que acudir a un hospital de la zona, que lo que hace es congestionar a estos hospitales?
1: La líder gremial indicó que la sustitución del servicio de hospitalización, cirugía y maternidad por el Hospital de Trabajadores se ha quedado corta debido a que este recinto no estaba diseñado para la atención médica, lo que origina crisis ante cada emergencia. Recientemente, una coalición de 32 agrupaciones sindicales denunció esta realidad ante la CBG. Asimismo, exigieron que se active un plan de emergencia en materia de salud para todo el personal. Desde Ciudad Guayana, Francesca Díaz, Radio Fe y Alegría Noticias.
0: Muchísimas gracias a nuestra compañera Francesca Díaz por el informe. Así la situación de los trabajadores de la Corporación Venezolana de Guayana. Hay que recordar que estos trabajadores, los trabajadores de la CBG, han tenido unas condiciones históricamente distintas a muchos de los casos de los trabajadores en el país. Y tener un hospital, bueno, ya lo explicaban, ¿no?, los representantes del Colegio de Enfermeros, ya lo explicaba la representante del Colegio de Enfermeros en el Estado de Bolívar, allí en la nota de Francesca, un hospital específicamente para atender las emergencias de los trabajadores, pero que no fue pensado como un hospital tipo 3, tipo 4, es decir, para hacer intervenciones quirúrgicas o para tener hospitalización o para tener otros servicios que no sean estrictamente los de las emergencias laborales, puede generar lo que está generando ahora. Colapso porque el sistema primario de salud no está funcionando alrededor de ese hospital, del hospital de los trabajadores. Entonces, lo que tendría que atender un ambulatorio lo está atendiendo el hospital de los trabajadores. Y a veces, cuando hay un accidente en cualquiera de los centros de la Corporación Venezolana de Guayana, en cualquiera de las minas, por ejemplo, y van a este hospital, pues se encuentran pacientes de la emergencia laboral, de accidentes laborales, con pacientes de la cotidianidad. Y bueno, tiene que ver esto con la emergencia también, el colapso de los centros de salud en nuestro país. Ya son las 5:54 de este miércoles, estamos a 17 de junio y esto es De Primera Mano.
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4: Himno de la República Bolivariana de Venezuela. Letra de Vicente Salias y música de Juan José Landaeta. Interpretado por Ali Primera. ¡Aló!

0: querer demostrar, sacarle provecho, engañando, que somos buenos, es lo que solemos aprender de quien ocupa un cargo público. Lo importante es la foto, la propaganda. Lo que uno ve es la mentira y el engaño. Eso uno dice algo totalmente distinto. La cosa no es hacer el bien para quedar bien. De esa forma no tendremos recompensa. La satisfacción viene por otra parte. Cuando estamos en la soledad de nuestro cuarto, nuestro corazón está angustiado. Cuando sentimos que la vida es dura o que la rutina nos va mermando nuestra alegría, ahí, en ese momento, de mucha sinceridad, abrimos nuestro corazón y sin apenas pronunciar palabra y siguiendo ninguna de las hermosas oraciones, sino dejando que el alma se exprese, tal vez con balbuceos o muy pocas palabras, y estamos ahí un rato pensando que no hacemos nada sino solo estar. De pronto, al terminar, sentimos un calor en nuestro corazón que se irradia por el cuerpo y suele terminar con una sonrisa y una alegría que no sabemos de dónde surge. Esa es la recompensa, acercarte al Padre tal y como eres tú.
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0: amigas y amigos de Radio Fe y Alegría, buenos días, muy buenos días. Son las 6:01, 6:01 de esta mañana, y aquí estamos, como todos los días, para seguir revisando junto a ustedes lo que ha ocurrido en las últimas horas dentro y fuera de nuestro país, para que usted, como cada mañana, arranque su día informado e informada de primera mano. Arrancamos nuestra segunda hora de transmisión en vivo y en directo. Estamos acompañándoles Héctor Escandel y esta servidora Irani Acosta con este espacio que se transmite en todo el territorio venezolano a través de la Red Nacional de Radio Fe y Alegría. Son más de 20 emisoras conectadas desde las 5 de la madrugada y hasta las 8 de la mañana con el propósito de acercar este espacio a cada uno y a cada una de ustedes. Son las 6:02 de la mañana. Recuerden que además transmitimos también para toda la bolita del mundo. Eso lo hacemos a través de internet, a través de nuestro canal en YouTube, Fe y Alegría Media, al que les invitamos a suscribirse. Es completamente gratis. Activan las notificaciones y recibirán el aviso apenas iniciemos esta transmisión que hacemos de lunes a viernes y que cierra para la Red Nacional de Radio Fe y Alegría con la primera emisión del Contacto Sur Informativo de la Asociación Latinoamericana de Comunicación y Educación Popular, ALER, y que nuestro canal en YouTube va hasta las 9 de la mañana, incluyendo nuestra sesión diaria de yoga con el profesor Luis Zavalet. Son las 6:02, 412-691-2454, ese es el número para participar a través de mensajería de texto. Cuando nos escriban, recuerden incluir su nombre y apellido y decirnos desde dónde nos acompaña. 6:03.
1: Bueno, y a esta hora vamos a ir revisando mensajes, siga, que van llegando a las distintas vías de contacto, a nuestro canal en YouTube y los mensajes de texto que van llegando en nuestro número, el 0412-691-2454. Mensajes que a esta hora de la mañana comienzan a llegar y, por ejemplo, Ernesto Castellanos, que se reporta bien temprano cada día, nos recuerda el valor del dólar para esta jornada. Dice, buen día, valor del dólar y del euro, Banco Central, hoy 596,78 y 692,05 respectivamente. El dólar subió 4,27 y el euro 4,36. El año pasado, para esta fecha, el valor del dólar fue de 102,15 y el del euro fue de 117,90, dice Ernesto Castellanos. La diferencia anual, el dólar 494,63 y el euro 574,15 son los mensajes que nos recuerda Ernesto Castellanos sobre los indicadores económicos, especialmente el valor de las divisas que más circulan en nuestro país.
0: Más mensajes que llegan a esta hora de la mañana. Enviamos saludos a la señora Diana Cárdenas, que está en sintonía, y también a Jonás Parras, que saluda desde Machiques de Perijá, en compañía de su esposa Albe Martínez, como siempre, acompañándonos a través de TuneIn Radio.
1: Bueno, más mensajes. Dice, bendecido día, amigos de primera mano. Al parecer, habrá mejoría en el sistema eléctrico con la intervención de esas empresas estadounidenses. No como la promesa que ella de Venezuela tendrá en 2011 el mejor sistema eléctrico del continente. Dicha por el expresidente Hugo Chávez. En otros países casi nunca se va la luz. Qué vergüenza ajena. Saludos al simpático John Wilson. Sufre porque no habla. Hoy lloverá en el Tigre, le preguntan a Rafael. Es la señora Ana Beltrán desde el oriente venezolano.
0: Más mensajes que van llegando a esta hora de la mañana. A ver, revisamos. A ver si nos deja el internet. Dice, feliz y bendecido día, Irani, Héctor y grupo de trabajo de primera mano. Soy Rafael Aguilar. Nos escribe desde Puerto Ayacucho, desde el estado Amazonas. Dice que está full sintonía a esta hora de la mañana.
1: Y otro mensaje dice, buen día, quiero que alguien me explique, desde hace tiempo escuchando que hay que pagar precio internacional. Me parece bien, pero mi pregunta es, ¿el salario a precio internacional y las pensiones son a nivel internacional? Enrique Velázquez, desde El Tigre, en el estado de Anzoátegui. No sé a qué se refiere el señor Enrique, si nos puede aclarar, ¿es pagar el qué a precio internacional? ¿Pagar los servicios, pagar el combustible, la electricidad? Y la pregunta, bueno, clara, si hay que pagar algo a precio internacional, la pregunta del señor Enrique es si los salarios también serán internacionales y las pensiones a nivel internacional. Y hay que mirarlo porque no hay estándares. Hay unos estándares a la mínima, ¿no?, que establece la Organización Mundial de la Salud sobre los umbrales de pobreza extrema y de cuánto debería ganar una persona para no estar por debajo de la línea de pobreza o debajo de la línea de pobreza extrema. Y a partir de ahí, cada país, según sus posibilidades, según sus recursos, según lo que genera, según lo que produce, pues establece formas de retribuir el trabajo a las personas, ¿no? Hay países en los que hay unos montos que fluctúan por hora de trabajo, otros que tienen un salario mínimo establecido, pero es todo un tema que hay que revisar en profundidad, sobre todo para a la hora de plantearse equipararse, mejor dicho, a estándares de otros países sobre pago de servicios. No sé a cuál exactamente se refiere el señor Enrique, pero, por ejemplo, si fuera al del combustible, que es el que ha estado como más en boga en los últimos años, precio internacional, los salarios en los países tendrían que ser, de nuestro país tendría que ser, por supuesto, el ingreso mucho, mucho más alto que el actual, y en concepto de salario, es lo que reclaman los trabajadores y las trabajadoras.
0: Ya son las 6:07 también nos escriben a través del chat de nuestra transmisión en vivo en YouTube. Dicen, buenos días, Dios les bendiga a todos. Iraní, desde San Juan de los Morros, la familia Reyes, que tengan la protección de Cristo Jesús desde este momento, Dios los bendiga. Amén. También escribe Gabriel Amén. López. Buenos días, Iraní, Héctor y a todo el equipo. Saludos, Dios les bendiga. Es Gabriel López desde El Sol Amada en su cuarta etapa, desde la circunvalación 13. Esto es en Maracaibo, dice, en sintonía. Saludos. Muchísimas gracias por la compañía. Son las 6:08. Aquí te aclaran a qué se refieren, Héctor, con lo de los precios internacionales.
1: ¿Sobre qué servicio, dice el señor Enrique?
0: Bueno, la referencia, lo voy a poner, dice, es sobre las pensiones. No especifica un servicio en específico, simplemente dice que es sobre los servicios. Me imagino que se refiere al tema del servicio eléctrico. Sí, ahora se habla de ajuste a tarifa. No sé si eso se puede poner a precios internacionales. Eso depende de la estructura de costo de cada país, de que le cuesta a cada país, del sistema que instale, según si es energía eólica, si es energía hidroeléctrica, si es una termoeléctrica, si está nueva, si está vieja, si está distante, si está cerca. Todo eso depende, el impuesto, hay múltiples factores, no es como el petróleo, los combustibles, que hay una bolsa de mercado internacional, o como el oro, o como el café, que son productos exportables, que hay como una, no, al menos yo no he visto que haya una cotización del voltio, o del kilovolt, ¿no? Entonces, eso de tarifas internacionales, en el tema de la electricidad no aplica tanto, sino que depende de la estructura de costos, que sí tiene que ver con algo internacional, porque en el caso venezolano la tecnología toda es importada, toda la tenemos que traer de afuera, y amén de los acuerdos que se acaban de recién firmar con empresas extranjeras, que tiene que ver precisamente con la compra de componentes principalmente, y luego lo que tiene que ver con asesoría para la instalación de esos componentes en el sistema eléctrico. También escribe a esta hora Luz Mari Cárdenas. Dice, buenos días, buenísimos días, Iraní, Héctor, Rafael y a todo el excelente equipo de Fe y Alegría. Saludos, muchachos, feliz, bendecido miércoles, atenta desde mi app, desde Santiago de Chile, escribe Luz Mari Cárdenas, donde están a 12 grados, así está la cosa en el sur del continente, a 12 grados de temperatura. Arrancaron la jornada el día de hoy.
1: Sabroso. Sabroso. Saludos con las buenas vibras y bendiciones desde San Francisco. Marolis Perguira nos escribe a esta hora también.
0: Nos preguntan que por fin quién ganó en Perú. Los Mari Cárdenas pregunta. Creo que
1: yo pensé que era el Mundial. No, en Perú no fue el Mundial.
0: Todavía no hay un resultado oficial, no hay una proclamación, pero entiendo que Keiko Fujimori siguió ampliando la ventaja y ahora tiene 50.1. La ventaja es de 35.600 votos, más o menos, que es la ventaja. Creo que son 35.599 votos. Esa es la diferencia actual. Ya con el
1: porcentualmente 99... es impresionante la foto porcentualmente. 50.100 a 49.900. Imagínate.
0: No es ni un punto la diferencia. Esto es el 99.152% de las actas contabilizadas. Están bastante cerca de llegar al 100%, pero todavía no hay una proclamación. Y por supuesto empiezan los temas sobre el conteo y sobre los reclamos en la elección. El partido de Roberto Sánchez está exigiendo que se invaliden 2.398 mesas en Lima y en Estados Unidos. Y está buscando más recursos para anular el voto extranjero, donde Keiko Fujimori le aventajó de manera considerable. El porcentaje, la última vez que revisé, no he visto los detalles de esta mañana, pero era como 63 o 64% a lo que llegó Roberto Sánchez. Es decir, que no está ni de cerca con las cifras que estamos viendo al cierre del conteo. Pero bueno, todavía no hay una proclamación formal de ganador o ganadora. Sigue muy cerrada, pero se amplía la ventaja a 35.599 votos. Sigue siendo poquitísimo en una elección presidencial.
1: Sí.
0: ¿Más mensajes?
1: Realmente. También más mensajes por acá. Dicen buenos días, Dios me los bendiga. Siempre aquí en sintonía. No me los pierdo, es la señora Rosalba desde Los Aticos en el 23 de enero. Un abrazo para Iraní, le manda la señora Rosalba.
0: Bueno, son mensajes que llegan a través del 0412-691-2454 a esta hora de la mañana. Son las 6:13 y es momento de revisar resultados del Mundial. En una jornada de muchos goles, nuestro compañero Juan David Nucete está listo para compartir con nosotros el resumen de la jornada y demás detalles del mundo del deporte desde las gradas. Juan, buenos días.
2: Buen día, Irani, buen día, Héctor, y a todos los que nos escuchan a esta hora de la mañana. Así es, ayer creo que fue la primera jornada en la que fueron resultados un poco más predecibles. Ayer las apuestas no se cayeron tanto. Comenzó Francia ganando en el primer partido de la jornada, 3-1. Bradley Barcola anotó al 82, Kylian Mbappé tuvo un doblete. Fue quien abrió también el marcador al 66 y luego al 90 más 6 completó su doblete con un gran gol desde fuera del área. Por parte de Senegal, Ibrahim Mbaye al 90 más 5 había descontado las acciones, pero terminó definiendo entonces Francia para colocarse como un candidato que ya es y reafirmar las capacidades que venía demostrando. Francia había tenido un primer tiempo un poco más complicado, en este partido fue más cerrado esa primera parte del partido, pero ya en el segundo tiempo tuvo otra mentalidad y otra visión de juego para terminar llevándose la victoria. Noruega ganó 4-1 a Irak, también con un doblete de Erling Haaland como portada principal de este juego. Leo Østergaard también marcó por Noruega, y al 90 más 6 un autogol de Ayman Hussein terminó de completar la goleada por parte de Noruega. También Ayman Hussein marcó a favor de Irak al minuto 39 en el gol que había significado el descuento. En el juego de la jornada, el juego estelar, el que fue, creo que va a ser la portada de todos los diarios deportivos el día de hoy, Argentina le ganó 3-0 a Argelia con triplete de Lionel Messi. Y aquí voy a hacer una pequeña pausa porque Lionel Messi juega su sexto mundial, se convierte en el primero.
1: ¡Messi!
2: Sí, hay que cantarle por detrás, hay que hacerle porra, porque lo que hizo ayer Lionel Messi es impresionante. Su sexto mundial, se convierte en el primer jugador en llegar a esta cifra de mundiales, a pesar de que van a haber otros jugadores que llegarán a esta cifra en los próximos partidos, como Cristiano Ronaldo el día de hoy, o Luka Modric también. Pero Lionel Messi ayer hace un triplete, luego de tantas dudas, luego de que lleva un poco más de 3 años, creo, jugando fuera de la liga europea, jugando en el Inter de Miami, en la MLS, donde a veces pareciera que es más una liga que para él no es un reto real, es un compromiso profesional, pero no está al nivel en el que puede estar la competición en una liga europea. En la última Copa América ya habían dudas de si Messi seguía teniendo ese nivel de competitividad, porque le costó mucho, a pesar de que Argentina salió campeón de la Copa América, le costó mucho ser figura, le costó mucho aportar al equipo. En la misma final lo vimos llorando porque salió lesionado contra Colombia, y ver que ahora en el primer partido de su sexto mundial sea figura, aportó en todos los goles, porque además de hacer los goles, comenzaba las jugadas, trasladaba el balón desde la mitad de la cancha. Lo que hizo ayer Messi a sus 38 años de edad es la foto en vivo que vimos de una película que vamos a ver en el futuro. Así como vimos The Last Dance de Michael Jordan, quizás en Netflix, muchos de los que no vimos a Michael Jordan en vivo, como fue mi caso, así lo verán a Lionel Messi empezar esta película de lo que hizo el día de ayer, porque además hizo golazos. Quizás el segundo gol no lo fue tanto, pero el primer gol que hizo Messi al minuto 17 y el tercer gol al 76 fueron golazos desde afuera del área. Y demuestra entonces la grandeza de Messi, con una Argentina que despejó algunas dudas sobre si venía con la misma fuerza que el Mundial pasado. Una gran actuación, se vio muy cómodo luego del primer gol de Lionel Messi, haciendo las asociaciones que le caracteriza al equipo de Lionel Scaloni. Y ahora sí, va con fuerza, si despeja las dudas, despeja cualquier incomodidad que puede generar ese primer partido, y va más cómodo a los próximos dos partidos. Cerró la jornada de ayer, o quizás abrió la jornada de hoy a las 12 de la medianoche, Austria versus Jordania. Austria le ganó 3-1 a Jordania, goles por parte de Austria de Romano Schmidt, Yassan Agarab autogol y Marco Arnautovic de penal al 90+12. Y por parte de Jordania marcó Ali Olwan. La jornada para el día de hoy del Mundial nos tiene varios partidos, unos buenos partidos para cerrar esta primera jornada. Portugal versus República Democrática del Congo a la 1:00 p.m, debuta Cristiano Ronaldo, por lo más posible, titular o en banca, ya veremos de qué forma. También juega Inglaterra-Croacia a las 4:00 p.m, a las 7:00 p.m. se medirán Ghana-Panamá, y a las 10:00 p.m. cerrarán la jornada Uzbekistán versus Colombia. Entonces, es lo que tenemos de Mundial, en lo que pasó ayer y en lo que tendremos para la jornada de hoy. Cerramos el segmento deportivo también, sin dejar atrás lo que pasó en el ámbito nacional de nuestro deporte. En la final de la SPB, del baloncesto nacional venezolano, Guayquerías se resistió, evitó la barrida en Anzoátegui, y ahora la serie se pone 3-1. Mañana juegan el otro juego de la final. En caso de que ganes Marinas, ya sabemos, será campeón. En caso de que gane Guayquerías, la serie volverá a Margarita con un hipotético 3-2. Entonces, pendiente de lo que pase el día de mañana. Ayer fue figura Nasaya Carter, refuerzo de Guayquerías, que jugó la temporada con Gaiteros del Zulia. Eso Luzardo también fue figura en la victoria de los Phillies ante los Marlins de Miami, y trabajó 7 entradas completas, permitiendo apenas 5 imparables y 2 carreras limpias. En otras noticias no tan positivas, el lanzador venezolano Daniel Palencia va a la lista de lesionados por segunda vez esta temporada. Y en el baloncesto femenino, la selección venezolana finalizó en el cuarto lugar de la AmeriCup 18. Ayer no logró ganarle a Argentina por este partido de tercer lugar, y así se despide de una AmeriCup que, a pesar de que queda en cuarto lugar y no logra llegar a la final o lograr el tercer lugar, termina con una clasificación importantísima al Mundial Sub-19. Así terminamos entonces el segmento deportivo de hoy. Seguiremos pendientes de lo que siga pasando tanto en el Mundial como en el deporte venezolano desde las gradas.
0: Muchísimas gracias, Juan, por este resumen sobre la jornada mundialista, sobre la jornada...
1: Por fin ganó un sudamericano, chico. Por fin.
0: Se convierte en el primer equipo sudamericano en sumar 3 puntos en su primera participación en este mundial. Paraguay no pudo sumar nada. Brasil sumó 1. Ecuador no pudo sumar. ¿Cuál fue el otro que ya jugó? Que también empató.
1: Uruguay empató.
0: De América han sumado, de Norteamérica sumaron Estados Unidos y México. Canadá con empate, también. Pero con victoria solo México y Estados Unidos de este lado del charco. Así que ya veremos.
1: Falta Colombia. Viene Colombia hoy, vamos a ver Colombia.
0: A ver cómo le va. A mí me impresionó del juego de anoche, más allá del hat-trick de Lionel Messi, dos cosas. Una, la cero tensión, sin tensión, el rostro de Lionel Messi. Desde el primer gol anulado por milímetros de fuera de juego, que lo mismo le pasó después inmediatamente a Argelia, era una sonrisa permanente en Lionel Messi, que al menos lo que transmitía era una confianza tremenda y cero presión. Un nivel de relajación bárbaro. Se estaba disfrutando el juego, imagino que también... el rival, sus recuerdos y estar en esa en ese escenario pues le permitía sentirse libre. Y lo segundo es que era el mismo rostro en el público. O sea, era como estar viendo un concierto de un ídolo. A la gente más que el juego, además del fanatismo argentino por su nación y por la camiseta albiceleste, era un estadio rendido ante un jugador. O sea, más allá de todo el respaldo a la nación, era... lo que ha significado Lionel Messi, lo que va a significar en los próximos años como ícono para el fútbol argentino, para el fútbol latino, para el fútbol mundial, ¿no? Pero me llamó muchísimo la atención ver eso, ver un estadio haciendo reverencias durante el partido y celebrando cada pirueta, cada movimiento, cada intento, porque además estuvo a punto de hacer no 3 sino 4.
2: Claro, lo saca para que
1: tenga la
2: ovación.
0: Lo saca para la ovación, fue impresionante.
1: Tengan en cuenta también que es el primer mundial que juega Messi sin la carga de tener que ganar el mundial.
0: Y
1: eso es una mochila, eso es una mochila que pesa mucho, sobre todo cuando lo has ganado todo, cuando has sido Balón de Oro en múltiples ocasiones, cuando has ganado la Champions, cuando has ganado la Liga las veces que quisiste, cuando ganaste todo y te faltaba eso y en tu país te decían que eras un pecho frío y tal y todo el asunto, que incluso llegó a retirarse de la selección. La Argentina por un momento, pero claro, vuelve, va al Mundial de Qatar, gana el Mundial de Qatar, ahora viene a este Mundial sin ningún tipo de complejo, sin ningún tipo de depresión, que es lo que tú dices, Gira, que se nota hasta en la no tensión de la cara.
2: Lo decían ayer en el postpartido, creo que era Rodrigo De Paul, y lo comentaba también Lionel Scaloni, el técnico de la selección. De Paul dijo, es bonito ver a Lionel jugar sin esa mochila, precisamente con esas palabras.
1: Claro.
2: Decía también Scaloni que también iban sin esa presión. Y ahí creo que va a radicar la posibilidad de que Argentina vaya otra vez por el título mundial. Están jugando sin presión, ayer se les vio totalmente relajados, tanto a afición como a Messi, como a todos estaban jugando sin...
0: Hagan lo que hagan, van a ser celebrados.
2: Y estaban jugando, estaban dando un recital de fútbol. Messi se
1: convirtió. Yo soy muy fan declarado de Messi desde... afortunadamente he sido contemporáneo, tenemos la misma edad y he podido ver desde su gol 1 hasta su último partido. Pero a mí, de la jornada de ayer, yo debo decir que me sorprendió muchísimo volver a ver con un nivel de superioridad tan importante a Kylian Mbappé en el juego de Francia. Kylian Mbappé es un chico que ganó un mundial siendo muy chico y que ha ganado también todo o casi todo, le falta la Champions, pero es quizás el mejor jugador de la actualidad, el mejor jugador por distancia. Y ayer verlo marcar un gol como el que marca Messi, que el primer gol de Messi, que es desde fuera del área, verlo marcar a él ese gol, luego pedir un penalti, no me lo dieron, bueno, no hay problema, y luego volver a marcar otro gol, y este muchacho tiene 14 goles. Ayer pasó algo interesante que lo decía Juan. Messi empató a Miroslav Klose como los jugadores con más goles en los mundiales, la historia de los mundiales con 16. Pero Mbappé tiene 14, y Mbappé tiene un montón de años menos. Claro, estoy hablando en cuestión de futuro. A Messi se le disfruta en la actualidad porque además ya lo ha hecho.
0: Es que
1: ni Dios lo quiera, una lesión saca a Mbappé del mundo del fútbol y se va a quedar allí como una promesa. pero ver también lo que hace Kylian Mbappé con Francia es una cosa desproporcionada.
0: Cada uno en su realidad y es lo que expresa el juego. Sobre Kylian Mbappé hay una promesa de futuro, no hay una presión de que tiene que ser ahora, tiene tiempo.
1: Y igual
0: que con el noruego, con
1: Haaland, exactamente.
0: El androide. Pero seguramente veremos un rostro distinto en Portugal, porque Cristiano Ronaldo está más bien con la presión de que es su última presentación en un mundial y le falta esa corona, le falta justo ese título en su exitosa carrera de futbolista, y vendrán las comparaciones, pero yo voy a quedarme con eso. La relajación que era notable en el rostro de Messi, que lo llevó a terminar de ver el partido desde el césped, sentado en el suelo. No se fue a las butacas, sino sentado relajadísimo, como si tuvieran una práctica. Como si estuviera jugando en el patio de su casa.
2: Cinco con sus amigos.
0: Es decir, un tipo que hizo.
1: Y es que ya está jugando de local, porque estar en Estados Unidos también.
0: Además,
1: tanto tiempo,
0: sí, claro. Pero
1: dicen que se fue a esa liga para preparar este mundial. Y yo no descartaría esa posibilidad.
0: Fuera de más allá de los fanáticos del fútbol, que bien conocen, yo no les voy a contar lo que ha hecho o no Messi, a mí me parecen los contrastes interesantes, porque hay un astro del fútbol en Argentina que también fue considerado un dios, pero el contraste es una locura, porque de la imagen de un Maradona que lo sacaron de un campo en el fútbol para hacerle un antidoping en Estados Unidos, a este otro jugador que hizo una carrera exitosísima y que viene a este mundial a despedirse prácticamente. Viene a eso, a que lo aplaudan, a que lo disfruten y a él disfrutar estar sin esa presión. Y creo que eso se notó muchísimo en este primer juego anoche. Creo que son cosas como de lo humano, también de la carrera de una gente que no sé cuántas horas al día, hay un amigo nuestro que dice que los explotan, ¿verdad? Por cuántos juegos hacen a la semana, cuántas horas de ejercicio, cuántas prácticas, más allá de todo lo que ganan, pero creo que el lado humano también y lo que eso significa en esperanza y en modelo para un país y para un continente y para unos chamos que sueñan en algún momento pasar por unas canchas de juego, ¿no? Creo que es emblemático.
1: Un comentarista anoche decía que no descartaba que Messi se meta en formol hasta el 2030 para retirarse con 42 años. Porque con lo que está haciendo, con casi 39, que cumple la semana que viene o la semana de arriba,
0: además
1: se cumple 39.
2: Cierro con ese tema de Messi, que también decía que nunca dio por hecho que iba a estar en este mundial. Y él mismo dijo que era un camino que lo había hecho de forma natural. Y esa misma tranquilidad con la que llegó al Mundial es la misma que se refleja en el campo de juego. Finalmente, repaso los datos de los goleadores. Como decías, ayer empató Lionel Messi a Miroslav Klose, al alemán, con 16 goles ambos. La cuestión es que Messi ha jugado 27 partidos, Klose disputó 24, y a Messi le quedan al menos dos juegos más, por lo mínimo. Porque ya después, si pasa de ronda, tendrá todos los juegos siguientes y hasta donde llegue Argentina. Mbappé, por su parte, ya lleva 14 goles y ha jugado 16 partidos en Copa del Mundo.
1: Sí, es una barbaridad lo de Mbappé, es una cosa grotesca.
0: Pero estamos concentrados en Mbappé, pero yo insisto, por ahí viene el androide.
2: Bueno, claro.
0: Lo que pasa es que Noruega no tiene la historia de clasificaciones mundiales que tiene
1: Francia. Claro, el tema es que se privó ya de un mundial. Haaland ya se privó del mundial. Pero goles en este mundial, nada más.
0: Exacto, que eso iba. ¿Tiene cuántos partidos? Ayer lo escuchaba en el juego. 55 partidos oficiales con 57 goles.
2: Más goles.
0: 55 partidos, 57 goles.
2: Veremos. Ayer inició el camino de Haaland, ya tiene el antecedente.
0: Además, ayer se mostró también con una capacidad y una posibilidad tremenda.
2: Haaland se dio a conocer en el mundo cuando apenas era sub-20, en el mundial de la categoría sub-20, ¿de qué año? Creo que era 2019, cuando anotó 9 goles en un partido. Sí. Él solo anotó 9 goles. Y bueno, ahora inicia su camino ya en el mundial profesional con el doblete del día de ayer.
0: Bueno, todavía falta mucho por ver. Apenas hoy se cierra la primera jornada de este mundial, se completará el debut de todos los equipos y van ¿cuántos? 20 juegos de 104, vamos como por ahí, 17, 18, 19, 20, por ahí. ¿Cómo? ¿Cómo? ¿Se está acabando el mundial? ¿Se ve que falta, Francisco? Dios mío.
1: No, ya se está acabando. Yo estoy con Francisco. Ya, yo estoy nostálgico ya.
0: Sí. Ya, o sea, vieron, eso lo provoca Messi también. Es un juego menos de Messi, ya está. Ellos están llorando porque se va a acabar el mundial. Mira, le enviamos saludos a Juanchón, hablando de Argentina, un maracucho en Argentina. Juanchón está en Buenos Aires, que amanecieron a 8 grados de temperatura, con mucho frío seco, dice, full sintonía. Le enviamos saludos a Juanchón. También
1: Juanchón debería mandarnos una nota de voz de cómo se vivió en Argentina ayer el juego y el triplete de Messi en Buenos Aires. No sé si es fanático del fútbol Juanchón también.
0: Bueno, pero vivir en Argentina y algún impacto.
1: Exactamente.
0: Tiene que haber
1: habido, exactamente.
0: No creo que haya pasado por debajo de la mesa.
1: Sí.
0: Otro mensaje que llega, dicen, feliz y bendecido día, Dios me los bendiga en todo momento, saludos para todo y para todos los que escuchan este programa desde Puerto Ayacucho en Amazonas, escribe Jelly Lisboa, en sintonía como todos los días, y nos manda una fotico que nos está viendo a través de YouTube. Saludos a Jelly Lisboa allá en el estado Amazonas. Me confirman cuando esté, ya está. Nuestro compañero
1: ya tenemos, Rafa
0: González, está desde el Centro de Monitoreo Meteorológico de Radio Fe y Alegría. Y Rafa dice que él también vivió muchos buenos mundiales, con Batistuta, con Valderrama, con el mismo Maradona, con el Rey Pelé, y ahora se está disfrutando.
1: Con Di Stéfano, con Puskás, ¿no? Así. Años 50.
0: Seguramente. Pero además, tiene el lujo de estar disfrutando este también. Rafa.

0: dentro del campo. Yo recuerdo siempre ese comentario, que jugaban por zona y patá con todo el mundo. Es una batalla campal. Siempre recuerdo a Polonia. Los polacos han jugado pocas veces, ¿verdad, Héctor? Después de esos mundiales. Siempre estaban presentes los polacos.
1: No, hay unas escenas de los mundiales terribles, además los campos llenos, embarrialados, y todo el mundo patada con todo el mundo. Hay jugadores que disputaban, terminaban los partidos con un yeso, con el brazo pegado del pecho entablillado porque no querían salir. Ahora con una pizca de sangre en la camiseta ya tienen que salir. Han cambiado muchas cosas, para el bien de la gente también, porque tampoco aquello era bueno.
0: Claro, gracias, pero ahí era la... Esas caimaneras que uno hacía cuando el pegue caía un palo de agua, que uno en la época del mundial siempre los muchachos se sube la fiebre del fútbol y todo el mundo jugando en la tarde y los campos de nuestro pueblo llenos de tierra, de barro, y cae un palo de agua y todo el mundo patá con esa pelota y con todo el mundo cobra. Bueno, hermano, así estoy yo extrañando mis mundiales viejos, aunque bueno, me he acostumbrado a verlas por retazo. Ayer estaba viendo Portugal, me encantó Portugal cómo jugó. Lo único que Romario, Ronaldo no...
1: Portugal juega hoy, estabas viendo a Francia.
0: Ah, juega hoy, van con Francia. Y Francia, patética, Francia. Bueno, es favorita, pero Francia jugó feo. Bueno, estamos listos con el clima. Va a estar haciendo ya musiquita por acá. Recuerden que el INAMET, Instituto Nacional de Meteorología y Hidrología de Venezuela, tiene ya sus redes sociales activas con los diferentes boletines para el día de hoy, 17 de junio, miércoles. Se observa la nubosidad generadora de precipitaciones variables en zonas de nuestra Guayana Esequiba. Voy a ampliar un poco la imagen. La Guayana Esequiba está en este mapa, por lo menos un poquito despejada, algunas lloviznas leves al norte. También Delta Macuro, Bolívar, Norte de Anzoátegui, Monaga, Sucre, Anzoátegui, Miranda, Aragua, Guárico, Apure, Barinas, Táchira y Lago de Maracaibo, con algunas lloviznas. El centro del país, hacia Caicara, el Orinoco, Maripa, todo el sur de Guárico y hasta un poco más allá, San Fernando de Apure también, en esta vaguada mañanera que está afectando el centro del país y que hoy genera alerta del INAMED de 80 milímetros de lluvia en todo este sector de los estados Guárico, Apure, Bolívar y también Amazonas. El sur de Monagas también ha estado con lluvias, igualmente hacia la zona este sur de Anzoátegui, ahí está también lloviendo hacia la zona de la zona de Los Pinos, de Uberito, toda esta zona con lluvias en la mañana de este miércoles. Recordamos que estamos a dos días del cuarto menguante, del cuarto creciente ya, y vamos con otras indicaciones. Por cierto que el oleaje hoy está, un momentico que estoy buscando acá rapidito, el último informe de INAMET, el oleaje está fuerte sobre el Golfo de Venezuela, olas de más de 2 metros, y todas las playas de Venezuela están con oleaje de 1.5, así que están bastante considerable el oleaje, por lo que hay que estar con cuidado las personas que van a la playa hoy y mañana. El oleaje está bastante intenso, 1.5 todas las playas de Venezuela. A esta hora las temperaturas, Caracas permanece entre 19 y 20 grados, Maracaibo se mantiene también a 27 grados, Barcelona y Guasdualito 25 grados, Santa Elena de Guairén 18 grados, Mérida 12 grados. Ya decíamos temprano que la onda tropical 16 se acerca sobre Venezuela, aunque todavía está a más o menos unas 24 horas. Ayer había una avanzada de la onda tropical, aquí viene bastante dispersa, pero viene bastante al norte, lo que indica que pudiera estar también tocando la región costera en las próximas 48 horas. Así que pendientes de esta onda tropical, aquí está una avanzada sobre Monagas, que es la que vemos ahora, y podría estar tocando el territorio nacional más al norte desde sus antecesoras.

0: Regresamos a los estudios. En breve volvemos con otros detalles del clima. Adelante, goleadores.
1: Muchas gracias, Rafa. Bueno, ahí están los datos, ahí están los detalles del clima para este día miércoles, esta nueva actualización que hace Rafael González. Sepa usted siempre que los datos del clima son variantes y lo que dijo a las 5:30 no necesariamente se va a replicar en el resto del día, por eso hay que estar siempre pendiente de las actualizaciones. Son patrones que se dibujan para mirar los temas del clima. Ya son las 6:38, vamos con más noticias a esta hora. Y el recorrido por las noticias nos va a llevar hasta la población del Nula. Allí está nuestro compañero José Leonel Gutiérrez, porque los productores agrícolas en la parroquia San Camilo se las ingenian para poder sacar la producción por las lluvias y la mala vialidad. Adelante.
2: Mientras las lluvias siguen siendo protagonistas en este mes de junio, sigue afectando por supuesto los sectores productivos de la parroquia San Camilo y zona fronteriza entre Táchira y Apure. El sector La Cachicama y zonas adyacentes se ven cada vez complicado para sacar sus productos, especialmente su producción de yuca, plátano, leche y carne, a los diferentes sectores, no solamente de la parroquia, sino hacia la zona sur del Táchira y occidente del país. Vamos a conocer un poco y describir de qué se está viviendo en estos sectores con la vialidad agrícola.
3: Las vías están un poco complicadas, ya que no se puede casi circular en motos, ni carros, ni nada por el estilo. La mayoría de la gente, los habitantes, están saliendo en bestia, porque la situación está un poco complicada. Ya pues se están dando algunas soluciones. Han hecho unos proyectos de lo que es, como le llaman aquí la gente a lo criollo, cabullas o peajes. Ya están poniendo eso en obra y pues están arreglando un poco lo que es las vías, ya que se encuentran bastante, bastante afectadas. Eso está complicadísimo.
4: Bueno, hay que seguir usando, trabajando en conjunto, en equipo, que es Caño Claro, La Cachicama, Perros de Agua, El Tesoro, Cubay, Caño Burbita. Y es de gran utilidad o bendición cuando entre todos unidos se está bregando a solventar las situaciones de la vialidad, porque es complejo para sacar, bueno, nuestras agriculturas, nuestros cultivos, aún los lecheros bregan para pasar sus motos a recoger la producción por causa de las fuertes lluvias e inundaciones que han habido en este territorio, vamos a decirlo así. Pero con el favor de Dios se va a ir mejorando poco a poco, ya se está empezando a regar granzón poco a poco, pero con el favor de Dios, esto se va a solucionar, primeramente Dios.
2: Cabe destacar que estos sectores vienen pidiendo desde hace años ayuda gubernamental, desde el municipio, gobernación y por supuesto el Ejecutivo Nacional. Ellos aseguran que tener una vía agrícola es una garantía de alimentación para todo el país y además la calidad de vida también mejora en cuanto a los servicios como de salud y atención educativa. Es parte de la información desde Lula, Leonel Gutiérrez, Radio Felería Noticias.
5: Muchísimas gracias, José Leonel. Vamos a quedarnos en el estado Apure hablando precisamente de consecuencias de lluvias, pues en el Guadualito unas 25 familias estarían inundadas, específicamente en el Alto Apure, esto como consecuencia de la crecida del río Arauca. Nuestro compañero Rómulo Zapata nos ofrece los detalles.
6: Unas 25 familias del sector rural Puerto Infante en el municipio Rómulo Gallegos se encuentran inundadas por la crecida del río Arauca. La información la suministra Radio Fe Alegría Noticias Richard Valero, habitante y enfermero de la zona, quien además destacó que hay otras 4 comunidades en la misma condición que Puerto Infante. Escuchemos.
7: Hay casas en el agua, 25 casas en el agua, con el agua adentro que es demasiado contaminada, demasiado fea, tiene un vertido. Pero bueno, esperamos que la colaboración, pues que nos colaboren aquí en Puerto Infante.
6: Entre las comunidades aledañas y alrededor de Puerto Infante, ¿cuántos vecindarios están afectados?
7: Sí, señor. Hablé de las que tienen la agua adentro, pero el 100% de las casas de Puerto Infante están completamente, pues la que no tiene el agua adentro la tiene alrededor, la agua contaminada. Los vecindarios, las comunidades, Lechemiel, Macanillal, Río Guárico, y Río Seco. Son cuatro comunidades más que están afectadas por la crecida de río.
6: Por su parte, el gobernador del estado Apure, Wilmer Rodríguez, manifestó que allí se están realizando inspecciones y ejecutando trabajos para contener las aguas que mantienen afectado a las comunidades del sector Puerto Infante. En la información desde Guasolito, capital del municipio de San Antonio, para el estado Apure, Rómulo Zapata, Radio Fe y Alegría Noticias.
1: Muchísimas gracias a nuestro compañero Rómulo Zapata, y nosotros vamos a ir desde el Alto Apure, vamos a ir hasta el estado Zulia, en Machiques. Las lluvias inundan de plaga y de cortes en el servicio de agua potable a la población. Nuestra compañera Diana Morillo nos amplía.
8: Que llueve en Machiques, la situación se complica para las comunidades, las familias que viven cerca del río sufren porque el agua se les mete a las casas, arriesgando a muchos niños, a la vez que los servicios públicos colapsan.
9: Yo, Mayra Moreno. Ah, que eso por allá se mete todo el agua por donde quiera, porque como estamos cerca del río, ese río se desborda y hay agua por donde quiera. Bueno, que hagan un recorrido por allá cuando esté lloviendo.
10: Yo le iba a Rosales.
11: No se ha tomado precaución.
12: ¿Y cómo afectan las lluvias los servicios?
11: Eso sí afecta bastante el agua. Entonces no hay agua y el agua es muy sucia. Cuando caen tres gotas así, y si no caen también se va. Por lo menos por allá por la casa hay ancianito, y eso sufre, por lo menos mi mamá, horrible.
13: Mayreli Ortega, las inundaciones son preocupantes, pero es lo que viene después. Los zancudos, las retenciones de agua, las desbordaciones de cañadas, todo eso es preocupante, la verdad. Por favor, metan la mano antes de tiempo, porque después que la cosa está hecha, el daño está hecho, ¿para qué?
8: Las cañadas se desbordan y el agua estancada trae una plaga de zancudos. Por eso los habitantes exigen que las autoridades actúen de una vez y tomen medidas preventivas antes de que ocurra un desastre mayor. Desde Machiques, reportó Eriana Morillo para Radio Fe y Alegría Noticias.
5: Muchísimas gracias a nuestra compañera Eriana Morillo. Y de los Andes nos vamos al Zulia, vamos al occidente venezolano, pues las fallas del sistema eléctrico también interrumpen las jornadas de estudios en la ciudad de Maracay.
14: Uno de los temas más hablados dentro del territorio venezolano, sin duda alguna, es el sistema eléctrico. Por ello, nos encontramos en el centro de la ciudad de Maracaibo, en donde ciudadanos de distintas localidades de la región zuliana nos comentan cómo el problema del servicio eléctrico afecta su descanso, sus tareas domésticas, y esto obstaculiza sus horarios de trabajo y estudio.
15: Y eso es horrible, la luz, el calor, ¿no? Pero es todos los días, 5 horas, todos los días no nos dan vida con la luz. Es horrible porque eso afecta demasiado, en las horas que se va y las horas que dan, es horrible. Entonces se va la luz, no avisa ni nada, sino que ¡pum!
16: Bueno, todos los días, prácticamente todos los días, 5 horas, 4 horas, allá se fue como 6 horas. El problema es en la noche cuando uno va a dormir, pues, que no puede ir a dormir, pues. Aquí en Maracaibo hay demasiado calor.
15: Bueno, el sistema eléctrico es un problema muy grande a nivel nacional, sí, por supuesto. Vemos que, pues, afecta principalmente de los niños, en los hospitales, más que todo en este estado, por supuesto. Es un estado con un clima muy fuerte y obviamente, pues, nos afecta. Principalmente el aire acondicionado. Como la tele, bueno, es parte de un entretenimiento, sí, pero lo que más por necesidad, por prioridad, un aire acondicionado, un ventilador bastante fuerte, sí, son los que más padecen, de verdad, los niños y la tercera edad, por no tener la electricidad y el fluido eléctrico, obviamente, pues para su comodidad les afecta mucho.
14: Ante esta situación, los maravinos declaran que el sistema eléctrico diariamente se ve interrumpido en jornadas de 4 a 5 horas, lo cual impacta directamente en su comodidad. Debido a las altas temperaturas registradas en la ciudad, esto les afecta al no poder utilizar el aire acondicionado por falta del servicio. También mencionan que las personas más afectadas son los niños y adultos de la tercera edad, que atraviesan estas jornadas donde se va el servicio. Y de igual forma afirman que las fluctuaciones dañan sus equipos, interrumpen su descanso y obstaculizan sus actividades del día a día. Desde la ciudad de Maracaibo, Yujat Barrios, Radio Fe y Alegría Noticias.
1: Muchísimas gracias a nuestro compañero Yujat. barrios. Vamos a ir al centro occidente. Familiares de privados de libertad exigen que se acabe el retardo procesal en los tribunales del estado Lara. Nuestro compañero Rosender Vies con más detalles.
17: Gracias por el contacto informativo. Nos encontramos desde la Plaza de la Justicia, donde funcionan los tribunales en el estado Lara. Aquí, desde hace 5 días, familiares de privados de libertad de diferentes centros de reclusión se encuentran exigiendo se aceleren los procesos que llevan en estos tribunales. Conversamos con una de los familiares, nombre y apellido.
18: Gina Contrera.
17: Gina, cuéntanos, ¿cuál es la razón por la cual ustedes han permanecido durante tantos días aquí en este lugar?
18: Nosotros tenemos aquí 5 días peleando por nuestros privados de libertad. ¿Por qué? Porque la razón, porque se le están violando los derechos. Los traen y lo ponen a asumir. Queremos que la presidenta Delcy Rodríguez se aboque a lo que está ocurriendo en los tribunales del estado Lara. Ya basta de tantas mentiras, de tantos engaños, lo ponen a asumir retardo procesal, cosa que no debería de ser.
17: Cuéntanos aproximadamente cuántos privados de libertad están ustedes intercediendo en el día de hoy para que tengan la libertad.
18: Bueno, exactamente el número tal no sé, pero se pasa más de 2000 privados de libertad.
17: ¿Cuál es la exigencia que le hacen a las autoridades nacionales?
18: Necesitamos que se aboque a lo que está ocurriendo aquí en los tribunales, que vengan y verifiquen de verdad lo que está ocurriendo, porque si no se abocan, el pueblo ya está cansado y lo vamos a llamar a Caracas a denunciar todo lo que está pasando aquí en el estado Lara.
17: Bueno, es parte de las impresiones de algunos de los familiares de los privados de libertad que, como repetimos, están desde hace 5 días aquí a las afueras de los tribunales del estado Lara. Ellos están exigiendo la revisión de todos los expedientes de una comisión que se vino acá a la entidad para agilizar los trámites y evitar que haya retardo procesal en los casos de estos más de 2000 privados de libertad en la entidad larense. Desde Barquisimeto, Rosendre Vías, Radio Fe y Alegría Noticias.
5: Muchísimas gracias a nuestro compañero Rosender Evíez por el reporte a esta hora de la mañana. Son las 6:50. Vamos a recordarles que ustedes pueden ser parte de este espacio escribiendo al 0412-691-2454. Ese es el número telefónico que tienen a su disposición para participar en este espacio. Recuerden, por favor, incluir su nombre y apellido y también indicarnos desde dónde nos están acompañando. A propósito de este tema de retardo y todas las expectativas que se pueden haber generado como consecuencia del anuncio de la reforma judicial, todavía se está a la espera de que esto tenga alguna claridad en lo que va a implicar para la justicia venezolana. Lo que sí sigue su curso es el trabajo del Comité de Postulaciones en la Asamblea Nacional para la designación de nuevos magistrados. El diputado Pablo Pérez, con quien conversamos el día lunes en este mismo espacio, nos decía que hasta el día de hoy, miércoles 17 de junio, se había extendido el plazo para esas postulaciones y que hasta el lunes, cuando conversamos, ya sumaban más de 500 postulaciones para el cargo de magistrado o magistrada. También se definirá la Inspectoría de Tribunales, que sumando las postulaciones para uno y otro cargo, ya eran más de 600 las postulaciones que debería evaluar este comité con la misión de escoger, de reducir ese número de postulaciones a unos preseleccionados para que la Asamblea Nacional pueda finalmente designar a los magistrados. Recordemos que en la sala plena del Tribunal Supremo de Justicia pasó de 20 a 32 magistrados. Esos 12 nuevos magistrados deben ser designados, pero además hay otros que se jubilaron, una que renunció y que también deben ser sustituidos en esta elección de máximos representantes de la justicia en nuestro país. Cuando se termine de hacer ese proceso de postulación y se revisen quienes cumplen con los requisitos establecidos en la ley para optar formalmente a estos cargos, pues ese deberá ser público, se deberá hacer público ese listado precisamente para que si hay alguna impugnación, algún cuestionamiento, alguna denuncia sobre alguno de los postulados o postuladas, pues ese se haga en los lapsos correspondientes para proceder a la elección. Esto, según la exposición de motivos de la reforma a la Ley Orgánica del Tribunal Supremo de Justicia que hicieran los diputados del Partido Socialista Unido de Venezuela y la insistencia del propio Jorge Rodríguez como presidente de la Asamblea Nacional, esta modificación, este aumento de magistrados en el Tribunal Supremo de Justicia apunta a solucionar este asunto de el retardo procesal penal en nuestro país. Especialistas en distintas oportunidades nos han dicho que hay mucho más que hacer, pero ellos aseguran que esta es la solución. Veremos en los próximos meses cómo, ojalá no sea solo el tiempo el que diga si tenían o no razón. Ya son las 6:53 minutos de la mañana de este día. De nuevo les recordamos 0412-691-2454, que es el número telefónico que ponemos a su disposición para participar en este espacio por la mensajería de texto y por la mensajería de WhatsApp. Recuerden poner su nombre y apellido y decirnos desde dónde nos escriben.
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0: amigos de Radio Fe y Alegría, buenos días, muy buenos días. 7 de la mañana en punto, ya son las 7 en punto de la mañana de este día. Miércoles 17 de junio de 2026. Llegamos a la media mitad del centro de esta semana y arrancamos nuestra tercera hora de transmisión en vivo y en directo a través de la Red Nacional de Radio Fe y Alegría. Son más de 20 emisoras conectadas en todo el país y distribuidas a lo largo y ancho de la geografía nacional. Pero además transmitimos para toda la bolita del mundo y eso lo hacemos a través de internet. A través de nuestro canal en YouTube, Fe y Alegría Media, al que pueden suscribirse, activando las notificaciones, es completamente gratis y así hacen crecer nuestra comunidad digital para que más personas puedan arrancar su jornada enteradas de todo lo que ha ocurrido en las últimas horas dentro y fuera de nuestro país. Hechos, acontecimientos, lo que es noticia y que de alguna forma impacta nuestras vidas y que debemos conocer, que a usted no le echen cuentos. Cuando llegue al trabajo, cuando vaya a la esquina y esté esperando su autobús o su transporte para ir al trabajo, que no le sorprenda el otro porque sabe qué fue lo que pasó y usted no se enteró. Aproveche y salga informado a la calle o manténgase en casa informado siempre de primera mano. Héctor Escandel y esta servidora Irania Costa estamos acompañándoles, por supuesto, junto a todo el equipo de la Red Nacional de Radio Fe y Alegría. Ya son las 7 de la mañana y un minuto.
1: Y a esta hora, bueno, recordarles los mensajes que nos pueden enviar a través de nuestro canal en YouTube, en Fe y Alegría Media, ahí en la caja de comentarios. Nos puede dejar sus mensajes y como siempre les pedimos que pongan su nombre, su apellido, desde donde nos escriben, así los ayudamos, ¿no? Sobre todo cuando se trata de hacer alguna intermediación, sabemos exactamente desde dónde se está solicitando esa intermediación. En Fe y Alegría Media les pedimos que se suscriban a nuestro canal, que le den me gusta y que compartan el enlace, sobre todo con la gente, la familia que está pendiente de lo que ocurre en Venezuela, toda la gente interesada. Compartiendo el enlace, suscribiéndose, activando la campanita, nos ayudan a llegar cada día a más y más audiencias por el mundo y hacer que este ejercicio de periodismo, de comunicación, pueda ser cada mañana más sostenible. Ya son las 7:02.
0: Y a esta hora de la mañana nosotros vamos a saludar y vamos a dar la bienvenida en este espacio a nuestro invitado del día de hoy. Se trata de Gustavo Soto, quien es profesor de la Universidad del Zulia, también de la Universidad Rafael Urdaneta, es investigador del comportamiento electoral, del comportamiento político y de los sistemas electorales, y nos acompaña esta mañana para conversar, entre otras cosas, de un tema que ha mantenido la atención de la prensa toda esta semana y que revisábamos hace un instante y que todavía parece no tener una definición clara. Elecciones en nuestra región, lo que implica a Perú con una segunda vuelta cerradísima que todavía no permite proclamar un ganador o ganadora de esa elección, y la segunda vuelta a la que se va a enfrentar Colombia en unos días. Profesor Gustavo, bienvenido, buenos días.
2: Muy buenos días, gracias por la invitación. Espero, bueno, de verdad que agradecido por esta oportunidad y, bueno, efectivamente, para hablar un poco acerca de los distintos procesos electorales que se han dado en América Latina, especial Perú y Colombia.
0: Quisiera empezar esta conversación, este diálogo, preguntándole qué elementos tendríamos que resaltar como diferenciadores en estos dos procesos electorales a los que les vamos haciendo seguimiento desde fuera, porque son procesos de Perú y de Colombia, pero que de alguna forma tienen su repercusión en la región y por eso también sobre nuestro país. Pero ¿qué elementos tendríamos que tener en cuenta para diferenciar una elección de la otra en estos casos particulares?
2: Bueno, el caso de Colombia es un poco complejo, ¿no? Pero hay que voy a tratar de resumirlo lo más breve posible, ¿no? Recuerden que Colombia tiene un diseño de un sistema electoral que fue planteado a partir de la Constitución de 91 con distintas reformas que ellos luego realizaron, en el cual se contempla la segunda vuelta, en el cual contempla el voto blanco. Es un dato muy importante, no sé si sabían, pero en Colombia si el voto blanco gana, se convocan de nuevo elecciones con otros candidatos. Pero bueno, tiene un diseño institucional de su sistema electoral que permite una gran diversificación de los distintos sectores políticos que están, que hacen juego para buscar escaños o conquistar cargos de elección popular, tanto en el Congreso, las gobernaciones, la presidencia de la República, en fin. Cuando hablamos del entorno político, del comportamiento político colombiano, Colombia no es ajena a lo que está pasando en América Latina y en el mundo, donde vemos indiscutiblemente una polarización ideológica y política, ¿no? Donde las tendencias se van a los extremos, a la extrema izquierda, a la extrema derecha, y en Colombia, que por cierto hay una fuerte presencia del entendimiento de la centro-derecha, al igual que de la izquierda, pasó un elemento importantísimo, ¿no? Es el surgimiento de un outsider. Abelardo de la Espinera desplazó por completo y se posicionó con el entendimiento del voto de la centro-derecha y logró capitalizar el mensaje y la demanda, efectivamente, del electorado de la centro-derecha colombiana al pasar una segunda vuelta. Entonces, y no solamente eso, ¿no? Sino que le gana la primera vuelta al candidato de gobierno, ¿no? En este caso es Iván Cepeda, cosa que ellos no esperaban. Cepeda pensaba ganar en la primera vuelta y, bueno, lamentablemente no tuvieron una buena predicción de lo que iban a ser los resultados electorales. Si analizamos un poco el caso colombiano y vemos el comportamiento y el desarrollo de la campaña, el candidato Cepeda siempre leía los discursos, no hacía encuentros con la prensa, en ningún momento trató de salirse del guión de lo que estaba estableciendo en su campaña. En cambio, Abelardo de la Espinera, efectivamente, con un discurso sumamente agresivo, se posicionó y desplazó por completo a la candidata del Centro Democrático, que en este caso es la candidata postulada por el uribismo en Colombia, ¿ok? Tenemos una segunda vuelta, en la segunda vuelta colombiana, que es un punto importantísimo también, hay un gran electorado en Colombia que no vota en la primera vuelta, pero decide la segunda vuelta, ¿ok? Entonces, el posicionamiento de estos candidatos indiscutiblemente va a marcar y va a definir la victoria de cualquiera de los dos postulados, de los dos candidatos que efectivamente logre capitalizar ese voto. Y en el caso de Perú, brevemente, bueno, hay una fuerte polarización que, en ambos sectores, no, esto no es un secreto para nadie, y esta polarización seguirá manteniéndose con el tiempo.
1: Profe, en el caso de Colombia, volviendo un poco al caso de Colombia de la segunda vuelta, que mantiene la atención, ¿no? en esta semana, porque es definitivo lo que va a ocurrir, a menos de que pase algo de lo que usted acaba de describir, que el voto en blanco se imponga, cosa que parece improbable, o que tengamos una cosa muy cerrada como lo que estamos viendo en Perú. Pero en el caso de Colombia había una variedad importante de candidatos, y definitivamente se reduce a dos porque lo establece la norma. Pero hay un cúmulo de votos en la centroderecha, como explicaba usted, en la candidatura de Paloma Valencia. Esos votos, en el caso de Colombia, no son automáticos, no son transferibles automáticamente, ¿no? ¿Cómo se comporta un poco ese electorado? Y me gustaría indagar un poco en eso que usted también dijo, de gente que decide, mira, yo en la primera vuelta me quedo como observador y en la segunda voy y voto y voy y decido. Esos dos temas me parecen súper relevantes para la definición, ¿no?
2: Hay algo que se denomina en la ciencia política, ¿no? y en el estudio de comportamiento político electoral, que es la teoría espacial del voto. ¿En qué consiste, ¿no? Los temas que discute la sociedad. Entonces, ¿cuáles son los temas prioritarios en Colombia, lo que discute el ciudadano colombiano? Indiscutiblemente el tema económico es un tema que marca demasiado, ¿ok? Que define una elección. El tema de la paz también es un tema, porque Colombia, recuerden que en las últimas décadas ha sufrido una violencia política, bueno, pues, muy lamentable, ¿no? Con el tema del paramilitarismo, la guerrilla, en fin. Entonces la seguridad es otro tema importantísimo que el electorado necesita que sea entendido y que pueda darse una propuesta real para solucionarlo y efectivamente encaminar al país en un proceso de construcción necesario. Ser el candidato que logre capitalizar esos temas, ¿ok? A través de su propuesta electoral, indiscutiblemente va a tener la preferencia del voto, ¿bien? Con respecto a las lealtades inmediatas de los candidatos que perdieron en la primera vuelta, efectivamente esos son respaldos, no son 100%, se transfieren, eso es mentira. siempre hay una proporción del 50-60% de los votos que se inclinan hacia los candidatos en las alianzas que establecen los partidos políticos. No sé si ustedes recuerdan, pero el día siguiente de la elección pudimos ver al expresidente Álvaro Uribe ir hasta Barranquilla, a la casa del candidato Abelardo de la Espirela, a manifestar su respaldo inmediato. Miren, eso es un mensaje muy importante, ¿no? Por supuesto, el Centro Democrático viene, está en un momento crítico. Han perdido más de 1 millón de votos en una elección, en la última elección presidencial y en la que está transcurriendo en este momento, ¿no? Y bueno, aparte que perdieron, asesinaron a su precandidato presidencial, no pudieron hacer los acuerdos necesarios y bueno, lamentablemente Paloma no, aparentemente, y su compañero Escórbula no fue la mejor opción para ese voto del Centro Democrático. Entonces, en el caso de las transferencias de votos de esas alianzas, no son automáticas, siempre son porcentuales, entre un 50 y un 60%. Y eso se ha medido en distintos procesos electorales.
0: Ahora, más allá del comportamiento directo del electorado, ¿cuánto va influyendo en todo esto, al menos en lo que es visible? Sobre todo en los últimos tiempos, la percepción que logran llegar generar estos candidatos con su campaña. ¿Y qué les va acompañando? ¿Qué características salen? Me llama la atención, en el caso del Perú, las diferencias amplísimas en el voto extranjero respecto al voto nacional. Y voy a suponer, usted me dirá si esto tiene que ver precisamente con el efecto y el impacto que logran causar quienes presentan sus candidaturas a través de lo que transmiten en redes sociales, en medios, en todo lo que están utilizando para hacer su campaña electoral. ¿Cuáles son esos elementos predominantes?
2: Bueno, en el caso de Perú es bien interesante, ¿no? Cuando analizamos un poco el entendimiento del voto, ¿no? Y lo que es el comportamiento electoral, hay algo que denominamos que es la demografía electoral y está el voto urbano y el voto rural, ¿ok? Por lo general, el elector que vive en zonas rurales tiene más desapego al tema de la política cotidiana. En cambio, el elector que vive en zonas urbanas indiscutiblemente está más vinculado a los temas de decisión que influyen en su cotidianidad. Entonces, en Perú, indiscutiblemente, Keiko tiene una gran aceptación en Lima, que recuerden que Lima es el Perú está conformado, o sea, tiene una composición demográfica muy marcada en zonas altamente vulnerables socialmente y zonas urbanas, ¿me explico? El progresismo, en este caso, tiene incidencia, o sea, lo que es el voto rural, el de la montaña, en fin, los caseríos, donde la izquierda tiene un predominio, en cambio Keiko tiene un predominio en torno a lo que es el voto urbano y el voto extranjero, ¿ok? Fíjense que el diseño electoral del sistema electoral peruano estableció, debido a antecedentes previos y a la alta polarización política que existe en Perú, tienen un lapso de 30 días para proclamar el candidato ganador, ¿ok? Y vean cómo efectivamente el voto extranjero sí decide una elección, ¿ok? Porque efectivamente en Perú la está decidiendo. Todo voto tiene que ser contado. Y los candidatos deben de hacer sus campañas, porque esto no es un proceso ajeno al Perú. Podemos ver México, la población electoral que existe en México viviendo en los Estados Unidos es gigantesca. Y esa población electoral en México también decide una elección, ¿me explico? Y lo mismo pasará en Venezuela y así sucesivamente. Entonces, yo quiero remarcar esto, ¿no? En torno al diseño de un sistema electoral, efectivamente le dé las condiciones al elector, indistintamente de donde se encuentre, para que pueda ejercer su voto y tener un sistema electoral en el cual le dé esa certeza al elector de que su voto efectivamente vale, como está valiendo en este momento en Perú. Hay un dato importante con el caso Colombia y el voto extranjero. Ellos, en lo que ellos llaman las corporaciones, en este caso el Congreso, ellos tienen circunscripciones para elegir a diputados y senadores del exterior, imagínense ustedes. Entonces, es una población que debe ser tomada en cuenta.
1: Hay un tema que Hay un tema que es transversal en las elecciones en América Latina, y es a veces la radicalidad con la que cambian las tendencias de los votos de un periodo a otro. Lo hemos visto en los últimos años, que pareciera que no hay medias tintas, profe, sino que o castigo con todo el poder del voto a una tendencia, bien sea de izquierda, de centro o de derecha, por ponerlo en el espectro ideológico tradicional, y a la siguiente no importa lo que haya votado, sino que voy. Y es como la dinámica de las oposiciones que van directamente al gobierno y que no les pasa factura en los temas de opinión pública. No sé si esto es así desde siempre, esto es así en los últimos años. Esto ha sido así, por ejemplo, en la Argentina, en Colombia, en Ecuador. ¿Qué está pasando en el electorado, en la sociedad? Usted hablaba de los problemas de los que la gente habla, de los que la gente plantea. Pero ¿por qué hay tanta facilidad? Y no sé si esa es la palabra, para irse de un extremo a otro cuando se trata de votar, de elegir a un presidente.
2: Bueno, hay algo que pudimos ver en los 70 y 80, y bueno, sigue marcando, 90, en fin, el denominado péndulo ideológico latinoamericano, ¿no? Entre izquierda y derecha, ¿no? Hacia dónde van los gobiernos. Pero el punto es que en los últimos tiempos hay una marcada polarización ideológica hacia los extremos. Y esto es sumamente delicado. ¿Por qué? Porque se polarizan posiciones políticas, pero no se discute lo real, que es la democracia. ¿Me explico? Entonces, hay autores que plantean, yo particularmente no comparto esto, ¿no? De colocar adjetivos o apellidos a la democracia, democracia radical, democracia mayoritaria, en fin, no, la democracia es la democracia. Como lo planteó Giovanni Sartori, ¿me explico? La democracia tiene un objetivo, que es garantizar el bien común, indistintamente de tu posición ideológica. Entonces, ¿pero qué sucede? Son tendencias que están muy marcadas, lo podemos ver en los Estados Unidos, está pasando en México, está pasando en Argentina, está pasando en El Salvador, en Nicaragua, Venezuela, o sea, ningún país está exento de esto, donde la radicalidad de posiciones se descubrió como una vía para capitalizar votos. Pero lamentablemente, los actores políticos no discuten lo esencial, es el bien común, ¿okay? Que es lo que necesita el ciudadano para efectivamente tener políticas públicas acertadas, buen gobierno, y sobre todo, que es lo primordial aquí, entender la calidad democrática. ¿Por qué? Porque los partidos políticos deben de promover el entendimiento de la democracia y reivindicar la calidad democrática.
0: Ahora, mirando un poco hacia lo que pueda suceder, ¿no? En un resultado tan cerrado como el de Perú, en un resultado que no era el que prevían las encuestas en Colombia y que parece que también apunta a la polarización de esta nación, ¿qué va significando esto para la región? ¿Qué implicaciones tiene a nivel de ese comprender democracia o estas posturas polarizantes? ¿Qué va buscando? ¿Qué va reflejando la sociedad en nuestros países en cuanto a deudas pendientes de la clase política o reivindicaciones que busca o intereses que terminan movilizando y definiendo por quién se vota?
2: Volviendo a lo que comenté anteriormente, ¿no? Y esto puede sonar un poquito disonante lo que voy a comentar. Los problemas seguirán persistiendo, ¿ok? Y un proceso electoral no va a solucionar los problemas. Indiscutiblemente es una vía para canalizar presión política, entender el tema de la gobernabilidad, pero tiene que haber compromisos reales por parte de los actores políticos para hacer las transformaciones necesarias que necesita nuestra sociedad, ¿ok? ¿Por qué? Porque nosotros podemos elegir a alguien, pero el día de mañana seguiremos con el problema de electricidad, de insalubridad, de políticas públicas pésimamente manejadas, del colapso del sistema educativo, del colapso del sistema sanitario, y esto no es en Venezuela, esto pasa en Colombia, esto pasa en Perú, esto pasa en Ecuador, esto pasa hasta inclusive en algunos países desarrollados, ¿okay? Entonces hay que manejar, por cierto, el entendimiento de la comunicación política, de que efectivamente un proceso electoral puede dirimir soluciones puntuales en un momento determinado en nuestra sociedad, pero los problemas seguirán persistiendo hasta tanto no haya un compromiso real por parte de los actores políticos en transformar y tomar y asumir los temas que discute la sociedad para tener y garantizar lo que planteaba anteriormente, el bien común. ¿Me explico? Y el bien común y la calidad democrática que es importante reivindicar hoy en día. Porque, miren, esto es delicado. A medida que a medida que se sigue yendo hacia una polarización política e ideológica, ¿ok? Se confunde la democracia con nuevas formas de autoritarismo, ¿ok? Están persistiendo hoy en día, y esto no es un secreto para nadie. Entonces, efectivamente, fui electo a través del voto popular, pero mi acción de gobierno demuestra que tengo un tinte autoritario. Entonces, la democracia necesita colocar controles sobre esos cuerpos elegidos para que efectivamente pueda entenderse realmente lo que es el protagonista principal, que es el ciudadano común.
1: Profe, la evidencia nos va dando una reconfiguración de fuerzas en el espectro latinoamericano, de México hasta la Argentina, cómo se han ido moviendo, y nuestro país pues no escapa de ello. Y en estas nuevas configuraciones de fuerzas y lo que pueda ocurrir en Colombia, que es nuestro vecino directo, es nuestra frontera más amplia, más extensa, lo que pueda ocurrir eventualmente en el Perú con las relaciones que hemos tenido de tira y encoge y una presencia importante de venezolanos, ¿cómo puede afectar esto la dinámica interna nuestra, que también se ha movido este año, que también ha venido generando unos cambios interesantes en la forma en la que se configura el gobierno después de los hechos del 3 de enero, por ejemplo?
2: Bueno, Colombia es históricamente nuestro país hermano, ¿ok? Nuestros lazos, de verdad, tanto Colombia, la sociedad colombiana y venezolana están muy entrelazadas. Hay que reconocer el potencial económico que tiene Colombia hoy en día, ¿no? Y el proceso de reconstrucción que han venido realizando en los últimos 20 años. Es sumamente importante, ¿no? El desarrollo que han logrado, a pesar de que siguen persistiendo grandes desigualdades sociales, eso no escapa para ningún país. Pero indiscutiblemente la elección del próximo presidente de Colombia afectará, en mala medida, las relaciones con Venezuela, ¿ok? Espero que sea para bien, ¿ok? Porque debe ser para bien y que prive efectivamente el entendimiento del bien común. Recuerda que nuestros principales socios estratégicos, y no de ahorita, de siempre, han sido los Estados Unidos, Norteamérica y Colombia, ¿ok? Debido a nuestra frontera, nos une la historia, nos une la cultura, nos une un sinfín de factores y eso hay que potenciarlo y reivindicarlo hacia una verdadera integración, ¿ok? Venezuela no escapa de un proceso político o de un proceso electoral que pueda suscitarse el año que viene. Entonces también hay que entender que los gobiernos electos deben entender también este proceso de transformación que está viviendo actualmente nuestro país.
0: En términos de alianzas, Donald Trump ya ha manifestado directamente su postura sobre las candidaturas en Colombia. Hay al menos dichas unas tendencias ideológicas en quienes están esperando un resultado oficial en Perú. ¿Qué puede implicar eso en términos de quienes se juntan para compartir formas de gobernar, intereses, formas de administrar recursos de nuestros países, mirando el plano un poco más ampliamente, viendo este mundo que acaba de sufrir una terrible guerra en Medio Oriente, que no sabemos todavía si se firma este viernes o no finalmente el pacto que permita poner fin a esa situación y lo que ha pasado con el Estrecho de Hormuz, reuniones de Rusia y de Estados Unidos, cada uno por su lado con China, lo que ahora aparece como el tecnofeudalismo y esta teoría y estas corrientes que van hablando de un nuevo modelo de gobierno en el mundo, de un nuevo modelo económico incluso, que sustituiría al capitalismo. En ese mundo que va en esos debates y en eso que discuten del nuevo orden mundial, ¿qué implicaciones tiene para la posibilidad de este establecimiento de bloques, de alianzas, de juntes, lo que va a pasar en Colombia, lo que está pasando en Perú?
2: Bueno, en el caso de Colombia, recuerden que el parque industrial colombiano es muy fuerte, ¿ok? Tiene una economía muy diversa, son productores en masa de grandes sectores en el sector agroalimentario. Si ustedes ven los números en cuanto a la inflación de Colombia, es un dígito. Les doy un dato interesantísimo. Las monedas más valoradas en el hemisferio americano, la primera es el peso uruguayo, la segunda es el peso colombiano y la tercera es el dólar norteamericano. El peso colombiano tiene un mejor posicionamiento por su estabilidad y eso está demostrado macroeconómicamente y microeconómicamente, ¿no? Porque han logrado grandes avances, ¿bien? Estados Unidos indiscutiblemente ha establecido una reconfiguración de las estructuras de poder, sobre todo el poder económico, desde la llegada de Trump en la presidencia, la nueva dimensión que tiene con China, el posicionamiento energético en el hemisferio americano, en especial en el caso venezolano. Venezuela siempre ha sido un socio clave para los norteamericanos. Miren, si ustedes ven todos los países latinoamericanos, les doy un dato simple. La mayoría de los países, ahorita que estamos en pleno mundial de fútbol, la mayoría de los países latinoamericanos son fanáticas del fútbol y aquí jugamos béisbol. Entonces, imagínense la influencia que hemos tenido de los Estados Unidos en los últimos tiempos siempre ha sido muy, muy marcada. Y indiscutiblemente los Estados Unidos sencillamente lo que hizo fue reconfigurar y restablecer esas relaciones, ¿sí? Por otra parte, con Perú, pero indiscutiblemente sus alianzas siempre han sido hacia el Pacífico. Con Japón, tenemos que recordar la primera presidencia de Fujimori. ¿Cómo se encontraba Perú en ese entonces? Era un caos total también por grupos guerrilleros. El caso de Abimael Guzmán, que fue apresado por Fujimori, en fin. Pero bueno, inició un proceso de estabilización política y económica y el cual ha tenido una gran incidencia. Entonces hoy en día los Estados Unidos sencillamente han entendido su papel clave en el hemisferio americano y lo han instrumentado, ¿me explico? Entonces yo veo muy difícil que hoy en día los Estados Unidos vayan a perder esos espacios ya conquistados.
0: Profesor Gustavo Soto, de verdad, muchísimas gracias. Ha sido usted muy amable por acompañarnos esta mañana y atender los micrófonos y las cámaras de Radio Fe y Alegría hasta ahora.
2: Bueno, muchísimas gracias a ustedes. Gracias por la invitación.
0: Ahí escuchábamos y veíamos al profesor Gustavo Soto. Él es docente en la Universidad del Zulia y en la Universidad Rafael Urdaneta en el Estado Zulia, investigador del comportamiento electoral, del comportamiento político y de sistemas electorales, acompañándonos esta mañana para mirar un poco este panorama que nos va planteando cómo se definen las presidencias en nuestros países hermanos, tanto en Colombia como en Perú, que tiene ya más de una semana en espera de una proclamación de ganador o ganadora de la presidencia, y Colombia que se acerca a celebrar su segunda vuelta electoral entre candidatos que cada vez levantan más su tono, el tono de su campaña cuando se acerca la elección. Son las 7:28 minutos de esta mañana, siguen llegando mensajes de texto a esta hora.
1: Bueno, mensajes que va mandando la audiencia, tanto mensajes de WhatsApp como mensajes en nuestro canal de YouTube en Fe y Alegría Media, pero los mensajes de texto nos van diciendo, entre otras cosas, lo siguiente: Maracaibo, no hay conciencia ciudadana, sacan la basura para que la recoja el camión del aseo, pero la tiran en bolsas, tiran las ramas y troncos y tiran escombros de lo que sea. Por favor, campaña radical con esto, conciencia, dice este mensaje.
0: Los mensajes que llegan a esta hora de la mañana en relación a la entrevista que acabamos de tener, dice, como dice el señor que está opinando, es el pueblo quien manda. Por su bien común, los políticos así han creído que ellos son nuestros dueños. Algún día el pueblo despertará y se abocará a votar para su beneficio directo. Son las comunidades donde vivimos, no ilusiones de cada mandatario de turno que no se dedica a resolver los problemas de su nación, sino ser un jeque mundial y estar obligado por el resto de sus vidas. Gracias. Opinión de quien nos acompaña a esta hora de la mañana.
1: Bueno, hay más mensajes que van llegando poco a poco por acá, que van llegando al 0412-691-2454. Dice, buenos días, Irani Héctor. Por vida de Dios, al gobernador y al alcalde de Maracaibo, del estado Zulia, en Venezuela, porfa, todavía esperando tantos años sin consolidar nuestras comunidades, 45 años esperando, tenga misericordia, somos seres humanos, las picadas y los zancudos a los niños, nuestros indígenas, los ancianos, que falta de humildad y misericordia con nosotros, porque tanta indiferencia, y el alcalde Di Martino dice que es un solo Maracaibo, y Maracaibo este para él no existe, pero para los votos sí, y la gente es buena, por la vida de Dios, abra los ojos, gracias, dice este mensaje. Y ustedes, los medios de comunicación, gracias por ser nuestra voz de esperanza y siempre nuestro Señor Jesucristo por delante. Bueno, cada uno con su voz, todos tienen su propia voz.
0: Así es, son las 7:30 minutos de la mañana, 7:30 minutos, y a esta hora vamos ahí al Centro de Monitoreo Meteorológico de Radio Fe y Alegría. Vamos con nuestro compañero Rafael Eduardo González, quien está listo para presentarnos un nuevo boletín con los detalles de la situación meteorológica para la jornada de este 17 de junio de 2026. Rafa, te escuchamos.
3: Gracias, licenciada Iraní. Dice el dicho popular que el que se ríe solo de sus picardías se acuerda. Bueno, ahí le dejo esa. Bueno, está el INAMED hace poco, informa que estamos con una pequeña, un pequeño huracán formándose en el Golfo de México, el Golfo de Estados Unidos, ahí enfrente de Houston, el Juan, así le pusieron de nombre, está tomando vuelo para los próximos días. Y ya está generando sobre tierra en toda la zona de Texas, Arkansas, Mississippi, Alabama, la trayectoria prevista. Y luego seguirá por los vientos que soplan hacia Europa. Así que es el primero fuertecito que se forma en todo el frente de las costas de Estados Unidos. No va a tener afectación sobre Venezuela, pero siempre sí hay alguna interacción. Como ven, todo está conectado, los vientos de ese huracán son arrastrados desde el Atlántico hacia el norte de América. Para cerrar hoy el boletín, tenemos tenemos la presencia de partículas de polvo del Sahara en concentraciones leves a moderadas sobre la región oriental y central. Así que si les pica un poco los ojos, no se rasquen, es el polvo del Sahara que está llegando desde el Atlántico hacia el continente suramericano y especialmente sobre Venezuela. Eso es una bendición porque este polvo de Sahara, como hemos dicho en otras oportunidades, es abono para el plancton del Atlántico y también abono para todo lo que es nuestra sabana, nuestras zonas selváticas. Es un alimento para los microorganismos de nuestro territorio. También INAMED indica que para las próximas 6 horas tendremos nubosidad de parcial a fragmentada en la mayor parte del territorio nacional, resaltando zonas con lluvias o lloviznas en nuestra Guayana.

0: jueves 25, viernes 26 de la semana que viene. Así que tenemos ya el anuncio de lluvia para esta semana y lluvia para la semana que viene, especialmente hacia la zona sur del país, donde prácticamente todas las ondas tropicales han estado haciendo su agosto. También la onda tropical 15 está generando convergencia intertropical en toda la zona de Colombia, en el Pacífico, con muchas descargas eléctricas, muchas tormentas, y hasta ahora se está degradando ya en tormenta tropical sobre Panamá y también en el Pacífico. Todo el mundo también activo, pendiente del comportamiento de esta vaguada monzónica, esta que está ahí con muchas descargas eléctricas, porque a veces, como dice Héctor, los vientos soplan y se mueven en sentido contrario. Con esto despedimos el boletín por el día de hoy, agradeciendo a todos su sintonía. Nos volvemos a encontrar mañana, si Dios quiere. Adelante, compañeros.
1: Muchísimas gracias, Rafael, por el reporte. Son las 7:34 minutos de esta mañana. Vamos a avanzar y vamos a ir al norte del estado Zulia. Vamos hasta el municipio Guajira. Allí hay preocupación en unas 5 comunidades por amenaza de inundaciones. Esto por la subida de la marea. Cuando aumenta el nivel del mar, allí se ponen las manos en la cabeza porque podrían terminar inundados. Nuestra compañera Norma González nos cuenta más.
2: El agua de mar tiene en incertidumbre a 5 comunidades de la parroquia Guajira del estado Zulia. Esto incluye a varios sectores de Paraguaypoa como Caminos del Viento, Santa Lucía y otros. La situación se vuelve crítica por el aumento del nivel del agua. Los afectados indicaron que el salitre está desgastando severamente las estructuras de sus viviendas y vialidad.
3: Yo me llamo Imael, de que estoy pescando y empecé de 15 años. Ahorita tengo 58 años. Nosotros antes íbamos a salir a pesca desde Sagua hasta Caimares por vía por carretera. De Cabiero eso, no hay paso por solo.
2: Si dejan esto así, si no lo toman en cuenta, ¿qué riesgo pueden pasar la gente de acá, de las comunidades cercanas de la
3: UNED? Se pierde las 5 comunidades. Los Mochos, que es La Punta, que es Bellavista, que es Marichendo. Se desaparecen la casa, porque fíjate cómo están ahorita la casa. Ya. Hay uno que se pone piedra y la villa, eso son lo que afecta la salitre, la cabilla, la vivienda, lo derrumba.
2: Los habitantes y pescadores de esta zona costera señalaron que durante las inundaciones del 2010 se abrió un boquete en la orilla de la playa de Sagua para que el agua que venía desde el embalse Manuelote corriera al mar, pero con el pasar de los años, este boquete hoy día, conocido como Caño Nuevo, fue ganando terreno hasta convertirse en un caño con gran profundidad.
4: Soy acá de la comunidad Marichendo y en ese caño nadie es secreto aquí que ha llevado muerte. Hay como 10, 11 muertos ahogados y uno de esos soy sobrino. Casi me ahogo ahí.
2: Los residentes manifestaron que para solucionar este problema se necesita de maquinarias pesadas y experto en la materia para cerrar el caño. Mientras tanto, las familias han construido muros con sacos de arena y puentes artesanales, pero esto no han dado resultado ante la fuerte marea. Desde La Guajira, Norma González, Radio Fe y Alegría Noticias.
5: Muchísimas gracias a nuestros compañeros, muchísimas gracias a Norma. Por cierto, Ira, el diario El País de España ya titula, ha modificado, mejor dicho, su titular sobre la declaración de Zapatero en el caso Pulse Ultra. Y dice lo siguiente: Zapatero se declara inocente ante el juez y asegura que devolverá la confianza a quien ahora duda. Y el sumario de esta nota, para hacer el cuento corto, dice que la Fiscalía Anticorrupción le ha pedido al juez, a José Luis Calama, que le retire el pasaporte a José Luis Rodríguez Zapatero, al expresidente, por riesgo de fuga, a quien se ha presentado hoy la Audiencia Nacional como imputado durante más de 3 horas y media, más o menos a eso de las 8:30 de la mañana, hora de España, hora peninsular, llegó el expresidente al juzgado de la Audiencia Nacional, y también le ha pedido la Fiscalía Anticorrupción al juez que Zapatero tenga que asistir, tenga que comparecer cada 15 días ante la sede judicial, por el mismo argumento, riesgo de fuga. Zapatero está investigado, hay que recordar, por tráfico de influencias.

0: blanqueo de capitales contra la hacienda pública y contrabando en el caso de Plus Ultra, en la causa sobre el préstamo a la compañía aérea por allá en la pandemia. El caso Plus Ultra, también tenemos que recordar, está vinculado a un empresario venezolano. Todo esto, Zapatero hoy lo ha negado ante el juez José Luis Calama y dijo que él no ha influido en el rescate de la aerolínea y ha defendido que jamás ha tenido una sociedad fuera de España, en un comunicado publicado tras la declaración. La crónica de hechos, la minuta de estas 3 horas y media es mucho más larga, pero esto irá, son los datos más relevantes de esta primera declaración. Recordemos que va a continuar en los próximos días la comparecencia del expresidente socialista José Luis Rodríguez Zapatero ante la Audiencia Nacional, el juez José Luis Calama, por el caso de Plus Ultra. No se habló hoy, en principio, de las famosas joyas que se encontraron en una de sus cajas fuertes. Eso todavía está en investigación, está en manos de la policía y seguramente se sumará al juicio o se irá a un juicio diferente, pero eso lo conoceremos en los próximos días.
1: 7:39, 7:39, 7:40. Cambia el digital de Radio Fe y Alegría en este preciso instante, en este momento. Bueno, y antes de despedirnos, también compartimos con ustedes una nota que publica el portal Efecto Cocuyo. No sé si la revisamos más temprano, Héctor, que tiene que ver con la situación en Las Claritas, en el estado Bolívar.
0: No, esa no la leímos, nos quedamos con lo de Tocoma, lo de transparencia.
1: Con lo de transparencia, pero, bueno, esto tiene que ver con la situación que se vive luego de lo sucedido el pasado fin de semana, con la intervención militar que habría dado muerte a Héctor Guerrero, conocido líder de esta organización criminal denominada el Tren de Aragua. Dice la nota que publica Efecto Cocuyo: los guardias ahora están en las garitas que eran de los malandros. Una cita textual de una declaración de una vecina de Las Claritas. Dice la nota que publica Efecto Cocuyo: a poco de cumplirse una semana desde el masivo despliegue militar en los sectores de Las Claritas y kilómetro 88, esto en el municipio Cifontes del estado Bolívar, aún las autoridades gubernamentales no han emitido un balance oficial detallado ni un pronunciamiento institucional que precise el alcance de los resultados de la operación, que también involucró a otros componentes de seguridad del estado y una fuerza militar extranjera. La única información formal difundida por el gobierno del Cielo INAH provino de un comunicado conocido en la noche del 12 de junio al Ministerio de Comunicación e Información, en el cual se reporta el fallecimiento de alias el Niño Guerrero. En el marco de un operativo que fue coordinado de forma conjunta con agencias de los Estados Unidos, la movilización de los cuerpos de seguridad se concentra en los puntos claves del sur de Bolívar, pero el día a día en las periferias mineras muestra que la presencia del Estado aún está a medio camino. En la comunidad de Las Brisas, una barriada vecina de Las Claritas y pegada a los yacimientos de oro, la salida de los grupos armados no trajo calma, sino que abrió la puerta a nuevos problemas de seguridad para los vecinos. A días de que los uniformados tomaran las minas del sur de Bolívar, la vida para los habitantes del kilómetro 88, sectores aledaños como Las Brisas, cambió, pero no hacia la tranquilidad. En este sector, donde habitan trabajadores mineros, que están en las cercanías a los yacimientos, la salida de los grupos armados no se tradujo en paz, sino en un vacío que convirtió las calles internas en un terreno sin ley, donde los robos y la delincuencia común empezaron a desbordarse ante la mirada indiferente de las alcabalas oficiales. Así lo describe una trabajadora de la zona en contacto telefónico con Efecto Cocuyo, que aceptó hablar bajo el resguardo de su identidad por temor a represalias. La nota es más amplia y va ofreciendo en detalle lo que esta persona le habría dicho a la prensa en su declaración vía telefónica, y intenta describir cómo han sido los días posteriores a este operativo militar. La nota, repito, está publicada en el portal Efecto Cocuyo. Con esto nos vamos a despedir. Nos vamos a ir agradeciéndoles a todas y todos ustedes que nos hayan acompañado esta mañana, recordándoles que después de la pausa en la Red Nacional tienen el Contacto Sur y en nuestro canal en YouTube Fe y Alegría Media vamos a seguir otra hora más luego de la sesión de yoga con el profesor Luis Zabalet. Que tengan todos y todas un feliz miércoles, será hasta una próxima oportunidad y recuerden, siempre sonrían, eso es gratis. Hasta luego.
0: Adiós.
2: Son las 7:44. 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
1: Tal como estaba previsto, este martes comenzó el último baile del astro argentino Lionel Messi, quien oficializó su participación en su sexto Mundial con goleada ante Argelia. En un estadio rendido ante el rey del fútbol, Argentina se plantó con un contundente 3-0, convirtiendo al albiceleste en la primera selección de Conmebol que logra sumar 3 puntos en su primer encuentro en este Mundial. En el minuto 17 cayó el primer gol con un zurdazo del astro argentino desde la media luna, que bastó para irse al descanso de medio tiempo ganando 1-0. En la segunda mitad de los 60 de juego, Alexis McAllister intentaba desde fuera del área con un riflazo que exigió al portero argelino, quien terminó dando un rebote que recogió Messi para anotar su segundo gol del encuentro. Ya en el minuto 76, y como al principio, Leo se volvió a lucir desde la media luna para poner el 3-0 definitivo de zurda ante Argelia y darle así a Argentina su primera victoria en este Mundial.
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4: Buenos días, amigas y amigos, ¿qué tal? Les damos a la más cordial bienvenida a una nueva emisión de Contacto Sur, el espacio informativo de la Asociación Latinoamericana de Educación y Comunicación Popular, ALER, la cual enlaza las voces y realidades de nuestros pueblos desde distintos rincones de América Latina y el Caribe. Esta vez en la conducción del periodista Jesús Canela. Estos son los titulares de hoy miércoles 17 de julio del 2026. En Ecuador, Alianza Antivaco denuncia interferencia de poderes económicos e iniciativas contra el tabaquismo. En la República Dominicana destacan avances de la medicina forense en la persecución del crimen. México, impulsan talleres de prevención de adicciones para adolescentes. Vamos al Ecuador. Corte Interamericana revisará cumplimiento de la sentencia del caso Sarayacu versus Ecuador.
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4: A continuación, desarrollamos estas y otras informaciones en Contacto Sur. En Ecuador, organizaciones que integran la Alianza Antivaco expresaron preocupación por la presunta interferencia de intereses económicos en el tratamiento de proyectos de ley relacionados con el control del tabaquismo. Los representantes del sector consideran que estas acciones podrían obstaculizar el fortalecimiento de las políticas públicas destinadas a proteger la salud de la población y reducir el consumo de tabaco. Tenemos el reporte en la voz de Alexander Reyes, ampliando desde Radio Infernal, Quito, Ecuador.
5: Enfatizando que en Ecuador mueren a diario 19 personas a consecuencia de enfermedades asociadas al tabaquismo, la Alianza Antitabaco y la Fundación Ecuatoriana de Salud Respiratoria presentaron los hallazgos de una investigación realizada entre 2022 y 2025, los que darían cuenta de una interferencia de la industria tabacalera en el tratamiento de iniciativas legislativas que abordan este problema de salud pública. A decir de Karen Jacome, coordinadora de la Alianza Juvenil Antitabaco, cuentan con evidencias de la incidencia de esta industria en busca de proteger sus intereses.
6: Pero aquí es importante que nosotros puntualicemos algo. Cuando nosotros hablamos de control de tabaco, dentro del convenio marco se estipula que la industria no puede ser un actor que debata dentro de la asamblea o que debata proyectos de ley. ¿Por qué razón? Porque nosotros hablamos del artículo 5.3, en el cual se nos establece que existe un conflicto irresoluble entre el Estado y los intereses económicos de una industria.
5: Sobre el abordaje legislativo a esta problemática, sostiene Jacome que a pesar de que en nuestro país el 10% de muertes anuales tiene que ver con el tabaquismo, la Ley Orgánica de Regulación y Control del Tabaco no ha sido actualizada desde 2011, una situación que resultaría grave frente a la amenaza que representa el crecimiento de la oferta y demanda de artefactos emergentes como los cigarrillos electrónicos o vapers.
6: Ha sido un dispositivo que se ha ido articulando, configurando como una nueva un nuevo dispositivo emergente que permita a la industria no solamente apropiarse de los ciertos vacíos regulatorios respecto al tabaco tradicional, sino también enganchar a nuevas poblaciones, dado que ya no es necesario únicamente ser atractivos para los adultos, sino más bien también para los jóvenes, que actualmente son como la población objetivo de este tipo de productos.
5: Denuncia la coordinadora de la Alianza Juvenil Antitabaco que en la Comisión de Salud de la Asamblea Nacional existen varias iniciativas represadas a espera de su tratamiento.
6: Y esa brecha de tiempo, desde el 2011 hasta el 2026, nosotros nos empieza a reconfigurar una serie de cosas que deberíamos empezar a plantearnos. En primer lugar, ¿qué ha sucedido desde el 2011 hasta acá? ¿Cómo han cambiado los patrones de consumo tanto en las generaciones actuales como en las personas que ya consumían este tipo de productos?
5: Agrega que Ecuador está obligado a implementar nuevas políticas enfocadas a proteger la salud de la población después de haber ratificado el convenio marco de regulación y control del tabaco de la Organización Mundial de la Salud. Detalla que hoy por hoy el riesgo de caer en el tabaquismo y su impacto en la salud se concentra en personas cada vez más jóvenes, adolescentes, entre 13 y 15 años.
6: Que aquellos productos mal llamados vapeadores siempre van, mal llamados vapes, en realidad siempre van a tener cierta cantidad de nicotina. Es lo que hace que los jóvenes en este momento se enganchen mucho en ese tipo de dispositivos.
5: Reportó para Contacto Sur Alexander Reyes desde Radio Urfeya de Quito, Ecuador.
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4: En 15 minutos. En México, ante el aumento del consumo de sustancias ilícitas entre adolescentes, la organización Yowalichan AC desarrolla talleres de sensibilización y prevención de adicciones dirigidos a jóvenes. La iniciativa busca brindar información, fortalecer la toma de decisiones responsables y promover entornos saludables que contribuyan al bienestar de la población juvenil. Con más información al respecto, tenemos al comunicador Manuel Espinosa Saínos, de la CXTZ, la voz de la Sierra Norte, desde Cuetzalán, Puebla, México.
7: Gracias, y esta es la información desde México. Ante el aumento de consumo de sustancias ilícitas en adolescentes, la organización Yowalichan AC, afiliada al Fondo para Niños de México, realiza en la región de Cuetzalan, Puebla, el proyecto denominado Integración y Sensibilización para la Prevención de Adicción en Adolescentes de Nivel Secundaria. Con una atención inicial de 150 jóvenes en tres telesecundarias, el proyecto trabaja desde un enfoque de las emociones y del autocuidado juvenil, tal como le explica el gerente de esa agrupación, Florentino Diego Fuentesilla.
8: Estamos trabajando desde un enfoque de las emociones y un enfoque del autocuidado del chico y de la chica. Entonces la idea es que no hablemos de drogas, no hablemos de ciertas sustancias que les afecten al niño, sino estamos trabajando desde su autoestima, desde canalizar sus emociones y sus gustos. Desafortunadamente el aumento del consumo de sustancias ilícitas en los adolescentes, en esa etapa de vida de que están experimentando, probando, ha estado en aumento desafortunadamente en todas las comunidades en las que estamos incidiendo. ¿Cómo lo estamos haciendo nosotros para que eso se pueda reducir un poco? Dale valor al chavo, ¿qué está haciendo? ¿Qué es lo que le gusta? Y nuestra intervención va directamente hacia él para que tenga la capacidad de tomar decisiones adecuadas de acuerdo a la edad y a su contexto. Cada joven sabe muchas cosas. Trabajamos técnicas de relajación, respiración, la escucha activa, escuchar a los chavos qué es lo que está gustando. Y eso nos ha ayudado que entre pares se puedan armar algunos equipos deportivos, que ellos se apropien de los espacios públicos, en las canchas deportivas.
7: Como resultado de este proyecto han surgido propuestas de los mismos adolescentes y que son favorables para su salud mental, como un encuentro deportivo y una serie de talleres de ajedrez.
8: Hemos encontrado a jóvenes que les gusta la danza, les gusta el baile, les gustan los deportes. Hay jóvenes que les gusta la pintura, jugar ajedrez, que algo que a veces en la familia o en la escuela no se lo permitían. Pero gracias al trabajo que estamos desarrollando con nuestro equipo de coordinadores y una voluntariado en la psicología, pues nos ha ayudado a que los jóvenes descubran qué quieren hacer, ¿sí? Y en esa parte de estar experimentando, esto sí me gustó, tal vez ahorita me gustó, pero tal vez después no me gustó y cambio, pero no dejarlo, que lo intente. No hablamos de drogas, simplemente canalizamos toda esa energía que tienen los jóvenes para que ellos puedan expresar sus emociones y lo traduzcan en algunas actividades que sean favorables para su salud mental. Para los jóvenes les gusta muchísimo, ¿por qué? Porque ya saben que cuando llegamos va a haber juegos, va a haber muchas cosas que les gusta a ellos. Tan es así que ellos están organizando un encuentro deportivo entre jóvenes y que va enfocado con valores, a convivencia y demás. Y ellos lo están organizando. Nosotros solamente somos su guía. Y también como resultado de este proyecto ya tenemos algunos jóvenes que están en unos talleres de ajedrez, pero nació desde ellos.
7: Para Contacto Sur, Manuel Espinosa Zainos, desde la XSTZ, La Voz de la Sierra Norte, en Cuetzalan, Puebla, México.
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9: En la República Dominicana, especialistas resaltan los importantes avances que ha experimentado la medicina forense, una herramienta clave para fortalecer las investigaciones criminales y contribuir a una administración de justicia más eficiente. Tenemos más al respecto desde un reporte que nos hace desde la Unión Dominicana de Emisoras Católicas UDECA, Rosana Marmolejos.
10: Hola, ¿qué tal amigos de Contacto Sur? En República Dominicana, la espera de 45 días para obtener los resultados de autopsias resulta angustiante para familias que buscan justicia en víctimas que pierden la vida a manos de la criminalidad. No obstante, fiscales aseguran que la precisión de los exámenes post-mortem garantiza una persecución más efectiva de los delitos. A juicio del médico forense Fidencio Pérez, los avances en la materia han permitido que la delincuencia reciba el castigo correspondiente.
11: No debemos nosotros dejar de lado que esos son procedimientos muy meticulosos.

0: Limpieza de un pupo.
1: Locales.
0: Saime abre nueva jornada de actualización de datos para cédulas de 22 millones.
1: Regionales.
0: Familiares de privados de libertad denuncian retardo procesal en el estado Lara.
1: Deportes.
0: Criolla Astrid Hinoja brilló en la América Cup 18 y entró en el quinteto ideal.
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0: Hasta aquí los titulares cardenales. Invitamos a seguir ampliando este informaciones por Radio Fe y Alegría 97.5 FM. Les acompañó María Gabriela Álvarez. Seguiremos informando y con todas las voces.
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4: Muy buenos días, amigas y amigos, bienvenidas. Bienvenidos sean a una nueva edición de este, el programa El Cardenal de las Comunidades, a través de esta, la señal de Radio Fe y Alegría 97.5 FM, con todas las voces. Les saludamos en nombre de todo el equipo técnico y de producción, en la dirección de la estación, la profesora Raiza Mogollón, en la producción general, Joamir Noguera.

0: En la asistencia de producción y en las redes sociales, María Gabriela Álvarez y Yosimar Pereira, y quien tiene el gusto, el placer de acompañarles a esta hora de la mañana y como todos los días, de lunes a viernes de 8 a 9, este servidor Rosender Evíez, el cardenal de las comunidades. Estamos en vivo, en directo, en caliente, transmitiendo a través de la radio como la señal matriz de esta emisora y en simultáneo transmitiendo a través de las multiplataformas digitales. Estamos en YouTube en el canal Radio Fe Alegría Barquisimeto. En Instagram somos arroba Radio Fe Alegría BQTO, en el Instagram Live y en nuestra página web radiofealegrianoticias.com. Allí también transmitimos a través del streaming la posibilidad de usted escuchar y ver la radio. Así que ver lo que ocurre en radio ahora es una realidad, es un hecho, a través de las multiplataformas digitales, de la tecnología, gracias al internet. Usted ahora puede ver a los locutores, a los periodistas y a todos los que hacemos radio. Así que gracias por estar allí conectados con nosotros. Saludamos a quienes se unen a esta multiplataforma digital de Radio Fe Alegría. Feliz miércoles para todos. Gracias por acompañarnos, gracias por permitirnos entrar en sus hogares, gracias por confiar en los servicios informativos que ofrecemos día a día a través de la radio y las multiplataformas digitales. Feliz miércoles para todos. Estamos listos y preparados para acompañarles. Listos con los contenidos informativos de este día, de inmediato las efemérides.
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0: Así es, vamos con las efemérides del día de hoy en El Cardenal de las Comunidades. Vamos a las efemérides de este miércoles 17 de junio de este año 2026. Hoy, 17 de junio, en Venezuela se destaca por ser el día del orientador y la orientadora. Vaya nuestro saludo para todos los orientadores y orientadoras de Fe y Alegría, aquellos que tienen esta noble profesión de orientar y ayudar a tantos jóvenes que necesitan un consejo, una idea para llevar adelante sus vidas. Así que un saludo para todos los orientadores en su día. Una profesión que tiene que ver mucho con la vocación al servicio de nuestro país. Es por eso que hoy extendemos nuestras felicitaciones y nuestros reconocimientos a todos los orientadores y orientadoras de Venezuela en la conmemoración de su día, una fecha muy significativa. Honramos la invaluable labor de estos profesionales, quienes con su dedicación y conocimiento guían a la juventud y a los trabajadores de nuestra nación, forjando el camino hacia el desarrollo integral y productivo que requiere Venezuela. Su compromiso es vital para consolidar el talento humano que impulsan pues el desarrollo de nuestro país. Así que un saludo a todos los orientadores y las orientadoras en su día. Hoy también es el Día Mundial de la Lucha contra la Desertificación y la Sequía, así como eventos climáticos actuales e hitos de la historia. Hay que destacar que en el Día del Orientador es una fecha que se celebra aquí en el país para reconocer la vocación y el rol estratégico de estos profesionales que guían a los estudiantes y a los trabajadores. También hoy recordamos el fallecimiento de Lino de Clemente. Un 17 de junio de 1834 falleció en Caracas este destacado militar, prócer de la independencia y firmante del Acta de la Independencia de Venezuela en 1811. Hoy también recordamos el natalicio de Rufino Blanco Fambona. Un 17 de junio de 1874, Rufino Blanco nació en Caracas, un reconocido escritor, diplomático, historiador y editor venezolano. En las efemérides, en la lucha contra la desertificación impulsada por Naciones Unidas, es una fecha que busca crear conciencia sobre la importancia de la recuperación de los suelos y mitigar el efecto de la sequía. Por cierto, para el centro occidente del país se pronostica para el día de hoy la influencia del polvo del Sahara que ingresa al territorio nacional por la zona oriental. En específico, aquí en Barquisimeto se experimenta un clima con temperaturas estimadas entre 29 y 21 grados. Por cierto, amaneció hoy bastante nublado, una neblina que cubrió una parte de nuestra ciudad. Estas son las efemérides y los hechos más destacados en este día en El Cardenal de las Comunidades. Lo compartimos con ustedes.
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0: Así es, vamos con las noticias que marcan la pauta en el acontecer nacional y regional. Lo hacemos a esta hora con el diario, perdón, con nuestra página web, Radio Fe y Alegría Noticias.com. Allí en nuestra página web estamos destacando a esta hora, pues, lo que acontece en nuestro país. Uno de los temas que está en nuestra agenda informativa tiene que ver con el servicio eléctrico en nuestro país. Especialistas ven insuficiente una reforma de la ley para recuperar el sistema eléctrico. La reforma de la ley orgánica del sistema de servicio eléctrico no resolverá por sí sola la crisis energética que vive Venezuela, ni garantizará la llegada de inversiones privadas, afirmó el ingeniero Miguel Lara Guarenas, especialista en operaciones y planificación de gerencia de sistemas eléctricos de potencia. Durante una entrevista concedida a Radio Fe y Alegría, el ingeniero Miguel Lara Guarenas aseguró que la recuperación del Sistema Eléctrico Nacional, el SEN, depende más de la capacidad técnica, la gestión y el mantenimiento de la infraestructura que de cambios legislativos. Sus declaraciones se producen luego de que la Asamblea Nacional aprobara en primera discusión una reforma de ley que contempla la participación de empresas mixtas y de capital privado en distintas actividades del sector eléctrico. No es con leyes, dijo, que se recupera un servicio, se recupera con gente que sepa hacer lo que va a hacer, cómo pone a producir los megavatios y cómo dota el sistema de herramientas y del personal que pueda mantener. Sostuvo que la propuesta mantiene aspectos estructurales del modelo actual, por lo que considera que los principales riesgos para la inversión continúan presentes. Dijo que hay una persistencia en los riesgos de inversión. Señaló que el sistema eléctrico está en condiciones críticas en este momento y seguramente existirán nuevas fuentes de financiamiento que deseen invertir en Venezuela. Ojalá que así sea. Bueno, en las últimas horas hemos podido conocer que la empresa General Electric Innova ya firmó un acuerdo y señala entre ese acuerdo que en 12 meses podría recuperar 2.400 megavatios en el país, una situación que traería de alguna manera una solución parcial a este grave problema que tenemos con el servicio eléctrico y que, bueno, está afectando fuertemente nuestra cotidianidad. 8 de la mañana, 11 minutos, 11 minutos de la mañana, entre otras noticias destacadas en el acontecer nacional, en nuestra página web, Radio Fe Alegría Noticias.com. Hoy también con noticia vinculada, pues, a lo que está haciendo el Mundial de Fútbol, FIFA 2026, un mundial que, por cierto, se juega en tres países, Estados Unidos, México y Canadá. Y en lo que se destaca, pues, han sido totalmente sorpresas. Las selecciones de bajo perfil o medio perfil han hecho un trabajo impresionante. Si no, pregúntenselo a Francia, que le costó bastante hacer los goles ante Senegal. O si no, también pregúntenle a otras selecciones como España. Las quinielas o las apuestas, bueno, están por el piso. Prácticamente son pocas las personas que han podido acertar estos resultados porque, bueno, los favoritos no han mostrado, al menos en estas primeras fechas del Mundial, pues lo que pueden mostrar o lo que siempre se ha visto de las grandes selecciones del fútbol mundial. 8:12 minutos de la mañana. 8:12 minutos, vamos a la pausa. Ya venimos con más del Cardenal de las Comunidades por aquí, por la señal de Radio Fe Alegría 97.5 FM y también en las multiplataformas digitales. Ya regresamos.
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2: 8:12 minutos.
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0: Ocho de la mañana, quince minutos de la mañana, estamos de regreso a esta hora con más del programa El Cardenal de las Comunidades, a través de esta, la señal de Radio Fe y Alegría 97.5 FM y también en YouTube, Radio Fe y Alegría Barquisimeto. Allí en nuestro canal transmitimos para todos ustedes. También estamos en Instagram, arroba Radio Fe Alegría BQTO, en el Instagram Live, transmitiendo en vivo para todos ustedes, y en nuestra página web, Radio Fe Alegría Noticias.com. Por aquí ya tenemos el celular del Cardenal, el 0424-555-3146. Así que vayan reportando desde ya lo que pasa en sus comunidades, así como lo hace José Rodríguez Chacín desde Tamaca, que ya desde temprano nos deja un mensaje de texto y también participa allí conectado con nosotros a través de las multiplataformas digitales, específicamente en YouTube, allí reportando la sintonía. Así que un saludo para José Rodríguez Chacín desde Tamaca, en sintonía a esta hora. En un breve instante vamos a estar leyendo su mensaje y su participación para el programa El Cardenal de las Comunidades. 0424-555-3146 es el contacto con nosotros a esta hora a través de la señal de Radio Fe y Alegría. A esta hora vamos con más información, más noticias en el programa del día de hoy, El Cardenal de las Comunidades. Más información.
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0: Así es, donde nace la noticia, sí, allí llega El Cardenal de las Comunidades. Y bueno, una de las noticias destacadas en este día tiene que ver con las reacciones que ha habido en la ciudad a propósito del Cine Rialto, un ícono de nuestra ciudad, un espacio que, aunque está abandonado, tiene una gran significación para nuestra ciudad de Barquisimeto. El gran Cine Rialto, bueno, las generaciones pasadas conocen de la historia de este espacio, de este cine, y donde, pues, aunque ha sido declarado patrimonio de nuestra entidad, lamentablemente ha habido, pues, mucha información relacionada al Cine Rialto. Lo cierto es que entre la nostalgia y la expectativa, los barquisimetanos se pronuncian a propósito del Cine Rialto de Barquisimeto y sobre la transformación que se le pretende dar a este espacio ícono de nuestra ciudad y también de todo el estado Lara. Bueno, quien no conoce este espacio tan maravilloso como es el Cine Rialto. Lo cierto es que hoy el diario El Impulso señala que lo que hoy es un pilar fundamental del patrimonio cultural del estado Lara, el icono Cine Rialto, se prepara para cumplir 100 años de fundado en 2026. Sin embargo, su centenario llega en medio de un profundo proceso de transformación estructural que ha despertado tanto nostalgia como desinformación para los larenses, a pesar de los anuncios previos realizados por la alcaldía del municipio Ibarren sobre la intervención de este espacio. El Impulso salió a las calles a conocer la opinión de los barquisimetanos, constatando una gran parte de la ciudadanía aún desconoce el destino final de esta emblemática edificación que está ubicada en el centro de Barquisimeto. Para algunos ciudadanos, la modificación del uso original del espacio representa la pérdida de un lugar que estuvo ligado a la recreación familiar por muchas décadas. Por otra parte, en el debate se encuentran también los comerciantes formales e informales de la cuadra, quienes ven la obra como una oportunidad de oro para revitalizar la economía y la seguridad en el sector. Lo cierto es que se ha informado que allí se va a construir o se va a montar una cafetería, una especie de restaurante, lunchería, para recuperar la fachada del Rialto. Lo cierto es que, bueno, entre el debate legal, si esto es posible o no es posible, si está permitido o no está permitido, bueno, hay poca información al respecto. 8:19 minutos de la mañana, entre otras noticias, jubilados y trabajadores activos de Corpoelet activan plan de protesta nacional ante el estado de indigencia y la falta de seguro médico. Ayer, por cierto, estuvieron en las calles los jubilados y trabajadores de la Corporación Eléctrica del Estado Lara, exigiendo también sus beneficios salariales. Entre otras noticias, contraste en el centro de Barquisimeto. Mientras remodelan el antiguo Cine Rialto, las aguas negras inundan sus calles. Por cierto, el tema de las aguas negras se multiplica en la ciudad, y no solamente en las comunidades, en los sectores populares, en los suburbios, sino en pleno centro de Barquisimeto. Bueno, por ejemplo, en la calle 29, entre 20 y 21, allí cerquita del Cine Rialto, donde hay gente trabajando, bueno, ahí mismo en esa calle hay un colapso de cloacas, hay una acumulación de basura, totalmente aguas servidas, convirtiéndose en un foco de contaminación. Es por eso que los vecinos y quienes habitan o hacen vida allí en la calle 29, entre 20 y 21, piden a las autoridades reparar el bote de aguas negras que genera olores fétidos y amenaza con la salud pública de la zona centro de Barquisimeto. Así que atención con este llamado que hacen los vecinos. Entre otras noticias e informaciones, a esta hora de la mañana, en el diario El Impulso, el decano de la prensa nacional, atención, médicos de la UCLA se despliegan en el NEAL. Esta es la población que va hacia la población de Duaca, este pueblito antes de llegar a Duaca desde Barquisimeto. La movilización de estos médicos de la UCLA tiene como propósito atender la crisis de salud en más de 60 caseríos de esta población. Este sábado, 20 de junio, se proyecta atender a más de 500 personas de extrema pobreza que viven o habitan allí en el municipio Crespo, específicamente en el NEAL. Así que, bueno, una jornada de solidaridad, de apoyo también a las personas vulnerables. Y, bueno, valoramos grandemente esta iniciativa que ha tenido la UCLA en alianza con la Iglesia Católica del NEAL, allí para atender a tantas personas que necesitan de atención de salud, principalmente adultos mayores. 8:22 minutos de la mañana, pasamos del diario El Impulso al diario El Informador, el decano de la prensa regional, y nos quedamos en el municipio Crespo porque hoy el diario El Informador titula Fiestas Patronales en honor a San Juan Bautista y los 406 años de la fundación de Duaca. Por cierto, este próximo 24 de junio, es decir, la próxima semana, en 8 días, se celebrará la fiesta de San Juan Bautista y los 406 años de la fundación de Duaca. Y bueno, en el marco de esta fecha, el alcalde del municipio Crespo, Julio Garcés, presentó oficialmente el cronograma de actividades para las fiestas en honor a San Juan Bautista. El mandatario informó que el evento se extenderá del 13 al 25 de junio y contempla el desarrollo de 60 actividades de índole religiosas, culturales y deportiva. La cartelera musical no puede faltar, dijo, para la ciudadanía. Y también, más allá del carácter creativo y de fe, las autoridades estiman que las ferias generan la participación directa de unas 60.000 personas. Bueno, no sé si el alcalde habló del agua, de la electricidad o de los regalos que va a darle a Duaca. Sería interesante preguntarle al alcalde para que los vecinos sepan de qué va, ¿no? De qué va esta festividad de este año. 8:24 minutos de la mañana, 8:24 minutos de la mañana. Seguimos con más información. A esta hora pasamos al diario de la prensa. El maltrato animal en Lara sigue siendo tendencia. Ayer informábamos que se reportaban maltratos y crueldad contra animales en el Manzano, en la zona sur de Barquisimeto. Hoy se habla de que el maltrato animal en Lara está vinculado a la santería y al abandono de estas mascotas. Expertos advierten que en Bobare, el Manzano, el Manteco y en la zona norte prevalece la violencia animal hacia los animales. Quise decir, en el estado Lara, pues el maltrato animal va en aumento. Expertos señalan que desde que arrancó este año, pues se han evidenciado un aumento significativo de animales que han sido violentados, como perros y gatos, que serían los más vulnerables. Zonas como Bobar, el Manteco, el Manzano y la zona norte de Barquisimeto serían unos de los epicentros. Bueno, todo un tema, ¿no? José Gregorio de Sousa, consultor jurídico ambiental, señala que en estos momentos la gran mayoría de los casos están siendo visibilizados por organizaciones no gubernamentales. Y bueno, vinculan esta situación con la práctica de la santería y también del abandono de personas que tienen la responsabilidad o asumen el cuidado de estos animales, o deberían asumir el cuidado de estos animales, y no lo están haciendo. 8:25 minutos de la mañana, pasamos al diario de Lara, la prensa. Ya lo leíamos, el diario de Lara, la prensa. Diario de Lara, la prensa. El drama de conseguir sangre. Familiares pagan desde $85 por una bolsa de sangre. Imagínense, familiares de pacientes tienen que pagar para que reciban transfusión sanguínea en los hospitales públicos de Barquisimeto. Hasta la sangre se paga, de acuerdo con la denuncia por familiares de pacientes con algunas enfermedades crónicas y degenerativas. Cada vez que una persona necesita una transfusión de sangre, hay que buscarla en algún centro privado, porque en los bancos de sangre públicos no hay. Lo cierto es que, según información suministrada al diario de Lara, la prensa, familiares señalan que una bolsa de sangre puede costar entre $80 y $85 en una institución privada. En este momento, por lo general, siempre es mayor, porque rara vez una persona necesita una transfusión de sangre, sea suficiente una bolsa. Es decir, que a veces necesitan dos. Y bueno, entonces ya se multiplica 80 por 2, 160, y si es 85 son $170 los que necesitan para una transfusión de sangre. Bueno, toda una realidad, ¿no? Lamentable que en los hospitales públicos no exista, y bueno, la opción sea ir a un sitio privado para tener la sangre. 8:27 minutos de la mañana, estamos en vivo a esta hora a través de la señal de Radio Fe y Alegría 97.5 FM. También transmitimos para todos ustedes a través de nuestro canal en YouTube, Radio Fe y Alegría Barquisimeto. A esta hora vamos a leer un par de mensajes que nos llegan a esta hora. Nos dice: buenos días, Cardenal, saludos. Agua para el sector de la vía Tamaca. Basta de burlas por parte de estos señores de Hidrovén. ¿Hasta cuándo? Tanta irresponsabilidad de Hidrovén. Tomen cartas en el asunto, señores, y resuelvan el problema del agua en la zona norte. Esto nos lo dice a esta hora nuestro vocero comunitario en En Tamaca, José Rodríguez Chacín. Repetimos, nos envía un mensaje de texto. José Rodríguez Chacín nos dice que necesitan agua en el sector de la vía Atamaca. Basta de burlas de parte de Hidroben. ¿Hasta cuándo? Tanta irresponsabilidad de esta gente. Dice José Rodríguez Chacín, pide tomar cartas en el asunto y le pide al gobernador del estado, Luis Reyes Reyes, que envíe una comisión a revisar qué está pasando con el agua hacia la zona norte, específicamente en Tamaca. Mensaje que llega a través del 0424-555-3146. Vamos a la pausa. Ya venimos con más del Cardenal de las Comunidades. Se viene un avance informativo y también recibiremos aquí en los estudios de Radio Fe Alegría a la profesora Luisa Pernalete, quien nos acompaña todos los miércoles en el Cardenal de las Comunidades. Ya regresamos. 0424-555-3146 en la mensajería de texto para que usted participe con nosotros. Ya venimos.
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4: 8 y 29 minutos.

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1: Miércoles 16 de junio, algo lluvioso en gran parte del territorio nacional. Y justamente por esta situación nos vamos al estado Apure, específicamente al municipio Rómulo Gallegos, donde ya hay 5 comunidades afectadas por crecida del río Arauca. Nuestro compañero Rómulo Zapata tiene la información.
2: Al menos unas 25 familias del sector rural Puerto Infante en el municipio Rómulo Gallegos se encuentran inundadas por la crecida del río Arauca. La información la suministró a Radio Fe Alegría Noticias Richard Valero, habitante y enfermero de la zona, quien además destacó que hay otras 4 comunidades en la misma condición que Puerto Infante. Escuchemos.
3: Hay casas en el agua, 25 casas en el agua, con el agua adentro que aquí demasiado contaminada, demasiado fea, tiene un Bedín. Pero bueno, esperamos que la colaboración, pues que nos colaboren aquí en Puerto Infante.
2: Entre las comunidades aledañas y alrededor de Puerto Infante, ¿cuántos vecindarios están afectados?
3: Sí, señor. Hablé de las que tienen la agua adentro. Pero el 100% de las casas de Puerto Infante están completamente, pues la que no tiene el agua adentro la tiene alrededor, la agua contaminada. Los vecindarios, las comunidades, Lechemiel, Macanillal, Río Guárico y Río Seco. Son 4 comunidades más que están afectadas por la crecida de río.
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5: ...8:33 minutos... estamos en vivo a esta hora a través de la señal de Radio Fe y Alegría 97.5 FM... este es el programa El Cardenal de las Comunidades. Yo soy Rosendre Víez y les acompaño ya en esta segunda media hora del programa. Saludamos a toda nuestra audiencia, a quienes nos escriben a través del 0424-555-3146. Saludamos a Rosalía Mendoza, a esta hora reportando la sintonía y también haciendo un reporte que vamos a leer más adelante en el programa. Por lo pronto, vamos a la entrevista del día de hoy en El Cardenal de las Comunidades.
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5: Así es, vamos con la entrevista del día de hoy. Ya nos acompaña aquí en los estudios de Radio Fe y Alegría la profesora Luisa Pernalete. Ella es una gran referente de la educación de Fe y Alegría y además coordinadora del proyecto Familias Promotoras de Paz. Muy buenos días, profesora Luisa Pernalete. Un placer y un gusto que nos acompañes en este miércoles, hoy presencial en los estudios.

0: Y como todos los miércoles, profesora Luisa Pernalete, compartes con nosotros tu columna semanal. Y bueno, el título ya me dice que estás metida en la onda mundialera, porque ya, bueno, ya estamos en pleno mundial de fútbol. Y bueno, el título de la columna esta semana es: la educación necesita goles y fanáticos. Cuéntanos, Luisa, de esta creatividad que has hecho y cómo has vinculado pues lo que estamos viviendo a nivel global con el mundial de fútbol, pero también sin abandonar tema central como la educación.
1: Sí, mira, por supuesto es muy difícil uno abstraerse de esta fiebre, digamos, del mundial de fútbol, ¿no? Yo no soy ninguna experta, pero de todos modos, por supuesto, veo los juegos que he podido, ¿no? Y entonces uno mira, Dios mío, la cantidad de gente que está en esos estadios. Y bueno, y además todo el mundo comentando, así no seamos expertos, ¿no? Pero eso no nos puede hacer olvidar, como bien decías tú, dimensiones de la sociedad que necesitan de la ocupación, no solo de la preocupación, sino de la ocupación de la sociedad venezolana, pues, ¿no? Y de la sociedad mundial también. Me refiero a la educación. Y es que hay algunos datos que han estado apareciendo en algunos medios de comunicación últimamente, que yo creo que tenemos que ponerlo sobre la palestra. Por ejemplo, el déficit de educadores. Mira, yo suelo decir que yo he fundado escuelas en casas de familia, en churuatas, en debajo de árboles, pero con maestros. Sin maestros no hay escuela. Y mira lo que reportó la prensa de Lara hace unos días, ¿no? Dice que para cubrir el déficit docente en Venezuela se requieren 25 años, porque en los últimos años ha ido bajando la cantidad de jóvenes que se gradúan como educadores.
0: Jóvenes que están interesados en estudiar educación.
1: Eso menos todavía, ¿no? Pero fíjate unos datos que la Universidad Central hizo un estudio en 8 institutos que tienen la carrera de educación y dice que entre eso la UPEL y la UCAP, se determinó que en el 2008 se graduaron 17.000 personas como educadores y en el 2022 3.000. O sea que si seguimos así, para poder tener los docentes que necesitamos, se van a requerir unos 25 años, ¿no? Entonces, oye, eso es una cosa terrible, insisto, sin educadores no hay escuela, por mucho internet, y bueno, y más en este país en donde tenemos apagones de 5 horas, en donde no es posible tener ni lunes ni internet tampoco, ¿no? Claro que en Fe Alegría hacemos malabarismos hoy para poder atender, porque en todas partes nos faltan maestros, ¿no? Los directores, el equipo directivo dando clases para evitar que los muchachos estén solos, pero yo he sabido de escuelas públicas en donde, y privadas también, en donde han tenido que reducir secciones porque no tienen suficientes maestros, ¿no? Luego, siguiendo con el tema educativo, el asunto del bajo salario de los docentes. Hace una semana me preguntaba una periodista qué incentivo hay que tener para tener más gente estudiando educación. Ay, le decía yo, que suban el salario, porque con esos salarios que son los más bajos de toda América Latina, más bajos que los de Haití y que los de Cuba, no hay manera de que tú le digas a un joven estudie educación para que pase hambre, ¿no? No es que los salarios de los educadores no han sido nunca para hacernos ricos, pero yo me acuerdo cuando yo me gradué, hace mucho tiempo ya, Rosende, tú no habías nacido. yo recuerdo que a los 2 años de uno haberse graduado, los compañeros tenían su carrito, y podíamos tener apartamento, pero hoy más bien están vendiendo los
0: mejores condiciones de vida.
1: Mejores condiciones de vida, ¿no? Y eso hay que insistir. Ahí está la BEC, ahí está también nuestro director nacional insistiendo en que por lo menos bajen ese bono para profesionales, ¿no? Y también con el tema escolar, pues la exclusión escolar. No sabemos realmente cuántos chamos hay fuera del sistema escolar, porque no tenemos datos oficiales desde el año 2016, dice, pero el Ministerio de Educación no presenta memoria y cuenta. Pero por lo menos veamos lo que dicen los gremios. La Federación Venezolana de Maestros dice que tenemos 3 millones de chamos fuera del sistema escolar. Hay

0: que dicen que tenemos más, pero aún si fuera un solo millón, Rosendel, son muchos muchachos los que no tienen ni presente ni futuro.
1: Además, entonces, sería bueno preguntarse dónde están, qué están haciendo.
0: Uy, eso es terrible. Bueno, en las esquinas uno aquí ve este chamito limpiando
1: semáforos,
0: ¿no?
1: Los
0: semáforos, sí. Bueno, y no hablemos de la calidad de la educación, ¿no? Ya sabemos que a pesar de que el artículo 103 de la Constitución dice que tenemos, los niños tienen derecho, niños jóvenes, a una educación integral y de calidad, y que además que el Estado asignará los recursos necesarios para garantizar ese derecho, pues ya sabemos cómo está la cosa, ¿no? Pero precisamente por eso, y no es solamente en Venezuela que hay un problema con la educación, tanto el Papa Francisco como el Papa León XIV dicen que se gasta más dinero en armas que en salud y en educación. Entonces, bueno, ¿qué futuro tenemos para la humanidad? Entonces, la Federación Internacional de Fe y Alegría, que ustedes saben que Fe y Alegría nació en Venezuela hace 71 años, pero está en 23 países, la Federación Internacional ha lanzado su campaña muy simpática, Un Gol por la Educación. Y en esta campaña se recuerda que la educación es el partido más importante que debe ganarse. Entonces, se está invitando a la gente a donar recursos a Fe Alegría, dona.fealegría.org, ¿no? Aquí en Venezuela, quiero decirle a los radioyentes que nosotros tenemos 177 escuelas, desde La Guajira hasta el Manacrí, en un pueblito Pemón que está a pocos kilómetros de la frontera con Brasil, en el estado Bolívar. Tenemos pues, 5 institutos universitarios, tenemos 22 emisoras de radio que son educativas también, tenemos el programa capacitación, o sea, nosotros hacemos mucho por la educación, pero no es suficiente los recursos que tenemos para poder seguir atendiendo y para atender a más niños y niñas también, ¿no? Entonces, bueno, nosotros invitamos a la audiencia a sumarse a esta campaña de Un Gol por la Educación. Necesitamos muchos goles para seguir teniendo educación. Recuerden que ningún país ha salido de crisis sin educación, ¿no? Eso hay que recordar a Mandela, por ejemplo, ¿no? Entonces, vale la pena ser fanático por la educación. Y terminamos con un mensaje de la campaña internacional: cuando la educación gana, ganamos todos. Entonces tenemos que atrevernos a meter goles por la educación del país.
1: Totalmente. Bueno, y la gran pregunta, ¿verdad? ¿No creen que en Venezuela necesitamos muchos goles y muchos fanáticos para salvar la educación y que sea de verdad derecho para todos nuestros niñas, adolescentes, jóvenes y adultos?
0: Sí.
1: Porque también atendemos en Fe y Alegría adultos, ¿no? En Educomunicación. Todos tenemos el derecho a la educación.
0: Y además subrayo que una buena educación le ayuda a todos. Incluso una vez le oí yo al padre Ugalde decir que así fuera una escuela que no fuera suficientemente de calidad, que no fuera suficientemente buena, pero es mejor que los niños estén ahí y no que estén por fuera. Y yo digo lo mismo cuando veo esos chamitos por ahí en las esquinas, ¿no? Entonces, bueno, necesitamos muchos goles.
1: Claro que sí. Y así como mucha gente, por ejemplo, anoche veía muchos fanáticos de Messi y Argentina, y hoy los fanáticos de Portugal y Cristiano Ronaldo, que son figuras del fútbol que mueven gente. Y la pregunta es, ¿no creen que vale la pena ser también fanáticos de la educación?
0: Así es.
1: Vale la pena. La necesitamos fanáticos.
0: Y por mí, y por los industriales, y por los empresarios, y por los ciudadanos. La educación es bueno para todos.
1: Claro que sí. Cuando la educación gana, ganamos todos.
0: Ganamos todos.
1: Claro que sí.
0: Atrevámonos
1: a meter esos goles por la educación y que los fanáticos sigan creciendo. Así como las grandes selecciones tienen su fanaticada a nivel global, pues la educación necesariamente necesita los goles y necesita los fanáticos. Así que si quieres ser parte de la fanática de la educación, bueno, las puertas de Fe y Alegría están abiertas para sumarte. Cualquier iniciativa siempre será bienvenida.
0: Cualquiera
1: iniciativa. Profesora Luisa Pernalete, gracias por acompañarnos en este miércoles, gracias por compartir con nosotros esta forma tan particular de hablar de la educación y de cómo motivarnos a nosotros los ciudadanos de este país no solamente a los padres representantes que tienen niños en edad escolar, sino a todos. Todos necesitamos ser parte de la fanaticada de la educación en Venezuela. Sí. Gracias, Luisa, por este mensaje. Nosotros vamos a la pausa, 8:45 minutos de la mañana. Al regresar vamos a seguir con mucha más información, más noticias de lo que acontece aquí en Barquisimeto y en todo el estado Lara. Agradecemos a nuestra invitada, la profesora Luisa Pernalete. Además, decirle que esta columna también la puede leer en nuestra página web radiofealegrianoticias.com y en las multiplataformas digitales. Vamos a la pausa, ya regresamos con el segmento final de nuestro programa en el día de hoy.
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3: 8:45 minutos.
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0: dictadura de humanidad, expresó León XIV en las palabras dirigidas al director de este medio italiano. Más detalles en los próximos minutos. A esta hora, con este avance informativo, les acompañó Alexander Medina.
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2: Regresamos con Termómetro Social,
4: atendiendo el quebranto colectivo.
5: En el aire, en Termómetro Social, por Radio Fe y Alegría 1390M, con Juan Luis Sosa, Víctor Fuenmayor y este servidor Pablo Zambrano. Hoy estamos conversando con los trabajadores de la empresa Sural, una empresa que produce los cables que se utilizan para el espectro eléctrico. O sea, que si en Venezuela vamos a recuperar el espectro eléctrico, tenemos que recuperar la empresa porque tiene una capacidad instalada para llegar a producir hasta 130 mil toneladas anuales.
4: La gente quiere saber. ¿Cómo calificarías el servicio de transporte público en tu comunidad?
6: Me parece que eso está caro.
7: No ha salido en Gaceta Oficial, pero igualito lo están cobrando.
8: Quieren estar aumentando a carraticos y las unidades en mal estado.
9: Los que están todos echados a perder, eso es verdad que no deberían de permitirle que circularan.
4: Un estudio realizado en 13 ciudades del país refleja que 58,1% de las personas califica el transporte público como malo o pésimo. Mantener los vehículos en buen estado, aumentar la capacidad del servicio y garantizar el acceso a gasolina y repuestos, ¿cómo lo ves? Son fundamentales para mejorar el transporte público. La gente quiere saber.
10: La gente quiere saber.
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0: Soul Beats, John el Ingeniero. Ustedes saben mi nombre ya. You're welcome.
1: Me voy robando una vaca. Tema interpretado por Walter Silva. Género: folclore.

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Param Pam Pam, tema interpretado por Oscar de León junto a C4 Trío.

0: ¿cómo ha estado el proceso de la en este proceso de votación acá en el consulado? ¿Ha sido rápido,
1: Lenín? No, hasta ahorita vengo llegando, no sabemos.
0: Están llegando. ¿Qué expectativas tienen con respecto a este proceso de elecciones?
2: Ya cerraron las inscripciones. Ajá. Y no teníamos era anotarnos ahorita para votar. Okay. Pero no podemos votar.
0: Ah, no pudieron.
2: No.
0: ¿Y ustedes vienen de dónde?
3: Así prosigue pues este proceso de votación en el Consulado de Colombia en San Cristóbal, capital del estado Táchira. Colombianos, ciudadanos colombianos que viven en esta entidad venezolana y que están participando también de cara a la segunda vuelta presidencial pautada para este próximo domingo 21 de junio. Más detalles en nuestra emisión de Punto y Seguimos.
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7: La gente quiere saber.
8: La gente quiere saber.
7: ¿Con qué frecuencia tienes agua en casa?
9: Ahorita la mandan cada 15 días, cada mes, cuando ellos quieren mandarla. ¿Por qué? No sé.
10: Ya tenemos más de 3 meses sin agua.
11: A veces hay que comprar agua potable para bañarse.
10: Eso es lo que es dolor, la gente cargando agua aquí en los carros. En vez de cargar pasajeros, cargan es agua.
7: El Foro Económico Mundial reveló en su reporte de riesgos globales 2025, publicado en enero de este año, que la falta de agua en el país es para parte de los riesgos con mayor atención. Menos de la mitad de los venezolanos, un 42,3%, recibe agua todos los días. Tener tanques para almacenar agua y comprar agua a camiones cisternas se ha convertido en la alternativa de la mayoría de los venezolanos.

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0: Cumaná a Santa Fe. Hay que recordar que más de 2.000 personas diariamente transitan por este lugar para tomar las unidades que prestan su servicio hasta Santa Fe. Es parte del informe que hasta ahora nosotros compartimos con toda Venezuela y con él regresamos a los estudios desde el Estado Sucre, Joanne Jesús González, Radio Fe y Alegría Noticias.
1: Y esta situación con la crisis de transporte público por falta de combustible en esta zona de Cumaná en nuestra emisión de Punto y Seguimos.
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5: El Estado del Tamapuro, de los productores agrícolas de al menos 6 comunidades del municipio Tucupita, optan por trasladar y sacar sus cosechas en canoas debido al deterioro de la carretera en la zona.
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5: La audiencia de Nicolás Maduro y Cilia Flores fue reprogramada nuevamente para el 22 de julio, esto después que la Fiscalía del Distrito Sur de Nueva York solicitara el aplazamiento argumentando problemas logísticos y de seguridad para el 30 de junio. Tanto los fiscales como la defensa de la pareja acordaron el cambio, que fue aceptado también por el juez de la causa. Recordamos que Maduro y su esposa enfrentan cargos por narcoterrorismo, conspiración para exportar drogas a Estados Unidos y uso de armas desde su detención en Venezuela el pasado 3 de enero. Ambos se declararon no culpables y permanecen recluidos en una prisión federal en Nueva York en medio de un proceso que ha generado también atención internacional. La defensa de la pareja podrá ser costeada por el gobierno venezolano. Recordamos que durante algunos meses eso estuvo en debate, aunque el juez les prohibió también compartir pruebas del caso con otros coacusados que siguen prófugos de la justicia en este país. Con el nuevo plazo, la fiscalía va a disponer ahora de más tiempo para presentar pruebas y la defensa para revisarlas y preparar también mociones previas al juicio. En esta audiencia del 22 de julio se definirán los siguientes movimientos en este caso.
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5: Bueno, y si usted es usuario del Banco de Venezuela, seguramente sabrá que la plataforma digital de esta entidad presenta fallas continuas desde el lunes 15 de julio, justo cuando comenzó el pago del bono integral a los trabajadores. Los usuarios reportan problemas para ingresar a la aplicación y al portal, mientras que otros dicen que logran entrar, pero no pueden visualizar su saldo ni realizar pagos móviles. Las denuncias en redes sociales persisten hasta este martes y muchos afectados aseguran además que el banco no ha dado una solución. Además, un grupo de usuarios también denunció que aceptaron el bono a través de la plataforma Patria. El dinero se debitó en ese momento, pero nunca llegó en sus cuentas al Banco de Venezuela. Los beneficiarios critican que la infraestructura digital del banco colapsa de manera recurrente justamente en los días del cobro de la quincena y de los bonos especiales. Por eso solicitan que el banco no solo dé respuesta, sino que tome medidas al respecto.
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5: 12:04 minutos de la tarde, avanzamos. Le contamos también que la ONG Transparencia Venezuela le solicitó al gobierno interino que permita la revisión transparente de la administración antes de firmar cualquier nuevo contrato con la empresa IMSA para rescatar la central hidroeléctrica de Tocoma. La organización, a través de su directora Mercedes de Freitas, exigió respuestas sobre lo que pasó en 2014 con la mencionada obra, cuando el consorcio integrado por IMSA y Odebrecht dejó el proyecto paralizado después de que el Estado ya había invertido miles de millones de dólares. Cabe destacar que, como sabemos, Tocoma es uno de los proyectos hidroeléctricos más ambiciosos del Bajo Caroní, pero las obras avanzaron hasta 2013-2014.

0: 2014 y luego quedaron en el olvido. Expertos independientes calculan que el Estado venezolano destinó al menos 9.000 millones de dólares entre construcción y equipamiento, con reiteradas denuncias de sobrecostos y corrupción. Además, IMSA atravesaba en esa época una grave crisis financiera por atrasos en cobros de contratos internacionales, incluidos el de Venezuela, aunque luego reestructuró sus deudas y cambió de accionistas. El gobierno, recordamos también, anunció hace unos días este acuerdo con la firma argentina para reactivar Tocoma y hacer trabajos en Macagua, prometiendo cientos de megavatios para el sistema eléctrico nacional. Sobre este tema, Transparencia Venezuela considera que la reactivación puede ser positiva si se hace con eficiencia, pero advierte también que sin una rendición de cuentas claras, el país corre el riesgo de pagar dos veces por las mismas obras o de repetir los errores del pasado.
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0: Son las 12:06 de la tarde, avanzamos, cerramos este bloque inicial informativo contándoles que cubrir la cesta básica en Venezuela costó $958 en mayo, esto según el inflaciómetro de Sedice Libertad. Según esta asociación, una familia de tres personas necesitó 7.2 salarios integrales para costear la cesta básica, es decir, casi dos sueldos por semana. El gasto mensual en bolívares alcanzó los 509.376 bolívares, una cifra que varía significativamente según la ciudad. En términos de inflación, mayo dejó una desaceleración. Los precios, en este caso, durante el mes bajaron 6.77% en bolívares, muy por debajo del 18.4% que se registró en abril, y además es, según lo que estima esta organización, la inflación más baja en más de un año. Los rubros que más presionaron la inflación en bolívares fueron los servicios con 17%, el transporte, que recordamos, pues para este mes además aumentó 10.6%, y restaurantes con 6.2%. Los alimentos apenas subieron 0.35% en moneda local, aunque en dólares bajaron más de 8%. Valencia registró la cesta más cara en dólares con $1,027, seguida de Maracaibo con 988 y Caracas con 861. En inflación mensual, Maracaibo lideró el aumento con 8.2% en bolívares, mientras que en dólares las tres ciudades mostraron caídas.
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0: Es momento de irnos a una pausa, la primera de la emisión de este miércoles. Antes de irnos, le invitamos a unirse a nuestra comunidad informativa. Nos puede seguir en el arroba Radio Fe y Alegría, también visitando nuestra página web www.radiofeyalegrianoticias.com.
1: 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Y 9 minutos. 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

0: 12:10 de la tarde, estamos de vuelta, le acompañamos en Punto y Seguimos.
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0: El gobernador de Apure promete un transformador nuevo para el Nula. Esto pasa en el contexto de fallas prolongadas y repetitivas. Allí está Adriana González con la información.
2: ¿Población del Nula está en junio o en diciembre? De día y de noche los bombillos prenden y apagan con tantos fajones eléctricos. Las noches se hacen largas cuando no hay electricidad. Son dos meses con bajones más seguidos debido a la carga tan alta de consumo en toda la población, que el transformador principal no soporta mantener. El gobernador del estado Apure, Wilmer Rodríguez, el 25 de septiembre del 2024 prometió traer el transformador y que iba a estar listo en 3 semanas. Sin embargo, faltando 3 meses para cumplirse 2 años de esta promesa, no ha pasado. El día de ayer el gobernador volvió a declarar sobre este tema. Escuchemos.
3: Lo que ocurre allí es el transformador, que es de muy baja capacidad. Estamos terminando o que se culmine el puente sobre Nulita para traer, porque es la única forma para poder, es que ya tenemos el transformador listo. Sí, el pueblo, eso se lo hemos hecho saber al pueblo del Nula. Apenas culmine el puente como tal, el puente de Nulita, ya tenemos el transformador, que lo tenemos en el municipio Pedro Camejo, para trasladarlo hasta allí, hasta ese sitio.
2: Habitantes de la parroquia San Camilo han denunciado constantemente la pérdida de electrodomésticos, los comerciantes, el alto costo de la gasolina para mantener las plantas eléctricas prendidas día y noche. Incluso el dispensario tipo 3 del Nula debe prender la planta eléctrica para atender los pacientes. Estos y muchos casos más se viven por la falta de electricidad en la población. Desde el Nula, estado Apure, Adriana González, Radio Fe y Alegría Noticias.
0: 12:13 de la tarde, avanzamos con más información. Le contamos también que la falta de combustible está afectando el servicio de transporte de Cumaná a Santa Fe.
4: Saludos, compañeros, gracias por este contacto informativo que realizamos a esta hora desde las instalaciones del terminal terrestre de Cumaná, lugar desde donde les informamos que los transportistas que cubren la ruta Santa Fe-Cumaná están denunciando que más del 60% de sus unidades se encuentran paralizados debido a la falta de gasoil. Esto ha traído como consecuencia que la mañana de hoy se registre una larga cola de usuarios que están esperando su traslado desde Cumaná a Santa Fe. Hay que recordar que más de 2.000 personas diariamente transitan por este lugar para tomar las unidades que prestan su servicio hasta Santa Fe. Es parte del informe que hasta ahora nosotros compartimos con toda Venezuela y con él regresamos a los estudios desde el estado Sucre, Joanne Jesús González, Radio Fe y Alegría Noticias.
0: A esta hora volvemos a Apure, pero nos vamos específicamente a Guasdualito. Allí al menos 20 niños y niñas resultaron intoxicados en la escuela Marcos Hernández.
5: En la mañana de hoy, miércoles, se presentó un caso de intoxicación masiva en la escuela Marcos Daniel Hernández Brito del sector Caucahuita. El teniente coronel Abraham, el comandante del Cuerpo Bombero, nos da los pormenores de esta información.
6: Efectivamente, la mañana de hoy recibimos el llamado, por supuesto, de la escuela antes mencionada, en donde efectivamente se iba a activar el sistema integrado de red de ambulancia que tenemos en nuestra jurisdicción. A proceder en tiempo real se atendió, se dio respuesta inmediata, en donde se efectuaron traslados de 20 niños aproximadamente. Los mismos, pues, aquí siendo atendidos, gracias a Dios, a esta hora de la mañana, hay un parte médico donde nos manifiestan que los niños se encuentran en condiciones estables, gracias a Dios, en proceso de la causa aprobada de lo que allí ocurrió.
5: Desde el momento que se suministró la información, los organismos de socorro, entre ellos el Cuerpo Bombero y igualmente los distintos organismos policiales, se hicieron presentes tanto en la escuela así como en el hospital donde fueron trasladados los niños, que hasta el momento el parte médico es de tranquilidad a los padres, pues los niños se encuentran totalmente estables, pero los mantienen en observación por cualquier situación. El proceso de investigación está por determinarse por parte de las autoridades cuál fue la causa causa de la intoxicación. Es la información desde Guastualito, capital del municipio de San Antonio Páez, en el estado de Apure. Rómulo Zapata, Radio Fe y Alegría Noticias.
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0: 12 y 15 minutos de la tarde, momento de hacer una nueva pausa.
1: 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Y 16 minutos. 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
0: Doce y 17 minutos de la tarde, nosotros en este momento volvemos y tenemos más información que nos llega desde las regiones.
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0: El sector salud se concentra en el centro de Barquisimeto para exigir mejores condiciones laborales. Allí está María Gabriela Álvarez.
9: Trabajadores en el estado Lara continúan su lucha por los derechos laborales. De tal forma, la mañana de este miércoles 17 de junio, desde la Alianza Intergremial y Sindical por la Salud del estado Lara, se concentraron en la Plaza La Justicia, frente al edificio nacional, en el centro de la ciudad de Barquisimeto. Una asamblea de trabajadores que fue conformada por médicos, enfermeras, odontólogos, bioanalistas, trabajadores del sector salud en general y acompañados por un grupo de docentes. Cabe destacar que en esta asamblea contaron con la presencia de los líderes sindicales Carlos Salazar y José Patineso. Una asamblea que se desarrolló con el motivo de seguir exigiendo salario y pensiones con poder adquisitivo real de acuerdo a la economía del país y que les permita vivir con dignidad. A su vez exigieron la intervención del sistema patria y rechazaron el poder por fuerza frente al derecho constitucional. A su vez, exigieron elecciones presidenciales. Desde Barquisimeto, María Gabriela Álvarez, Radio Fe, Alegría Noticias.
0: 12:19 minutos de la tarde, seguimos hablando de exigencias del sector salud. En el caso de Caracas, un dirigente de esta área señala que se debe iniciar también un proceso para sincerar las nóminas públicas.
10: El Ejecutivo Nacional debe revisar las nóminas de la administración pública. Así lo recomienda la licenciada Ana Rosario Contreras, quien preside el Colegio de Enfermerías del Distrito Capital. Describió Contreras irregularidades presentes en el sector salud. De igual forma, solicita la eliminación del sistema patria. A su juicio, este mecanismo de pago afecta a los trabajadores con doble cargos.
11: No puedo hablar en salud. En salud hay dobles nóminas. Hay unas nóminas que se le pagan a los que le hacen trabajos especiales al gobierno, o nóminas paralelas. Bueno, sinceremos las normas de los jubilados, de los pensionados, eliminen el sistema patria, porque este sistema viola el derecho a la doble remuneración que tenemos. Una enfermera que trabaja en dos entes públicos, que lo permite el 148 de la Constitución, en concordancia con el 35 y 36 de la Ley del Estatuto de la Función Pública, recibe ese pago por un solo lado. Es decir, la enfermera trabaja en dos sitios y le pagan por uno solo. Entonces, Entonces, eso es producto a ese sistema patria donde tiene centralizado.
10: Contreras coincide con representantes de otros sectores cuando señalan que el país necesita una nueva administración que dé respuestas a la población.
11: Yo creo que Venezuela necesita un gobierno serio, responsable y conectado con la realidad.
10: La licenciada aseguró que estarán defendiendo los beneficios laborales de los trabajadores del país. Desde Caracas, José Blanco, Radio Fe Alegría Noticias.
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0: Doce y 21 minutos de la tarde, continuamos y avanzamos con más información. Le contamos también hoy que dos motorizados murieron en un nuevo accidente de tránsito en San Fernando.
12: Un nuevo accidente de tránsito que involucró a motorizados en San Fernando se registró en la noche de este martes 16 de junio con el saldo de 2 fallecidos y 4 personas heridas. El suceso ocurrió en la avenida Primero de Mayo frente a la base de apoyo aéreo de la Guardia Nacional Bolivariana. Los fallecidos fueron identificados por los cuerpos policiales que atendieron el siniestro como Mario Chávez y Kevin Rodríguez Freitas. Según el señor Julián González, el testigo del hecho, los conductores de las dos motos implicadas chocaron de frente cuando intentaron esquivar unos reductores de velocidad que están incompletos en la vía mencionada.
13: Yo fui testigo de ese terrible acontecimiento allí en frente a la base aérea. Mi propuesta es que eliminen esos dos trozos de obstáculo. No habiendo ningún trozo de obstáculo allí, tráfico fluye de manera normal por ambos canales, sin ningún inconveniente. Porque es que eso de colocar muros y obstáculos, estorbos en la vía, es, bueno, señal de una sociedad y un país atrasado. Eso no debería existir.
12: Según estadísticas extraoficiales, en el municipio de San Fernando se registran unos 100 accidentes de tránsito al mes en los que tienen que ver motorizados. En al menos la mitad de estos siniestros se registran lesionados y fallecidos. Desde San Fernando, Alexander Medina, Radio Fe y Alegría Noticias.
0: Y a propósito de este tema, también le contamos que el arquitecto Alberto Romero de la Universidad del Zulia afirma que una infraestructura sin educación vial resulta inútil. Así se lo contó a Yuhat Barrios.
14: Las calles son el principal espacio público de una ciudad, pero en Maracaibo cruzarlas se ha convertido en un desafío constante. La reciente inauguración del paso peatonal que conecta a los centros comerciales Cima y Gran Bazar en la avenida Delicias ha encendido las alarmas sobre la seguridad vial y la falta de planificación urbana en la ciudad. A pesar de los esfuerzos de la municipalidad para pintar el rayado, colocar semáforos y reductores de velocidad, la ciudadanía aún no se adapta a esta nueva dinámica, en donde el desconocimiento y la falta de claridad en las leyes de tránsito en este cruce ya cobró su primera víctima, una ciudadana del territorio que perdió la vida tras un fuerte choque vehicular en la zona. Al respecto, el arquitecto urbanista y docente universitario Alberto Romero señala que el verdadero problema radica en cómo concebimos nuestras vías desde hace décadas.
15: Aquí, por años, por décadas, ha predominado el carro como el gran agresor del espacio público. El 70% de nuestros habitantes tienen que desplazarse caminando a lo largo de la ciudad. Es un tema de movilidad que podemos conversar. Entonces, claro, cuando se toman medidas de estas es difícil, y sobre todo en una intersección tan complicada como es esta de, porque por aquí el tráfico peatonal y vehicular es enorme.
14: El especialista Romero sugiere que ante el enorme volumen de personas en el centro, la solución debe ser otra.
15: Dada la importancia del paso, yo lo hubiera hecho un poco elevado a nivel como hacen en otras ciudades. El vehículo se obliga a frenar y evita que el peatón pueda sufrir lesiones o daños. Se sienta más seguro cruzando una calle.
14: El nuevo lujo urbano es poder caminar tu propia ciudad con seguridad. Se requiere un gran acuerdo urbano, actualizar ordenanzas que dejen de priorizar al carro y sobre todo educación ciudadana. Desde la ciudad de Maracaibo, Yuhat Barrios, Radio Fe y Alegría Noticias.
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0: 12:25 de la tarde, así nos vamos a una nueva pausa.
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0: 12:27 p.m. Estamos de vuelta con usted en la emisión de Punto y Seguimos de este 17 de junio.
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0: Las carreteras venezolanas se han convertido en un escenario de muertes que en su gran mayoría podrían evitarse, según lo que apuntan al menos los expertos. La organización Paz Activa, a través de su Observatorio de Seguridad Vial, documentó que durante 2025 se registraron 1.546 muertes por accidentes de tránsito en el país. La cifra es alarmante y peor aún, es un problema que no cesa. Tan solo en el primer trimestre de 2026, el observatorio contabilizó 360 fallecidos. El perfil de las víctimas es recurrente: hombres jóvenes de entre 20 y 26 años que conducen motocicletas. De hecho, en abril de este año, los motorizados representaron el 46% de todos los fallecidos. El exceso de velocidad es la principal causa de los siniestros, estando presente en más del 60% de los casos analizados. Para hablar sobre este tema, conversamos a esta hora con Rocibel González, coordinadora del Observatorio de Seguridad Vial y principal vocera de la organización Paz Activa en Venezuela. Buena tarde y bienvenida.
21: Así es, muchísimas gracias de verdad por la invitación. Vamos a aclarar algo rápidamente. Sí, en efecto, soy la coordinadora del Observatorio de Seguridad Vial. Es un programa que se desprende de la Asociación Civil Paz Activa, pero la figura de Paz Activa es nuestro director ejecutivo, que se llama el sociólogo Luis Cedeño. Entonces, aclarado este punto, te felicito por excelente introducción. Nada, es decir, todo lo que acabas de decir es netamente lo que nosotros pues reseñamos en nuestros informes. Es una situación que ya supera la capacidad incluso de análisis, porque tú dices, ya va, es que cada cifra no es que sea un fallecido o un lesionado, es que cada cifra representa la historia de un venezolano que, digamos que no propiamente por su propia imprudencia, sino también por imprudencia de terceros, pues falleció o quedó o fue víctima en medio de un siniestro vial.
0: Ustedes han justamente comentado en varias oportunidades que la gran mayoría de estos accidentes que se están registrando son evitables. ¿Cuáles son como esas principales fallas humanas, mecánicas, que están lamentablemente, como dices tú, siendo protagonistas de estas historias y que dejan pues tantas familias además enlutadas en nuestro país hoy día?
21: Sí, así es. Fíjate, el 95% de los accidentes viales en el país o en cualquier parte del mundo son evitables. Es decir, usted es el único responsable de lo que ocurre en la vialidad, ¿ok? Usted es el protagonista detrás del volante al conducir una motocicleta o un vehículo de carga liviana, carga pesada, incluso un transporte público, porque de usted depende que esa ruta se convierta en una ruta segura. Cuando tú le sumas a esto los diferentes factores que influyen en un siniestro vial, en primer lugar tenemos el factor humano, ¿sí? Por eso que acabo de decir o de señalar que usted es el principal responsable. ¿Qué le sumamos al factor humano o qué es lo que está que hace el repunte en nuestra estadística? Dentro del factor humano, lamentablemente, el exceso de velocidad es la principal causa que acompaña a la siniestralidad. En segundo lugar, tenemos las impericias, las maniobras imprudentes, la omisión o desconocimiento de las leyes de tránsito. Además de ello, pues el manejar con cansancio, bajo los efectos de alcohol o alguna otra sustancia ilícita. Y luego tenemos otros factores que se van sumando en cantidades muy pequeñas, en cantidades no tan significativas, pero que sí son relevantes además en el informe. Estas son las fallas mecánicas, tenemos también el factor climático, el factor vial y otros factores que quedan bajo la presunta investigación. Es decir, son estas reseñas que nosotros encontramos en medios de comunicación donde la fuente nos indica hechos que quedaron bajo investigación. Presumimos que hay la actuación después del siniestro de un organismo competente en materia de tránsito.
0: Rocibel, esto pasa, digamos, en el contexto país que tenemos, ha habido como este auge también de circulación en motos, también seguramente tendrá alguna relación directa con el tema del combustible, pero también pasa en el transporte público masivo, que además también es otro como de las preocupaciones de la gente que se mueve día a día en estas unidades. Recientemente se conoció, por ejemplo, el caso de este autobús que volcó en la vía hacia Ocumare de la costa, iban turistas a un full day, un día de entretenimiento, pues se terminó transformando en una tragedia. ¿Qué tan frecuentes también son, por ejemplo, este tipo de accidentes de transporte, ya sea formal o informal, en rutas turísticas también? ¿Y qué, digamos, vacíos pudiera haber en lo que tiene que ver con la supervisión, con el control también de las unidades de transporte público que hacen posible que esto pase?
21: Bueno, fíjate, además de este accidente, es muy común ver en temporadas vacacionales que marcan nuestro calendario venezolano, como Carnaval, Semana Santa, las vacaciones escolares, el descanso de San Luis, suelen ocurrir muchos tipos de accidentes como eso, que involucra principalmente el transporte público. Aparte de este, de Ocumare de la Costa, también hubo uno en la carretera Mérida, donde pues hubo más de 9 personas fallecidas. Entonces, fíjate bien. Si nosotros, o sea, no hay que contextualizar el momento en el que ocurrió el accidente, de qué forma, de que si fue una excursión o no, porque pudo haber sido también, mira, una ruta cualquiera, el conductor siguió su ruta de pasajeros, estuvo en su parada, hizo el recorrido de un punto A a un punto B. ¿Qué pasa? Lo que estamos viendo nosotros cuando hacemos los recorridos en las calles y cuando además también tomamos unidades de transporte público es que la mayoría de estos de quienes ahora manejan las unidades de transporte son muchachos muy jóvenes. Y aquí en Ciudad Capital, por ejemplo, en la autopista Caracas-La Guaira, en una parada que es muy céntrica, es muy común y además concurrida, es que las personas que manejan estas unidades son muchachos muy jóvenes. Y aquí entra dentro del factor humano la inexperiencia, la impericia. Es decir, si usted no domina la máquina a la que usted enfrenta, pues usted difícilmente podrá reaccionar, podrá tener una respuesta inmediata ante la ejecución de un siniestro vial en el momento. Entonces, ¿qué le sumamos a esto? Nuevamente, el exceso de velocidad, pero por encima de eso también la inexperiencia que usted como conductor pueda tener. Además de existe una energía, lo acabamos de decir, no hay un control dentro de esta, en el punto de parada y el control durante el trayecto, es decir, con estos funcionarios de tránsito, bien sea la Guardia Nacional en carreteras ya nacionales o troncales o secundarias, o en estas vías que son autopistas, vías rápidas. Entonces, al no haber una supervisión, por supuesto, esto se va a convertir en una competencia de transporte con transporte, es lo que nosotros venimos supervisando. ¿Por qué? Porque una unidad compite con otra para llegar al puesto de parada nuevamente, para poder tener más días en su recorrido, porque recordemos además que estos muchachos que son muy jóvenes tampoco son dueños de las unidades de transporte que eligen diariamente, tener un respaldo económico para el dueño de la unidad. Entonces, aquí entra también un factor bien determinante, que es no hay una permisología ni un reglamento que te diga usted no puede manejar esta unidad de transporte, porque además ni siquiera cuando tú haces la requisición de toda la documentación con respectiva, usted se da cuenta que ni siquiera cuenta con la licencia de cuarta. Entonces,

0: trasladar a su familia completa en la unidad, porque tienen que llevar al esposo al trabajo, dejar a los muchachitos en el colegio, después hacer su ruta y al término de la tarde pues hacer el mismo recorrido. Entonces ahí es cuando tú ves a la, una familia completa en una motocicleta. Entonces, además de eso, bueno, no hay, la norma no ha sido severa, ¿sabes? No ha habido una sanción severa, porque cuando eso exista, cuando realmente la ley se aplique con severidad, tú vas a ver y van a imponer multas con severidad, tú vas a ver que esta situación podría disminuir un poco. Como ejemplo en otros países del mundo, si un infractor es recurrente y hay un registro digital de esa persona que fue recurrente, entonces usted le quita la licencia y en muchos casos le retiene el vehículo. Entonces, para cambiar toda esta dinámica, toda esa cifra roja que incluso no supera a la cifra de muerte por homicidio, ¿no? Muerte violenta, pero sí nos lo mantienen alerta. Por eso yo recientemente en declaraciones dije, mira, ya, esto es un problema de salud pública, porque no solamente la persona que lamentablemente fallece, y desde el observatorio siempre es que tenemos estas palabras de condolencia, pero también acompañamos a aquellas personas que quedan lesionadas, porque es un gasto público, es un gasto familiar. Además, ¿cuántas familias no hemos visto haciendo rifas para poder comprar los implementos que se requieren? Y
1: claro, porque además en el caso de los accidentes en moto, pues digamos, obviamente el cuerpo completo de la persona está expuesto, y cuando son accidentes fuertes, las consecuencias para la salud son también bastante delicadas.
0: Totalmente, así es. La recuperación incluso mucho más, porque fíjate tú, si estamos hablando de la persona que compró su vehículo moto y que también fue porque de repente en ese sector popular no llega transporte público, lo único que llega es moto, y más, conocemos personas que guardan la moto en la sala de su casa. Entonces, fíjate tú, la recuperación o la inversión, primero la inversión, supera los $5,000, porque se tienen que ir al sector privado, a estas casas donde venden equipos de traumatología, y usted tiene que comprar su kit, ¿ok? Lo que le pide al médico. Bueno, usted requiere un clavo, compre su clavo. Usted requiere una placa metálica, hay que comprar la placa metálica con tal dimensiones, con tales características. Luego, cuando vas al centro hospitalario, que deben ser hospitales tipo 4 además, entonces usted se enfrenta a otra realidad, que usted tiene que equipar el quirófano. Es decir, usted tiene que comprar todos sus implementos, desde la anestesia hasta la gasa, hasta el yelpo, y los guantes y hasta el pañito para que se lo el cirujano se seque la frente. Entonces, toda esa situación pareciera que, a pesar de que la gente la conoce, pero pareciera que no es todavía suficiente. Por eso como Estado, y digo Estado ya toda Venezuela, es que nos falta mucho todavía por hacer concientizar a la población, porque, a ver, tú dices, okay, es un problema de Estado, tú te haces la interrogante, pero es que ya va, el Estado no es el que conduce la camioneta, el Estado no es el que va en la motocicleta.
1: Es un tema de vida.
0: Individual.
1: De vida o muerte.
0: Es una responsabilidad. Así es, mi amor. Entonces, fíjate tú, yo insisto, y el observatorio desde aquí voy a ser muy tajante, si usted no revisa la ley, eso seguirá ocurriendo. Si usted, como Estado, considera que hay que hacer cambios en la ley, por favor, no vemos. Por demás.

0: sido insistente en este tema. Recordemos, pues, nosotros no se trata de unas cifras, que son bastantes además, sino que detrás de esas cifras hubo una historia. Y eso es lo que no queremos seguir repitiendo.
1: Así es, muchísimas gracias. Ella es Rocibel González, coordinadora del Observatorio de Seguridad Vial, conversando sobre este tema tan delicado, la seguridad en la vía, cómo lamentablemente, como dice ella, pues tantas historias se siguen sumando a casos de fallecidos, accidentes y todo lo que, como también bien nos explicaba ella, se puede desencadenar a raíz de un accidente vial, salud,

0: pues también tragedia familiar, etcétera. 12:42 de la tarde, hacemos una pausa y ya volvemos.
1: 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Y 12:42. Volvemos al aire en punto y seguimos en Radio Fe y Alegría Noticias.
0: Doce cuarenta y dos minutos de la tarde, estamos ya de vuelta con más información de las regiones.
1: ¿Qué pasa en las regiones?
0: La Comisión Regional del Zulia inspeccionó Caño Nuevo en La Guajira para trabajar en alternativas para la entrada de agua de mar en esta zona. Y está Norma González con la información.
2: Antes de las denuncias de las familias...
1: Y 43 minutos. 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
2: Hacer el levantamiento del informe técnico de cuáles son las alternativas en estas situaciones, porque recordemos que es un fenómeno natural, ¿no? Es un problema estructural natural que hay acá y es importante mirar cómo va a ser el punto de partida y cuál va a ser el plan de abordaje para darle solución a largo plazo a esta situación. Vamos a hacer ahora los recorridos hacia Caño Nuevo. Una vez terminado el informe, se le socializa al gobernador y él instruirá qué otra institución y cuáles van a ser las estrategias para poder solucionar este problema. Durante el recorrido en la playa de Cañosagua, los expertos realizaron las evaluaciones técnicas para dar respuesta a las comunidades afectadas. El ingeniero de esta institución explicó a las comunas y familias de la zona costera que estos trabajos son de largo plazo, la cual se necesita de maquinarias pesadas para recuperar e iniciar la obra en este caño que sigue inundando en estas comunidades del municipio. Desde La Guajira, Norma González, Radio Fe y Alegría Noticias.
0: 12:45 minutos. Le contamos también que productores de 6 comunidades de Tocupita optan por sacar sus cosechas en canoas por el mal estado de la carretera.
3: Los productores que habitan en la comunidad del Moriche, El Zamuro, El Samán, San Isidro, Guayabal, Yamusal y El Galcero en el municipio Tucupita manifestaron que se están viendo afectados por el problema de la carretera principal, el cual desde hace más de 20 años sigue deteriorándose progresivamente sin recibir atención de parte de las autoridades. Los afectados aseguran que cuando llueve las calles quedan intransitables porque se forman grandes charcos de agua y de barro, los cuales han dejado atascado varias veces a los pocos vehículos que transitan para esa zona lejana de la localidad. Revelan que debido a este problema los afectados, que no tienen embarcaciones con motor fuera de borda, han optado por trasladar sus cosechas en canoas y remos hasta la playa Santa Bárbara, que está ubicada en la comunidad de San Rafael, un recorrido que se demora más de 3 horas vía fluvial. En estas embarcaciones de menor tamaño los productores se logran sacar parte de sus rubros como la yuca, el plátano, la uyama, el maíz, inclusive hasta kilos de queso. Ellos tratan de salir a tempranas horas de la mañana para evitar los fuertes oleajes que se producen cuando se forman el tiempo de lluvia. Radio Fe y Alegría Noticias ha podido constatar que los afectados de estas comunidades han venido reportando el deterioro de la carretera desde hace varios años a través de diferentes medios de comunicación y también a través de documentos que han introducido en la sede de la gobernación y de la alcaldía de Tucupita. Sin embargo, a pesar de los anuncios de las autoridades sobre la atención a la carretera, hasta la fecha, este problema sigue siendo el principal obstáculo para los productores que estarían impidiendo la salida de las personas hasta el centro de Tucupita. Desde la capital del estado del Tamacuro, reportó Exiober Medina para Radio Fe y Alegría Noticias.
0: 12:47 minutos de la tarde, hacemos una pausa y ya regresamos con más información.
4: 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Doce y 48 minutos. 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
0: Doce cuarenta y ocho minutos de la tarde, nosotros avanzamos con más información.
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0: La Conferencia Episcopal Venezolana invita al encuentro de los venezolanos en el año jubilar. Nuestro compañero Edwin Rodríguez nos tiene la información.
8: Cada 25 años la Iglesia Católica celebra el año jubilar. Desde la Conferencia Episcopal Venezolana en Caracas, Ovaldo Enrique Araque Valero, obispo de la diócesis de Guanare, afirmó que es un tiempo de gracia para renovar nuestra fe y el compromiso de fe de vida cristiana. Esto nos invita a la reconciliación, la conversión y la renovación espiritual.
9: Es tradición de la Iglesia celebrar cada 25 años este tiempo jubilar hermoso para renovarnos, un tiempo de gracia, un tiempo de bendición, un tiempo en el cual podemos renovarnos espiritualmente todos como venezolanos, renovarnos en nuestra fe y sobre todo es un tiempo de gracia, de reconciliación, un tiempo de renovación interior. Es una gran oportunidad para toda Venezuela renovarse, que nos invita a todos a cruzar una puerta santa para descubrir la herencia más hermosa que tenemos nosotros, que es la herencia de la fe. Por eso la presencia de nuestra madre, la Santísima Virgen María, Bella Señora de Coromoto, no es un tema aislado, sino que es un constante hilo conductor de consuelo, de unidad.
8: Con el lema "Bajo su manto Venezuela se renueva", el obispo Araque señaló que este año jubilar es propicio para el verdadero encuentro de los venezolanos.
9: Este año jubilar, bajo el lema "Bajo tu manto Venezuela se renueva", un año jubilar que nos convoca a todos sin distinción, a todos como verdaderos hermanos, como hijos de un solo Dios, hermanos que vivimos en una sola patria. Queremos precisamente que este año jubilar sea un tiempo propicio para el encuentro de todos nosotros, el encuentro de los trabajadores, de los estudiantes, de los universitarios, de los consagrados, de los laicos, de sacerdotes, religiosas, misioneros, de todo el pueblo venezolano.
8: Es la información desde la ciudad capital, Edwin Rodríguez, Radio Fe y Alegría Noticias.
0: Cerramos este repaso informativo contándoles que continúa el proceso de votación en el Consulado de Colombia. En esta sede votan 22.644 colombianos.
10: Y en las afueras del Consulado de Colombia en San Cristóbal se lleva a cabo todo el proceso de votación por parte de ciudadanos colombo-venezolanos que están llevando a cabo este sufragio en esta sede. Repetimos, desde este lunes hasta el sábado se va a llevar a cabo. Vamos a conocer un poco sobre cómo ha estado el proceso. Buenos días, amigo. ¿Cómo está su nombre?
11: Ramón Gervés, disculpe.
10: ¿Usted vino a votar?
11: Sí, señor.
10: ¿Qué tal el proceso? ¿Cómo lo ha visto?
11: Eh,
12: bien, me pareció bien.
10: ¿Llegó a qué hora? ¿Cuánto duró el proceso de votación?
12: Más o menos media hora, si no estoy esperando que el transporte que viene a buscarme.
10: ¿Qué vive acá en San Cristóbal?
12: Vivo en Cordero.
10: ¿Cuál es su nombre, amigo?
12: Ramón Helvis.
10: Gracias, un millón. Gracias. Bien, y seguimos acá nosotros conociendo las impresiones de las personas que ya llevaron a cabo su proceso de votación. ¿Ustedes vinieron también acá a votar el día de hoy?
13: Sí.
10: ¿Cómo estuvo el proceso? ¿Ha estado lento, rápido?
13: Bien, rápido, para mí fue rápido.
10: ¿Usted siempre ha votado acá?
13: Sí, señor.
10: ¿Ya usted vive acá en San Cristóbal?
13: ¿Ah?
10: ¿Usted vive acá en San Cristóbal?
13: Sí, yo vivo en Tarija.
10: En Tarija. ¿Cuántos procesos lleva a cabo en este, votando en este proceso?
13: No, pues yo aquí he votado dos veces aquí, porque yo antes votaba en el Rosario.
10: Ok, el norte de San Rafael. ¿Su nombre, amiga?
13: Francisca Ruiz de Moreno.
10: Gracias, un millón. Bien, seguimos entonces conociendo aquí todo lo que son las opiniones de las personas, los votantes acá en el Consulado de Colombia en San Cristóbal, en este proceso que se está llevando a cabo el día de hoy. Repetimos, desde el lunes hasta el sábado van a poder ejercer el derecho al sufragio los ciudadanos colombianos acá en la sede de este consulado. Desde San Cristóbal, Estado Táchira, Jorge Labrador, Radio Fe y Alegría Noticias.
0: Y para cerrar la emisión de hoy, le comentamos lo que es mentira, es falso que el Ministerio de Alimentación ordenara a los jefes de calle devolver el dinero de las bolsas CLAP.
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15: Hola, les saluda Miguel Ángel Valladares. Les comento lo que es mentira. Es falso que el Ministerio de Alimentación ordenara a los jefes de calle devolver el dinero de las bolsas CLAP. El 9 de junio de 2026 se detectó en Instagram una publicación que afirma que el Ministerio de Alimentación divulgó un supuesto aviso en el que se ordena a los jefes de calle devolver el dinero pagado por los ciudadanos por las bolsas CLAP, comités locales de abastecimiento y producción. La imagen que acompaña la publicación contiene un aviso encabezado con la siguiente frase en mayúsculas: aviso importante. Luego, el texto reitera la presunta orden y agrega que, de no cumplirse, las personas podrán denunciar a los jefes de calle. Sin embargo, el contenido es falso. No existe una orden reciente o decreto oficial del Ministerio de Alimentación que instruya a los jefes de calle devolver el dinero relacionado con las bolsas CLAP durante 2026. Además, reportes periodísticos indican que la estructura de los comités locales de abastecimiento y producción, CLAP, ha experimentado un desmantelamiento de facto con una reducción progresiva de su papel como principal red de distribución de alimentos. Así que es mentira. No es verdad que el Ministerio de Alimentación ordenara a los jefes de calle devolver el dinero de las bolsas CLAP.
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0: minutos de la tarde, así nosotros nos despedimos, así cerramos la emisión de este 17 de junio, una emisión que preparamos para usted con Wirmelis Villalobos en la Subdirección de Comunicaciones, también Anthony Galindo en la Producción y Programación Nacional. Como cada tarde está Abelardo Rojas en la producción informativa de este espacio, desde los controles estuvo Rafael Suárez, en la conducción se despide Adriana Tovar, acompañada de periodistas de Radio Fe y Alegría, todos bajo la dirección de Vidalina Campos. Agradecemos a todas las personas que nos acompañaron el día de hoy. Nos encontramos nuevamente mañana a las 12 en nuestra cita diaria de Punto y Seguimos.
14: Ah.
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17: Y 57 minutos.
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17: Y 59 minutos.
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0: buenas tardes. Sean bienvenidos a esta nueva edición del programa En Este País, a través de esta, la señal nacional de Radio Fe y Alegría en toda Venezuela. A esta hora de la tarde, les saludamos en nombre de todo el equipo técnico y de producción. En el control técnico y la producción de este programa está María Gabriela Álvarez. En la subdirección de comunicaciones, Wirmelis Villalobos. En la coordinación de producción y programación nacional, Anthony Galindo. Y en la conducción de este espacio, quienes habla y les acompaña a esta hora de la tarde, Rosender Evies. Estaremos como todas las tardes junto a periodistas, comunicadores y emisoras de Radio Fe y Alegría, todos bajo la dirección de la profesora Vidalina Campos. Listos, preparados, como siempre, para hablar de emprendimiento, también para asociar el emprendimiento con la economía y de otros temas que van surgiendo en el acontecer nacional y que inciden directamente sobre el emprendimiento, el quehacer emprendedor de nuestro país. Recuerden que estamos en las redes sociales, somos arroba En Este País Radio, arroba Radio Fe y Alegría, y nuestra mensajería de texto y el WhatsApp es el 0424-555-3146, 0424-555-3146, nuestro contacto en cabina. Allí pueden interactuar con nosotros, escribirnos, reportarnos sintonía o hacer preguntas a nuestra invitada del día de hoy. Hoy, por cierto, estaremos conversando con Dagny Virgüez Gutiérrez. Ella es licenciada en Administración Comercial, tiene un diplomado en Gerencia Empresarial, facilitadora empresarial y asesora administrativa. Además, es directora y fundadora del emprendimiento Naturillas, al cual conoceremos hoy. Y bueno, daremos también más detalles, sobre todo en el asesoramiento en emprendimientos a mujeres, desde el punto de vista de la motivación y el bienestar natural. Así que bueno, quédense con nosotros. Hoy también en el programa tendremos la sección Se Busca Emprendedor. Hoy hablaremos de el poder de la palabra, análisis y aprendizajes que debe usted tener y saber a la hora de emprender. Además, tendremos también el noticiero emprendedor, conoceremos pues lo que está ocurriendo en Venezuela en torno al emprendimiento, que no se detiene. Hay diferentes actividades e iniciativas que van surgiendo a propósito del emprendimiento. Bueno, este es nuestro menú del día de hoy. Los invitamos a quedarse con nosotros. Saludamos muy particularmente y de manera especial a nuestro ecosistema emprendedor venezolano, a toda nuestra audiencia, quienes se conectan a esta hora con el programa En Este País. Vamos de inmediato con algunas notas de interés, sobre todo para tener información de emprendedores. Les cuento que la inflación medida en dólares bajó a menos 1,89%, pero la cesta básica costó 958,96 centavos en el mes de mayo. Se dice Libertad indica que la inflación medida en bolívares subió en 6,77% en mayo, y en el último año los precios han subido 676,35% en moneda nacional y 52,96% en divisa. El equipo del Observatorio de Gasto Público, se dice Libertad, registró una inflación mensual de 6,77% en bolívares y una caída del menos 1,89% en dólares, según el inflaciómetro de mayo 2026. La cifra en bolívares representa una desaceleración con respecto al 18,4% registrado en abril y es la más baja en más de 12 meses. Además, es ligeramente superior a la reportada por el Banco Central de Venezuela, el BCV, cuya variación oficial fue del 6,3% en mayo. No obstante, la variación interanual mayo 2025-mayo 2026 se ubicó en 676,35% en moneda nacional y en 52,96% en moneda extranjera. Esto quiere decir que el consumo básico estuvo en 958,96 centavos de dólares. Esto en referencia al marcador que hacen este observatorio, el observatorio de gasto público. Hay que destacar que la inflación por ciudades también fue medida. Oscar Torrialba, quien es el coordinador del inflaciómetro, señaló que las variaciones de precios no afectan a todas las regiones de la misma manera. Por ejemplo, en Caracas el gasto en alimentos ha disminuido y cayó en un 3,26% en bolívares, por lo que aumenta en la capital es el precio de los servicios. Lo que sí aumenta son los servicios. En el otro rubro, en el que Caracas es significativamente costosa, es en el rubro de restaurante. Los servicios de transporte, el rubro más inflacionario en bolívares, en muchas regiones de nuestro país, bueno, se está invirtiendo, o la ciudadanía está invirtiendo muchísimo en temas de transporte. Bueno, interesante conocer esto, incluso por regiones. Entre las ciudades monitoreadas, Valencia registró la cesta más costosa en divisa estadounidense. En Maracaibo encabezó el gasto en costo de la cesta básica. Y bueno, hay algunas ciudades que apuntalan, digamos, el tema inflacionario en Venezuela, entre las que destacan Caracas, Valencia y Maracaibo. También les cuento que en datos, esto para conocer cómo ha sido la distribución de la urea en Venezuela, se ha distribuido más de 150.000 toneladas de urea en todo el país, esto con el propósito de garantizar el plan de siembra de este ciclo de invierno. Vladimir Padrino López, quien es actualmente el ministro de Agricultura y Tierra, destacó que esta está garantizada la urea para el ciclo de siembra de rubros estratégicos como el maíz y el arroz, sin descuidar el café, la caña de azúcar y la hortaliza. También les cuento que se ha propuesto crear un comité binacional entre México y Venezuela para impulsar oportunidades de negocio e inversión. Así que atención, emprendedores. Proponen crear un comité binacional entre México y Venezuela para impulsar oportunidades de negocio e inversión. Felipe Capozzolo, quien es el actual presidente de Fede Cámara, ha mantenido reuniones con empresarios de México y de Francia para intercambiar experiencias y visiones sobre oportunidades en los tres países, Venezuela, Francia y México. El representante de la Federación de Cámaras y Asociación de Comercios y Producción de Venezuela, Felipe Capozzolo, sostuvo una reunión con el presidente nacional de la Confederación Patronal de la República de México y con representantes de Francia, con el fin de intercambiar perspectivas sobre el entorno empresarial entre México y Venezuela. Dijo que Venezuela vive actualmente un momento de unidad y apertura, con un diálogo tripartito renovado entre el gobierno, empresarios y trabajadores. También dijo que se identificaron un amplio potencial para fortalecer la relación con México. Los temas abordados, resaltó la propuesta de crear un comité binacional México-Venezuela para fortalecer el diálogo empresarial y compartir buenas prácticas e impulsar oportunidades de negocio e inversión. Así que, emprendedores, tengan en cuenta todas estas acciones que se están creando, seguramente beneficiarán significativamente, pues, la dinámica emprendedora, la dinámica empresarial en el país. Es la 1:12 p.m. Estas son las notas más destacadas en este día. Las compartimos en este primer segmento, como todos los días aquí en el programa En Este País. Recuerden que estamos en las redes sociales, nuestras cuentas @ En Este País Radio, @ Radio Fe y Alegría, y nuestra mensajería de texto y el WhatsApp, el 0424-555-3146. Nosotros vamos a la pausa, identificamos la señal nacional, la primera pausa del programa, identificamos la señal nacional y ya regresamos con más de En Este País. Recuerden que hoy conversaremos con Dani Virgüez Gutiérrez, licenciada en Administración Comercial. Ella es además representante del Colegio de Licenciados Colegio de Licenciados de Administración. Además es directora y fundadora del emprendimiento Naturillas. Este emprendimiento lo conoceremos luego de la pausa con nuestra invitada del día.
1: 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Una y 12 minutos.
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0: Es la 1:15 PM. Estamos de regreso con más del programa En Este País a través de esta, la señal nacional de Radio Fe y Alegría en toda Venezuela. Recuerden que estamos en vivo para toda Venezuela a esta hora compartiendo con todos ustedes contenidos asociados al emprendimiento. Y bueno, hoy no es la excepción, hoy también tenemos invitados para hablar de este tema. Hay que destacar que estamos en las redes sociales, somos @ En Este País Radio, @ Radio Fe y Alegría, y también si usted desea hacer preguntas a nuestra invitada, puede hacerlo a través del 0424-555-3146. De inmediato comenzamos la entrevista y presentamos el coworking del día.
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0: Claro que sí, este coworking también es para ti. Ya estoy sentado a la mesa con nuestra invitada del día de hoy. Con nosotros está Dagny Virgüez Gutiérrez. Ella es licenciada en Administración Comercial, egresada de la Universidad Centro Occidental Lisandro Alvarado, la UCLA. Tiene un diplomado en Gerencia Empresarial y Facilitadora Empresarial y Asesora Administrativa. Además, es directora y fundadora del emprendimiento Naturillas. Es asesor en emprendimiento a mujeres, motivación y bienestar natural, con experiencia en empresas de manufacturas. Muy buenas tardes, Dagny Virgüez Gutiérrez. Un placer y un gusto que nos acompañes en esta tarde aquí en el programa En Este País.
2: Buenas tardes. Agradecerte enormemente esta invitación grandiosa para compartir un poco de esto que tenemos dentro.
0: Claro que sí, el ser emprendedor. Pero más allá de eso, bueno, hoy estuve revisando en redes sociales, eso se llama, tiene un término, se llama stalkear, stalkeando en redes sociales, y me encontré con tu historia. Dagny Virgüez es egresada de la UCLA y es administradora. Y me encontré con algo que decía: administrar es mucho más que ver el pasado, es modelar el futuro a través de las personas.
2: Totalmente.
0: Y qué
2: cierto.
0: Maravilla. Si era, aparte de ser emprendedora, tu profesión es administradora. Aunque comenzaste estudiando ingeniería en informática, un giro del destino te llevó a enamorarte de la licenciatura en administración. Y otro giro te llevó al emprendimiento. Y allí descubriste la magia de hacer que las organizaciones funcionen de forma sistemática, transformando datos en decisiones con propósito.
2: Totalmente.
0: Qué maravilloso. Desde esta lógica hasta el análisis de resultados, tu trayectoria demuestra que el verdadero éxito se logra en equipo y con pasión por el gremio de la administración, pero seguramente estoy con el gremio o con el ecosistema emprendedor venezolano. Tu mejor consejo para los futuros colegas en administración es perder el camino planificado. A veces te lleva a un destino correcto.
2: Totalmente.
0: Entonces, cuéntanos de eso, con tus propias palabras, porque bueno, una cosa es leerlo o interpretarlo, y otra cosa es escucharlo de las personas que son protagonistas de este proceso.
2: Mira, tomar decisiones realmente es algo maravilloso. Algunas veces nuestro cerebro nos pone a dudar en qué será lo mejor que vamos a elegir. Pero nada pasa si no tomas la iniciativa de dar ese primer paso y dar el siguiente. Uh-huh. Tomar decisiones sí te pone a pensar, te pone a, en momentos a veces críticos, donde tienes que sentir esa frustración. Pero lo maravilloso de tomar una decisión es que también es agradable tener que recibir nuevos retos para luego tener que afrontarlos y superarlos. Entonces, bueno, eso fue lo que me ocurrió en mi vida más juvenil. Ay, antes no es como ahora, que vemos que los chicos tienen unas 7 opciones para elegir una carrera. Es mucho más amplio eso de elegir tu perfil vocacional. Antes era un poco más atropellado, más rápido lo veía yo. Y bueno, esa prueba de actitud académica te dejaba 3 opciones. Y elegí 3 opciones. según lo que me decía mi familia, pues no, estudié ingeniería, esto es muy chévere, no sé qué. Y eso fue lo que hice en primera opción, pues fui elegida para estudiar ingeniería en informática. Y mira, yo veo eso, algunas veces tú eliges un camino y ese camino no es precisamente el camino que te va, el que tú habías elegiste. Uno, por indicación, no por convicción. Entonces, ese camino te toca moldearlo, llevarlo y sacar lo mejor de ello. Eso me ocurrió. Tuve que cambiar de carrera por situaciones, tuve que cambiar de carrera, pero todo te deja un aprendizaje también. Esas destrezas que desarrollé estando estudiando ingeniería informática, puedo decir que las mantengo hasta ahora y me apoyaron enormemente como una base o un trampolín que me hizo aún crecer muchísimo más en la carrera de licenciatura en administración. Porque mientras algunos empezaban a teclear para aprender Excel cuando se llevaban los sistemas en hojas de cálculo, para mí era muy fácil porque ya había tocado las puertas de la programación dentro de la carrera en informática. Entonces para mí era muy fácil manejar programas y todavía relaciono mucho lo que es la tecnología con la carrera administrativa, porque todas las profesiones ahora estamos muy conectadas a tecnología, ahora a inteligencia artificial, y es ver eso con la mejor manera posible, la mejor opción, y ver todo ese abanico de oportunidades que te ofrece tanto la tecnología como ese aprendizaje y esas destrezas que obtienes en tu caminar.
0: Claro que sí, todas las experiencias uno las lleva en el camino, ¿no? De las experiencias que tienes en el camino, todas ellas van sumando una experiencia que hoy por hoy significa también una forma de vivir, pero también de hacer negocios. Es decir, Dagnis Virgüez Gutiérrez, aunque es licenciada en administración y es emprendedora, pues tiene, es decir, el ser persona en primer lugar, pero luego ser una profesional en un área de administración, tiene un elemento diferenciador que en emprendimiento llamamos de innovación, que te hace distinta a otra colega o colega que tengas en administración, porque bueno, tu experiencia de los unos semestres en informática, pero ahora tu experiencia en el mundo del emprendimiento te hace distinta, te hace diferente. Cuéntanos de esos elementos que has podido llevarte de esas experiencias. Primero, de comenzar una carrera que no era la que quizás la que tenías o la que te llevó a hacer lo que hoy eres, que es la informática, luego la administración, y luego cuando das ese paso a redescubrirte también como emprendedora.
2: Mira, cuando estaba en la carrera de administración, digamos a mitad de carrera, había impacto en mí. Había una profesora que nos decía: ustedes no tienen por qué quedarse ahí solamente a trabajar en una oficina. Ella lo veía en ese tiempo de esa manera y decía: ustedes tienen que emprender, porque las empresas tienen que crecer la cantidad de empresas, porque ustedes tienen que llegar a emplear personas y a aplicar todo esto que han aprendido en su carrera, en su negocio, no tener que estar solamente encerrados en cuatro paredes. Desde ahí inicia mi motivación. Básicamente, a pesar de que soy licenciada en administración comercial, tuve esa experiencia hermosa de tener que trabajar en empresas de manufactura, que observas otro entorno, ves muchísima operatividad muy diferente a lo que sería una organización comercial solamente de compra y venta, y eso me motivaba muchísimo más. Entonces, pasado el año 2016, por esas situaciones que ocurrían dentro del país, esos movimientos que habían en nuestro país, pues bueno, cierran la empresa donde yo estaba coordinando mi puesto de trabajo y tuve que tomar la decisión de quedarme en el estado Lara, porque uh-huh. era la decisión de estar acá o tener que mudarme a otro estado. Y decidí quedarme y apostar por acá. Entonces, por una decisión personal, pues tuve que, y muy particular que me toca, pues soy altamente alérgica a cosméticos comerciales. Fue un abanico que fui tocando a ver cuál era lo que mejor me hacía en mi piel. Uh-huh. Tomé la decisión de empezar a hacer mis propios productos cosméticos para mi cuidado personal. Sentí muchos cambios en mí, en mi piel, mejorar. Comencé a comercializar esos cosméticos desde casa con mis compañeros, los que habían sido mis compañeros de trabajo, conocidos, amigos, familiares, y eso fue calando muchísimo, fueron gustando muchísimo, me fue motivando mucho más, hasta que, bueno, hoy día formulo cosméticos. Mi preparación ha sido durante estos 10 años, es como estar pues en el agua, me siento muy bien allí, y he estado estudiando permanentemente, a la par pues desarrollando y ampliando lo que es ese emprendimiento.
0: Claro que sí. Bueno, y hoy por hoy, después de 10 años de ese momento que nos hablas del 2016, prácticamente entrando a la crisis más fuerte Totalmente. Que ha tenido Venezuela, ahora eres directora y fundadora del emprendimiento Naturillas. Háblanos de Naturillas.
2: Mira, Naturillas es, le llamo yo mi niña pequeña, uh-huh. porque tengo también actividades profesionales, entre otras cosas, pues sigo haciendo mi trabajo, ¿no?
0: Pero sigues ejerciendo la administración.
2: Sigo ejerciendo mi profesión como libre ejercicio, asesoro otras mujeres que están también
0: en el mundo del emprendimiento.
2: En el mundo del emprendimiento, o que quieren o se inician en su mundo, más que todo en la área de costos, porque siempre es cómo coloco el precio, cómo gano, cómo hago esto, qué es lo mejor, orientarlas en mejorar sus procesos.
0: En la estructura de costos, ¿verdad? De los productos o los servicios que prestan.
2: Y también en el tipo más simple, digamos, que sea para ellas mucho más fácil entender cómo es la estructura de una organización, así sea pequeña, como uh-huh. ellas inician. Entonces, eso es importante porque no importa que tú elabores tortas, ponqué, o hagas tus primeros trabajos en franelas, o como vayas a ir organizando tu pequeña empresa, uh-huh. Lo ideal es organizarla y hacerle una estructura. Entonces, cuando ellas entienden esa estructura y ven cómo deben organizarla, pues es lo maravilloso, porque van en orden, y el orden lleva a crecimiento. Entonces, eso me encanta. Desde esa perspectiva, pues así les transmito mi conocimiento en función de mi experiencia, como he llevado Naturillas. Naturillas es manejo, ¿verdad?, de materia prima, productos terminados, naturales, para el cuidado de la piel y el planeta. Básicamente eso. Es hacer productos con materias primas de la localidad. Uh-huh. Por ejemplo, puedo usar dentro de mis formulaciones manteca de cacao de Sanare, usar plantas de acá de la ciudad o de la zona norte que sean beneficiosas o que aporten sus principios activos al cuidado de la piel, específicamente en el área de, digamos, en la producción de jabonería. Y la última fase de cuidado de la piel, que es el de usar cremas o un humectante para la piel, ajustado, por supuesto, a nuestro clima.
0: Claro que sí. Entonces, Naturilla es un emprendimiento de triple impacto, que tiene como fin el triple impacto. Primero, el financiero, es importante, sí, hacer que una idea de negocio sea rentable realmente.
2: Totalmente.
0: En segundo lugar, que tenga un beneficio para la sociedad, para la gente, y en tercer lugar, un impacto positivo en el ambiente, Totalmente. En la naturaleza. Entonces, un emprendimiento de triple impacto, que es maravilloso. Nos corresponde ir una pausa, pero quisiera que siguiéramos hablando de Naturillas, de tu emprendimiento. Y también de lo otro, de cómo desarrollas el asesoramiento a mujeres que quieren comenzar a emprender o que ya están emprendiendo una idea de negocio, y cómo consideras como vital pues el tema de la motivación y también que vayan emprendiendo esa área que tú lo has hecho, que es ir visualizando pues el menor impacto a la naturaleza.
2: Totalmente.
0: Vamos a una pausa y ya regresamos con más de la entrevista del día de hoy en el programa En Este País. Estamos conversando con Dagny Virgüez Gutiérrez. Ella es administradora, licenciada en administración comercial, egresada de la UCLA, con un diplomado en gerencia empresarial, facilitadora empresarial, asesora administrativo y directora y fundadora del emprendimiento Naturillas, además de asesora en materia de emprendimiento. Ya regresamos con más del networking del día de hoy.
1: 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Una y 31 minutos.
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1: Y 33 minutos.

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1: A esta hora de la tarde les contamos que el Comité por la Libertad de los Presos Políticos denunció este martes 16 de junio ante el Congreso de Colombia las condiciones de horror que enfrentan los extranjeros, entre ellos 19 ciudadanos colombianos y venezolanos detenidos por razones políticas dentro de Venezuela. En la intervención habló Andreina Baduel, hermana de Josnar Baduel, quien está detenido desde hace unos 4 años aproximadamente. Precisó que estos 19 colombianos presos por razones políticas en Venezuela son víctimas de tratos crueles e inhumanos, al igual que decenas de mujeres, adolescentes y adultos mayores. Por otra parte, durante su discurso, Baduel afirmó que la ley de amnistía, aprobada el 18 de febrero, se convirtió en instrumento que revictimizó y que se usó con carácter selectivo y con efectos propagandísticos, luego de promesas de liberaciones masivas de personas detenidas por motivos políticos. El Comité por la Liberación de los Presos Políticos en Venezuela señala que la amnistía, elaborada y aprobada por la Asamblea Nacional, dejó por fuera más de 500 militares y civiles acusados de presuntas conspiraciones, así como a personas que fueron detenidas de forma arbitraria y con motivaciones políticas, pero que recibieron acusaciones de delitos comunes. Más información en los próximos minutos. Les acompañó Alexander Medina. Proseguimos en este país.
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0: están por emprender o quieren emprender o ya están desarrollando una idea de negocio. Bueno, hablábamos de Naturilla, tu hija menor, tu emprendimiento. Qué maravilloso, bueno, de poder saber y conocer después de un emprendimiento de triple impacto, que tiene, digamos, o se diferencia de muchos emprendimientos en Venezuela. Y creo que es la invitación que se viene haciendo a los emprendedores a redescubrir también que sus emprendimientos, más allá del objetivo financiero, que sea rentable, es que también puedas tener eso que haces, pueda tener un impacto significativo en la sociedad o en el entorno donde desarrollas tu emprendimiento, y también puedas respetar nuestra casa común, que es la tierra, ¿no? ¿Cómo has logrado combinar esas tres cosas en tu emprendimiento Naturillas?
1: Mira, el amor por precisamente nuestra casa grande. Mira, en el año 2000 tuve esa dicha de poder visitar Gran Sabana. Uh-huh. Y ver esa majestuosidad y esa expresión tan hermosa como era en ese momento, pues eso me motivó muchísimo más. Cambié a ser ecologista y fui reduciendo muchísimo lo que fue ciertos patrones de consumo. Entonces allí, cuando decidí emprender, sentí esa motivación de poder retribuir al ambiente eso que nos da. Entonces, trato de usar en lo que es la producción, valga la redundancia, de mis productos, que sean tintas que no sean tan impactantes, que sean lotes y que sean también a esto, lotes pequeños, y el uso de materias primas locales, tanto para ayudar a otros artesanos como para disminuir el consumo o la emisión de CO2 al ambiente por estar trayendo productos importados o empaques importados, por ejemplo. Entonces trato de integrar materias primas en el proceso de producción y empaques que sean amigables con el ambiente para propender a que haya sostenibilidad en el tiempo y también retribuir un poco a nuestra casa grande eso que nos da día a día.
0: Claro que sí. Y Dani Vergüez, ¿cómo haces para influir positivamente en tus asesoramientos a mujeres emprendedoras que llegan seguramente buscando motivación, buscando bienestar natural, buscando tener de alguna manera la posibilidad de emprender y de hacer de sus conocimientos, sus talentos, pues una oportunidad de negocio también?
1: Totalmente. Mira, siento que lo más importante es trabajar con lo que tenga la persona en ese momento. No es necesario tener gran capital y también hacerle sentir a ella seguridad, porque con creatividad puedes innovar. Y eso implica conocer lo que tienes a la mano. Si solamente tienes para hacer galletas de avena, inicia con galletas de avena, y las galletas de avena te van a abrir las ventanas para poder hacer de chip de chocolates. Siempre que lo crees así. Pero hacerle ver paso a paso que con lo que tienes ahora puedes ir construyendo lo que vayas a querer en tu futuro. Entonces, esa es una de las herramientas que aplico. Otra cosa es lo que yo les digo a mis compañeras, que les digo así, o mis colegas, también le digo colegas, es que miren todo fuera de la caja.
0: ¿Cómo es?
1: Mira,
0: ¿Cómo es eso mirar fuera de la caja?
1: Mirar fuera de la caja es, si hoy tienes para hacer galletas de avena, siguiendo este ejemplo que les estoy contando, salte de la caja y piensa cómo puedes modificar tu galleta de avena. Ah, yo solamente voy a ofrecer una galleta de avena, pero es que puedes ofrecer la galleta de avena indicando que no tiene gluten, que la galleta le puedes agregar de pronto una modificación y ponerle pasas, que puede ser un snack saludable para un niño que va a una tarea dirigida, que puede ser un snack saludable para otra persona que tenga una condición específica. Entonces ya tienes cuatro variantes sobre las cuales tú puedes ofrecer más que una galleta de avena. Adicionalmente con eso es salirme de la caja, es ver qué oportunidades puedo tener y qué

0: voy a ofrecer para poder seguir en el camino que he decidido tomar de emprender? Bueno, solamente tengo papel y tijera. ¿Qué puedo hacer con ese papel y tijera si estoy fuera de la caja? ¿Por qué? ¿Qué ocurre? Cuando nos enfrascamos en una sola idea, el no tener, el no creo, el cómo voy a presentar una galleta en una bolsita transparente, solamente siguiendo el ejemplo, ocurre que te cierras en el círculo y te quedas allí y entonces no vienen nuevas ideas. Entonces salir de la caja es ver esas perspectivas y verlo desde afuera, como que sí soy yo allí adentro en esa idea que tengo, pero lo estoy viendo desde afuera para ver un abanico más amplio de oportunidades y de nuevas decisiones estratégicas que puedo tomar.
1: Qué buena estrategia nos estás dando. Justo te iba a pedir, porque sé que hay muchas mujeres que a esta hora nos están escuchando, que quieren comenzar a emprender, que ya están desarrollando una idea de negocio, quizás, como dice el refrán popular, se les trancó el serrucho y no saben qué hacer. Y bueno, la motivación es importante, pero también ver más allá de lo circunstancial, las oportunidades que se pueden brindar, las formas en las que pueden llegar, porque bueno, son como que es normal que en el proceso de emprender pues tengas dificultades. Y bueno, no conozco el primer emprendedor que no haya tenido dificultades para desarrollar su idea de negocio. Justo las dificultades son las que fortalecen pues esas ideas de negocio, fortalecen el alma, el espíritu, la persona para emprender. Tu mensaje para esas mujeres emprendedoras, y disculpen los hombres, pero también pueden recibir este mensaje de nuestra invitada del día de hoy, Dagny Virgüez Gutiérrez.
0: Mira, no hay idea. No hay idea incorrecta.
1: No hay idea mala.
0: No hay idea mala. No hay idea incorrecta. Y lo más importante que siempre observo, no podemos así, no, y no me gusta iniciar con un no, pero lo correcto es no decir no tengo.
1: No puedo.
0: No puedo. Para mí, eso no existe. Eso no debe existir en un vocabulario de alguien que va a emprender o que tiene la idea de emprendimiento. Porque nosotros somos emprendedores y somos solucionadores. Nos motiva el conseguir resultados. Entonces, si tú te estás limitando diciendo no puedo, no tengo, yo he escuchado personas diciendo, pero es que no tengo el capital, es que no me dieron el crédito. Entonces ahí los invito a salir de la caja. Si una entidad financiera a mí no me ha aprobado el crédito, ¿qué es lo que tengo que corregir para que la entidad financiera logre verme? Y si no es la entidad financiera, es quién tengo al lado que puedo usar esos recursos para seguir creciendo. Porque no necesariamente puede ser una entidad financiera. Fíjate, creo yo en los ecosistemas de los otros que estamos en ese momento, o sea, o quienes interactúan, los participantes. Por eso pienso que si yo ayudo a un artesano y su materia prima sirve en mi proceso de producción, los dos nos estamos ayudando. Claro. Entonces, ¿necesitas dinero para eso? No. Necesitas saber cómo negociar y necesitas saber las palabras correctas con que vas a entrar en esa negociación. Entonces, son cosas como tips pequeños que se les van indicando paso a paso a quienes están motivados por hacer de su negocio algo sustentable para seguir adelante.
1: Dagny Virgüez, se nos acabó el tiempo, lamentablemente, pero bueno, muchos de nuestros oyentes seguramente quizás querrán conocer un poco más de tu persona.
0: Claro.
1: Y de tu emprendimiento, Naturillas. ¿Redes sociales? ¿Algún punto de contacto?
0: Claro que sí. En todas las redes sociales, @naturillas, con ese al final, @naturillas. Y el contacto es 0424-528-3857.
1: ¿Puedes repetirlo?
0: Con todo gusto, es 0424-528-3857.
1: Ahí, el contacto y las redes sociales de Dagny Gutiérrez.
0: Dagny Virgüez Gutiérrez.
1: Virgüez Gutiérrez. Y ya encontré la cuenta en Instagram, @naturillas, cosmética natural, productos vegetales, un emprendimiento de Venezuela. una venezolana.

0: Nosotros nos queda un segmento del programa al final, porque luego de esta pausa venimos con Se Busca Emprendedor, una sección en la que también traemos una interesante reflexión para todos ustedes. Ya venimos con más de En Este País.
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2: Una y 48 minutos.
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0: Estamos de regreso con más del programa en este país a través de esta, la señal nacional de Radio Fe y Alegría en toda Venezuela. Bueno, llegó la hora de buscar emprendedores. Se busca emprendedor aquí en el programa en este país.
1: En este país se busca emprendedor.
0: Así es, se busca emprendedor. Hoy hablaremos del poder de la palabra, análisis y aprendizajes. Mahatma Gandhi dijo: tus creencias se convierten en tus pensamientos. Tus pensamientos se convierten en tus palabras. Tus palabras se convierten en tus acciones. Y tus acciones se convierten en tus hábitos. Nos estamos adentrando en el terreno del crecimiento personal, la comunicación asertiva y la neuroplasticidad aplicada al lenguaje cotidiano. El libro al que me refiero es el Cállalo, un reto de 30 días para transformar tu forma de hablar, publicado por la editorial Plinken. Su premisa central es fascinante: las palabras que elegimos habitualmente no solo describen nuestra realidad, sino que la construyen, afectando directamente nuestra mentalidad, nuestras relaciones y nuestro éxito financiero y empresarial. Existe una correlación directa entre la calidad de nuestro lenguaje y la calidad de nuestra vida. Con demasiada frecuencia subestimamos el impacto de nuestras conversaciones cotidianas, cayendo en automatismos lingüísticos llenos de quejas, suposiciones o expresiones de escasez. El libro Cállalo, editado por Plinken, aborda esta problemática no desde una teoría abstracta, sino desde la acción pragmática, un desafío estructurado en 30 días diseñado para reprogramar el subconsciente a través del habla consciente. El título juega con la urgencia del silencio estratégico, callarlo, y la sustitución activa de palabras, planteando que dominar la lengua es el primer paso para dominar el destino personal y profesional. Los aprendizajes principales del reto es, en primer lugar, el lenguaje como arquitectura del pensamiento. Esto es para practicarlo la primera y la segunda semana. El primer gran aprendizaje del texto es que no hablamos como pensamos, sino que pensamos como hablamos. El libro demuestra cómo expresiones aparentemente inofensivas como "estoy intentando", "es difícil" o "no tengo tiempo" actúan como bloqueos psicológicos autoimpuestos al obligar al lector a erradicar y sustituir estos términos durante las primeras dos semanas. El método demuestra que el cerebro es altamente maleable, es decir, la neuroplasticidad. Cambiar un "tengo que hacer" por un "elijo hacer" transforma una obligación pesada en un acto de soberanía individual y liderazgo personal. En segundo lugar, está la erradicación de la queja y el chisme corporativo. Esta es para poner en práctica en la tercera semana. A mitad del reto, el libro se enfoca en las interacciones sociales y laborales. La queja es analizada como un virus financiero y emocional que drena la productividad. El texto enseña que la queja constante busca simpatía estéril en lugar de soluciones reales. El aprendizaje clave aquí es la transición hacia la comunicación proactiva. Si un problema no viene acompañado de una propuesta de solución, expresarlo verbalmente es simplemente generar ruido innecesario. Silenciar la crítica destructiva abre el espacio para conversaciones de alto valor. En tercer lugar, está el vocabulario y la abundancia y la negociación para practicar en la cuarta semana. En la recta final, el enfoque se desplaza hacia cómo el lenguaje afecta nuestras relaciones con el dinero, los negocios y el valor propio. El libro comienza cómo las personas suelen rebajar el valor de su trabajo a través del habla. Por ejemplo, usar disminutivos como "mi jueguito", "muy pastico", "un favorcito", "mi emprendimiento". El reto exige aprender a hablar con propiedad, con precisión y merecimiento. Enseña a sustituir la palabra "problema" por "desafío" y a hablar desde los resultados y la gratitud en lugar de la carencia. Definitivamente, el análisis de Cállalo nos revela que un reto de 30 días es el tiempo exacto que requiere el cerebro para romper un hábito arraigado e instalar uno nuevo. El libro es de la editorial Plinken y no es un simple manual de etiquetas o de buena educación, es una guía de ingeniería mental. Controlar lo que sale de nuestra boca requiere una disciplina de hierro, una atención plena al momento presente y el coraje de guardar silencio cuando la palabra no va a edificar. Para cualquier líder, emprendedor o persona en búsqueda de su evolución, comprender este libro es asimilar que las palabras son activos intangibles.

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1: Y bueno, a esta hora, al cierre de nuestro programa, les contamos que estamos viviendo el Mundial y desde el programa En este país, cómo se vive el emprendimiento con el Mundial en tu región. Por ejemplo, en Caracas, en la Plaza Alfredo Sadel y en el Country Club de Barquisimeto, se vive el Mundial del Fútbol. Y bueno, las marcas más destacadas del país han hecho de estos dos espacios pues un vínculo que fortalece el deporte mediante alianzas con dos destacados embajadores deportivos como este Lasco Segovia y Amanda Gugliotta, dos deportistas venezolanos, uno que conocemos desde la Vinotinto, Telasco Segovia, y en el que pues en esta oportunidad y atendiendo el acontecer local y mundial, pues la Copa Mundial de la FIFA mueve a las empresas durante estos 40 días a ocupar la atención de los fanáticos que buscan dónde ver un partido de fútbol. Por ejemplo, la Plaza Alfredo Sadel de las Mercedes en Caracas y el Country Club en Barquisimeto son lugares donde socios e invitados especiales pueden ir a ver los partidos del Mundial de Fútbol. Por cierto, partidos que están en pleno desarrollo. A esta hora de la tarde juega la selección de Portugal y se enfrenta a uno de los equipos del clasificados al Mundial. Vamos a decirles rápidamente porque acaba justamente de culminar el primer tiempo entre Portugal y República del Congo. Nos informan que acaba de culminar y bueno, el partido a mitad de tiempo va un gol 1-1. Portugal 1, República del Congo 1 es el resultado que hasta esta hora pues se lleva a cabo o se desarrolla en esta primera mitad de este primer partido del día. Y bueno, con esta información mundialera nos vamos despidiendo, agradeciéndoles a todos ustedes la posibilidad de conectarnos con ustedes desde el emprendimiento y desde muchos temas que van vinculados al emprendimiento en Venezuela. Fue un gusto y un placer para nosotros acompañarles en este miércoles 17 de junio de este año 2026. Estuvimos laborando para todos ustedes en el control técnico y la producción del programa, María Gabriela Álvarez. En la subdirección de comunicaciones, Gurmelis Villalobos. En la coordinación de producción y programación nacional, Antonio Galindo. Y en la conducción de este espacio, Rosender Evíez, quien les habla. Estuve junto a periodistas, comunicadores y emisoras de Radio Fue Alegría, todos bajo la dirección de la profesora Vidalina Campos. Que tenga usted una muy feliz tarde. Continúen en la sintonía de Radio Fe Alegría. Nos vamos con...
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4: Muy buenas tardes y a esta hora continuamos con los avances informativos. La alcaldía de Caracas activó un despliegue de fiscalización en distintos locales comerciales del mercado del cementerio para frenar presuntas prácticas especulativas. De acuerdo con el reporte de las autoridades municipales, las medidas responden a múltiples denuncias vecinales sobre el cobro en divisa a tasas no oficiales y sobreprecios en diversos productos. Durante el operativo, los funcionarios realizaron inspecciones detalladas para verificar el cumplimiento estricto de la Ley Orgánica de Precios Justos y la aplicación de la tasa del Banco Central de Venezuela. Como resultado de las supervisiones, la alcaldía clausuró preventivamente varios establecimientos y abrió procedimientos administrativos formales tras detectar irregularidades en sus estructuras de costo. Finalmente, los fiscales de la municipalidad colocaron las citaciones visibles en las fachadas de los comercios sancionados. Quien les informó, Albany Rodríguez.
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0: en los hospitales y ambulatorios, muchas veces hay que suspender operaciones, hay que suspender consultas. Algunas veces, lamentándolo mucho, existen personas que fallecen porque no hay cómo atenderlos en un momento dado. Todo el gremio de salud está afectado.
1: Además de los cortes de electricidad diarios en los hospitales, los familiares de los pacientes también son afectados en esta situación, ya que deben buscar maneras para solventar esta problemática durante los cortes.
2: Francisco Vaquero.
1: ¿Le han tenido que cancelar alguna consulta, alguna operación porque no haya sistema eléctrico?
2: No es tanto operaciones. Fui a sacarme, a extraerme una muela y en un CDI se fue la luz y... No, váyanse, después de estar toda la madrugada esperando un número... Nos mandaron ahí porque no había luz, sencillamente así. Tengo que volver a coger consulta, volver a irme en la madrugada, esperar si llego antes de los 10 primeros me puedan ver. De resto no, todo está de mar en peor.
3: Arly González.
1: ¿Qué ha pasado que llega y no hay electricidad al centro de salud?
3: Sí.
1: ¿Qué le dicen?
3: Que no me pueden atender por la cuestión de la luz, porque nunca hay luz. Son 5 horas, 7 horas.
1: Los maravinos afirman que ante los cortes eléctricos han tenido que comprar ventiladores recargables para poder refrescar a los pacientes que están en cama. Asimismo, los medicamentos que requieren refrigeración también se dañan debido a las variaciones de temperatura durante los prolongados cortes eléctricos. Desde Maracaibo, Verónica Moreno, Radio Fe y Alegría Noticias.
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